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1: ¿Cuánto marca el termómetro corazón?
2: En Santiago, 13 grados.
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0: hora es, corazón?
1: Faltan 2 minutos para las 9.
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0: ¿Cuánto marca el termómetro, corazón?
1: En Santiago, 13 grados.
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3: Aló.

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0: ¿Qué hora es, corazón?
1: Son las 10, 4 minutos.
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0: ¿Cuánto marca el termómetro, corazón?
1: En Santiago, 12 grados.
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1: ¿Qué hora es, corazón?
0: 11:02.
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1: ¿Cuánto marca el termómetro, corazón?
2: En Santiago, 12 grados.
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4: Con este tema, te voy a hacer viajar en el tiempo. Escuchá.

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0: hora es, corazón?
1: Son las 12, 2 minutos.
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0: ¿Cuánto marca el termómetro, corazón?
1: En Santiago, 12 grados.
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0: es, corazón?
1: Una, un minuto. 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

0: ¿Qué hora es, corazón?
1: 2 de la mañana.
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0: hora es, corazón?
1: Faltan 2 minutos para las 3.
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2: Este tema va dedicado para todos los que alguna vez sufrimos el corazón roto. Y dice...

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1: Faltan 2 minutos para las 4.
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0: hora es, corazón?
1: 6 de la mañana. 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

0: ¿Cuánto marca el termómetro, corazón?
1: En Santiago, 12 grados.
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19: Hola Chile, ¿cómo están? ¿Cómo les va? Hola. Bienvenidos y bienvenidas a una nueva fiesta. ¿Cómo se llama? Se llama el vacilón matinal de Radio Corazón. Estamos en vivo y en directo. Bienvenidos y bienvenidas a este lindo y hermoso programa que empieza ahora ya.
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19: Ahí está, señoras y señores, de inmediato conectado para ustedes el WhatsApp. Para que nos deje el me gusta también, para que nos deje el comentario. Recuerde, Radio Corazón FM, arroba DJ Toti Chile. Hoy día estamos contentos, estamos muy felices. ¿Saben por qué? Porque llega el día más esperado por todos. ¡Llegó! ¡Sí, llegó el viernes!
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19: Y hacemos este viernes de carácter villero. Así que la invitación es que se una a la fiesta de Chile. ¿Cómo se llama? El vacilón matinal de Radio Corazón. comenzamos ahora ya con ustedes. Con ustedes, pueblo de Chile. ¡Ay! Pueblo de Chile, que conecta con nosotros. Ahí sí, que conecta con nosotros. ¿Dónde? En el WhatsApp.
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19: Ya, señoras y señores, usted conecta con nosotros. Bienvenidos y bienvenidas a este vacilón matinal de Radio Corazón. ¡Qué felicidad! ¡Qué rico poder conectar con ustedes! Ya, oiga, mi nombre es Carlos Arriola, soy DJ Toddy Chile. Y aquí estamos, listos y dispuestos para iniciar esta fiesta. Viernes 10 de julio, actualmente en Santiago tenemos 12 grados. La humedad llega al 37% y se espera como un par de gotitas, pero ahora en la mañana, si ven un verano, son como una gotita nomás, debería ser. En Santiago, la máxima, señoras y señores, 16 grados. Y debería estar lloviendo en todo el sur, oye. Rancagua, un par de gotitas. Talca, Chillán, Conce, Temuco. Valdivia debería tener churrascos o chubascos. Así que ya sabes, señoras y señores. Bienvenidos y bienvenidas. Nos unimos todos a esta fiesta. Hoy día es el Día Internacional de los Beatles. El grupo Los Beatles. Y también es el día de la apreciación del capibara. Mira, abrazo grande para todos los caras de capibara. Ya, señoras y señores, comenzamos esta fiesta. Se llama el vacilón matinal de Radio Corazón. Espérame, por aquí los villeros, espérame. Oiga, ¿sabes que se me quedaron el lente de contacto? Se me cayó. Entonces, estoy viendo ahí nomás. Estoy así como medio... Me tiene que dar un segundo, ¿ya? Oiga, lo que se me ha olvidado decirle, Radio Corazón FM, a ver. Radio Corazón FM, ¿subieron algo los cabros, no? Hay que ir a revisar también, muchachos. Ahora sí, ya, a ver. Ahí estamos, conectamos, ¿no? ¡Ahí sí, papito lindo!
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19: 6 de la mañana con 35 minutos, comenzamos esta fiesta. Son los viernes de Villera del vacilón matinal.
0: Hola Toti, buen día, aquí Fabiana de Peñarolén. Feliz cumpleaños atrasado porque ayer te llamé, muchos mensajes. Nada, yo creo que estaba colapsado. Quiero mandar unos saluditos a mis tres hijos, Martín, Colomba y Darley, al amor de mi vida, Lenzi, que lo amo con todo mi corazón. Antes de ayer salió súper bien la operación de mi hija Colomba, y así que salió todo bien en pabellón, a la recuperación nomás. Así que ahí estamos. Quiero escuchar la canción de Amar Azul, obvio. Besitos.
19: Perfecto, te dejo un abrazo grande. Gracias por tu saludo. Buenas.
13: Buenos días, Toti, ¿cómo estás? Oye, ¿cómo estuvo la celebración ayer de tu cumpleaños?
19: Bonito, oye, amigo.
13: Saludos, compadre, que tengan buen viernes y faltan 364 días para tu cumpleaños.
19: Sí.
13: Está broma. Chao, saludos.
19: Oye, está bueno. Abrazo.
20: Hola, mi Toti. Muy buenos días.
19: ¿Cómo estás?
20: Es viernes y tu cuerpo lo sabe. Que tengas un bonito fin de semana. Te queremos, Toti. Besito.
19: Igualmente, abrazo grande. Te queremos mucho. 6 de la mañana con 37 minutos. Buenos días. Bienvenidos al vacilón matinal.
21: Buenos días, Toti.
19: Hola, buenas.
21: Aquí en camino a sacar la licencia. Para que vaya bien.
19: Que te vaya bien.
21: Pues ya mucho saludo a todos, a mi hijo, a mi señora que está en la casa. Y quisiera pedir un tema de supermercado, La Resaca.
19: Listo, anotadito para ti, amigo. Son los viernes de Villero del vacilón matinal.

0: Hola Toti, ¿cómo estás? Bien. Un gusto de conocerte. Me gusta verte en la tele, pero soy muy serio en la tele.
1: Abrazo grande. 6:37
2: Buenos días, Totito. Aquí ya la Fran, camino a la Peguita.
3: ¿Cómo estás, Fran?
2: Oye, ya, pues la lluvia, ¿para cuándo?
3: No.
2: Todos los días lo mismo. Que tengan un lindo viernes.
3: Sabéis que son como unos leves chubascos. Muy leves chubascos.
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3: Oiga, ya sabes, 6:38 Somos el vacilón matinal de Radio Corazón.
5: La paso.

0: la mañana con 39 minutos. Somos el vacilón matinal de Radio Corazón. Oiga, recuerde, Radio Corazón FM. Ahí usted nos deja el me gusta, usted nos deja el comentario. Radio Corazón FM, arroba DJ Tutti Chile. Me puede ir a seguir en Instagram. Estoy en TikTok a esta hora para que me conozca. Arroba DJ Tutti Chile, Conecte con nosotros.
1: Oye, Totito, pone Nos Enamoramos de Agrupación Marilyn.
0: ¿Listo?

0: Buenos días, señor Toti Charlie.
1: Muy buenos días.
0: Feliz cumpleaños atrasado también. Espero que ayer la haya pasado súper bien.
1: Gracias,
0: y
1: amigo.
0: Algo de hierba brava, po. Démosle.
1: Listo, démosle.

0: Oiga, recuerde, arroba DJ Tutti Chile. Estoy a esta hora transmitiendo en TikTok para que me conozca.
1: Hola, Tutito, buenos días, aquí Willito de Puente Alto. Oye, ponete el temita de Educación Mar, tan ¿listo? Bonita.
0: Abrazo grande.
2: Tutti, oye, ponte Villera Chilena. ¿Cuál? Grupo entero piante.
0: Listo, o copita. Listo, copita, abrazo grande, te queremos.
3: Buena, buena. ¿Cómo estás? Saludos. Feliz cumpleaños atrasado.
0: Gracias, amigo.
3: Ponete unos temitas de Néstor en bloque.

0: Hola, buen día, Toti.
1: Hola, ¿cómo estáis?
0: Si puede poner un temita de Proyecto Power.
1: ¡Listo!
2: Good morning, Toti. Feliz cumpleaños atrasado. Happy birthday to you. Cuando es atrasado se dice happy belated. Te quiero mucho, Toti. Oye, pónete algo de Dama Gratis. Un besito. Happy Friday.
1: Abrazo gigante, mi querida Nuri.
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1: Oh, mira. Mira cómo los dejo con esta canción, mira. ¡Ah, papito lindo!
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1: Recuerde, Radio Corazón FM.

0: otro.
1: Saluditos, Totito, dice, la Fonda de Chile. Abrazo grande para María José. Muchas gracias. Diego Yañez dice, hola, Toti. Raúl Valdebenito, puro que se ríe, pero es verdad. Se me cayó el lente contacto derecho. Entonces no veo nada. Entonces estoy leyendo los saludos con un ojo cerrado, obvio. Isidora dice, saluditos, Toti, desde Colina, Estación Central, escuchándote como siempre. Leonardo también deja el cariño de San Bernardo, arroba DJ Toti Chile. Buenos días desde San Ramón, un abrazo grande. Eres bacán, bendiciones, dice Raúl. Gracias, amigo. Clau, puntos, suspensiones. Abrazo grande para don Patricio. Buena, jajaja. Ja, ja. Oye, Toti, cariño, mi marido González de la comuna de Padre Hurtado, dice la Marta. Marta. Christopher Castro también deja el cariño. Muchas gracias a toda la gente que deja el amor ahí en Radio Corazón FM, arroba DJ Toti Chile. Muchas gracias por el cariño, por el amor que me han dado. De verdad, no soy digno, gracias.
2: Buenos días, Totito. Hola. Hoy igual ayer intenté, bueno, te mandé mensaje y nada, estaba full. Espero que haya pasado un hermoso, hermoso día. Eres increíble. Gracias. Te quería pedir la canción, no te creas tan importante. Un besito. Listo. Saludos de Villa Alemana.
1: Abrazo grande, Villa Alemana.
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1: 6:45 a.m. Son los viernes villeros del vacilón matinal de Radio Corazón.

0: con la reserva hecha ahí en el Portón Verde, ahí en Talcahuano.
1: Ah, no, no cacho.
0: Saludos.
1: Abrazo, date.
2: Buenos días, Toti. Hola. Viernes. Ponete una de la banda de lechuga. Para vos. Saludos.
1: El chaleco es así.
3: Buenos días, Radio Corazón. Feliz cumpleaños, Totito. Gracias.

0: Tom Verde, donde la tía Ruth, Puerto Tito, donde la tía Ruth.
1: ¡Ah, la tía Ruth! ¡Ah! Tiene un portón verde, no, no, cachai, yo no.
2: Buenos días, feliz cumpleaños, Toti.
1: Gracias, amigo.
2: Ya te tengo tu regalito en la Casa Amarilla, aquí en el Serena.
1: ¿Cuál es la Casa Amarilla, amigo?
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0: cumpleaños, eres el regalón de nuestras mañanas.
1: Ay,
0: te queremos
1: gracias.
0: Mucho y que sigas teniendo éxito como hasta ahora.
1: Gracias.
0: Que tengas un gran día. Besitos.
1: Gracias a ustedes, el público de La Corazón.
2: 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Es

0: amigos. Somos el vacilón matinal de Radio Corazón. Recuerde, Radio Corazón FM, arroba DJ Tutti Chile. Cumpliría, conózcame en TikTok, arroba DJ Tutti Chile. Ahí estamos, en vivo y en directo.
1: En la mamá.
0: Mira, dice...

0: mañanas y te queda bien el negro. Te ves súper guapo hoy. Besitos.
1: ¿En serio? ¿Dónde está? ¿Está ahí en TikTok? Arroba DJ Toti Chile, te mando besito. Besito. Te mando un pechito si querés. Oiga, 6 de la mañana con 49 minutos. Ay, qué bueno.
2: Toti.
1: Qué bueno.
2: ¿Qué? Toti. Ah. Gracias por esa canción tan alegre que pusiste.
1: Oye.
3: Happy birthday. Ay, inventaba. Feliz cumpleaños, Totito. Gracias por alegrar nuestras mañanas. Estuve alegrando mi turno de temprano desde hace mucho tiempo. Así que un abrazo para ti. Pásalo lindo.
1: ¡Qué lindo! Bello, ¡muchas gracias!
4: Somos dos Totitos que los lanzamos hoy día.
1: ¿Sí o no? ¡Así no va, me ociamos!
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1: Dice.

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1: Faltan 10 minutos para las 7. Somos el Vacilón Matinal de Radio Corazón.
2: Cumbia de los trapos.
1: Llegó el momento en el cual usted saluda a su equipo de barrio. Saludamos a los cabros del campo de batalla, por ejemplo, allá en Maipú. Deportivo La Florida también. Llegó el momento, señoras y señores, en el cual usted saluda a su equipo de barrio. A ver, escuchemos.

0: Saludamos a todos los brocas, a la mojo jojo, a las que se creen las super mamás.
1: ¡Eso es! A la Kalila, a la mojo jojo, saludos también. 6 de la mañana,

0: Eso es, vamos, vamos, vamos. ¿Dónde los cabros? ¡Aguante los cabros!
1: Un saludo a Club Deportivo Quilimarí y Estrella del Mar de Vichidangui.
0: ¡Buena la Estrella Vichidangui!
2: Un saludo al Club Defensor acá de Villa Alemana, que mi hijo y mi marido juegan ahí. Ellos, Defensores Lovers.
0: ¡Buena, buena los cabros! ¡Ojalá que gane el fin de semana!
3: Hola Tony, buenos días. Saludos grandes al Club Deportivo Estrella Solitaria de Batuco.
0: ¡Buena! Ahora, si quiere inventar el nombre, también puede jugar con nosotros. Juegue nomás.
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5: Saludamos, Toti, a todos, Toti.
6: Un saludo para el único grande de la Maipo, el Huracán.
0: Bueno, los cabros, ojalá.

0: pégalo al tercer bote, sí, ah. Pégale de una, papito. Y al comilón también, abrazo.
1: Borracho, yo voy cantando.
0: El Jairo, el comilón.
1: Con mis amigos voy festejando un triunfo más.
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2: Hola Toti, buenos días. Un saludo a todos los chiquillos, todas las divisiones de equipo Bertone, acá de Villa Alemana, grande Bertone.
0: ¡Buena!
3: Bueno, bueno, un saludo. ¡Aguante los cabros! ¡Aguante las cabras!
0: ¡Aguante las cabras!
3: Toti, le mandamos un saludo al Club Deportivo Stronger de acá, de la comuna de Huechuraba. Somos terrible bueno, somos terrible bueno. Pero para los vacunazos.
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0: Ay, ay, ay. Abrazo grande para el Club Deportivo Stronger. Ya. 6:54 PM. El vacilón matinal de Radio Corazón. Oye, tengo que pausar un poquito el live de TikTok porque no quieren escuchar esto los amigos de TikTok. Así que arroba DJ Toti Chile. Ahí en TikTok, en cualquier momento vuelvo, muchachos. Oiga, no pierda tiempo. 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
1: 6:57. Faltan 3 minutos para las 7. Recuerde, en cualquier momento cantamos son las 7, en el WhatsApp. Recuerde también dejar el me gusta, Radio Corazón FM, arroba DJ Toti Chile. Me puede ver también en TikToks. Ahí estamos en vivo, arroba DJ Toti Chile. Dice.
2: Tiro tu

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1: Señoras y señores, llegó el momento de cantar. Son las 7, son las 7, son las 7 en el WhatsApp. Usted canta con nosotros.
2: Son las 7 y hoy es viernes y cholachete y cholachete.
1: Queremos escuchar a la familia, queremos escuchar a los niños cantando. Son las 7, son las 7.
3: Buenos días, Tuti. Soy la tía Ruth. Te estoy esperando que vengas a pagar el servicio de ayer.
1: No, era regalo cumpleaños, ¿no?
4: Son las 7, hoy es viernes. Son las 7, hoy es viernes.
5: Saludos, Tuti.
1: Eso, besito, gracias.
6: Son las 7, son las 7, son las 7. Buenos días, Toti. Buenos días. Buen viernes para todos. Buen fin de semana.
1: Igualmente, amigo. Te quiero. Abrazo.
7: Las 7, son las 7. Un saludito para mis hermanos.

0: ¡Vamos, Chile! ¡Son las 7! ¡Son las 7! Oye, si no se escuchó, no se escuchó, no se escuchó.
1: Son las 7, son las 7. Hoy es viernes, tengo sed. Salud, Toti, buen día, buen día.
0: Abrazo, son las 7.
2: Buena, Toti, son las 7. Toti, Toti, te voy a mandar una cariñosita aquí a Maipú.
0: No,
3: son las 7, son las 7.

0: Saludos para Alejandro.
1: ¡Abrazo!
0: Son las 7. Y hoy...
1: ¿Qué pasó?
2: Son las 7. Un saludo, Totito. Un saludo a mi mamá, Leonor, y a mi pareja, Alex. Me va a dejar todos los días a la pega.
1: Mira,
2: aquí con cara amurrao. Un besito.
1: No ponga cara amurrao, amigo. Dense un besito, ya. Son las 7.
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5: Son las 7, 2 minutos.
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0: este manual.
1: Oye, en esta canción dice el Tote al final, ¿el Toti o el Tote? A ver. Disculpen, cabrón, denme un minutito, ¿qué? Espera.
2: Con mis amigos de Rey.
0: No, con Lauta. También con el Tote.
1: Con el Toti, ahí dijo. Dijo con el Toti, muchachos. Dijo con el Toti, ¿escucharon o no? Dijo con el Toti. Estuvimos haciendo un par de cositas ahí con los muchachos de Rake, de amigos de artistas.
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1: Señoras y señores, 7 de la mañana con 11 minutos. El vacilón matinal de Radio Corazón. Llegó el momento en el cual nos dedicamos esta canción porque yo les deseo que les vaya bien y que les vaya súper bien a cada uno de ustedes, el público que escucha Radio Corazón. Que les vaya bien, que les vaya súper bien. Usted manda el audio de WhatsApp y le desea a quien quiera que le vaya bien este fin de semana. En el WhatsApp.
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1: ¡Vamos, Chile! ¡Que te vaya bien! ¡Que te vaya súper bien!
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5: Que le vaya bien, que le vaya bien a Maringué Granadillo. Hoy en su día.
1: Abrazo grande, dice.
6: Está todo bien, ya te olvidaste de mis besos. Que con otra primo.
7: Que le vaya bien, que le vaya súper bien. En el listado haga él. Saludos.
1: Abrazo.
8: Que me vaya bien, que me vaya súper bien. Quiero que me vaya bien porque voy a arrendar mi casita. Besitos, te quiero. Toti.
1: Vamos, que le vaya bien, que le vaya súper bien.
9: Que te vaya bien, que te vaya súper bien.
8: Toti, que le vaya bien a mi hija Pía, último día de clase, a mi sobrino Pablito y a mi hermana Paulina que se van al trabajo. Bueno, y para mí también. Un abrazo, que estés muy bien.
1: Abrazo.
5: Que te vaya bien, que te vaya súper bien. Que le vaya bien a mi papá Marcelo Contigo y a mi mamá Claudia Oliva, los amo.
1: Vamos, Chile, que te vaya bien, que te vaya súper bien.
10: Que te vaya bien, que te vaya súper bien. Hola, Toti.
1: Hola.
10: Quiero que le vaya bien a mi papá y a mi mamá. Que
1: vamos. Besito.
5: Que te vaya bien, que te vaya súper bien, Lourdes María, en la escuela. Saludos, petiña linda.
1: Abrazo grande. El vacilón matinal de Radio Corazón, 7 de la mañana con 13 minutos. Levántate, chileno. Levántate, chilena. Y que te vaya bien. Que te vaya súper bien. Oye.
11: Hola a todos, y que le vaya bien a mi hija en su prueba de matemática, y a mi mamá en el dentista, y a mi hijo con su yesito. Buenos días, que sea un lindo viernes.
1: Y que te vaya bien, que te vaya súper bien.
12: Vaya bien, que te vaya súper bien, que le vaya bien a mi pareja hoy día.
1: ¡Vamos, que le vaya muy bien!
13: Que le vaya bien a mi Juanito y a mi Basti. Y mañana a mi Joaquín, que le vaya muy bien en su partido. ¡Los amo, hijos!
1: ¡Abrazo grande!
14: Que le vaya súper bien a mi papá, al trabajo.
1: ¡Vamos, Chile!
15: ¡Hola, Toti! ¡Buenos días! ¡Camino a Paine! ¡Que nos vaya bien a todos! ¡Toda la familia Moraga Reyes! ¡Y comenzó a llover en Paine!
1: ¡Mira! ¡Abrazo grande! ¡Muchas gracias!
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1: ¡Hoy un abrazo grande para el Guasito Estudillo! ¡Que está conectado allá en live DJ Toti Chile!
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1: ¡qué lindo! ¡Buena gancho! ¡Buena pariente!

0: tía que tiene un poquito de sueño. 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
1: ¡Vamos, vamos!
2: ¡Feliz día de clase! ¡Feliz viernes de Martina y Eric!
3: ¡Abrazo!
4: Que le vaya bien, que le vaya bien, que le vaya súper bien. Haga él el dictamen.

0: 7 de la mañana con 19 minutos. El vacilón matinal de Radio Corazón. Llegó el momento de nuestros reporteros de calles y carreteras.
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0: Vamos a conectar, muchachos, de inmediato con ustedes. Recuerden, nos manda el audio de WhatsApp. Nos dice qué está pasando a su alrededor. Y cuando finalice, tiene que decir que es uno más de nuestros reporteros de calles y carreteras. Por ejemplo, hay semáforos apagados en General Velázquez con 5 de Abril en Estación Central. En Maipú, La Nación es con Camino Rinconada. Oye, para que tenga mucho ojo. Hay semáforo apagado tras choque de camión con poste en el tendido eléctrico en Gran Avenida con Los Tréboles. Esto es en la comuna del Bosque. Reporteros de calles y carreteras.
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2: Hola, Toti, buenos días.
0: Hola.
2: Reporteros de calle y carretera, Avenida Calera de Tango hacia el poniente despejado. Saludos a todos.
0: Abrazo gigante, 7 de la mañana con 20 minutos.
3: Hola, Toti, aquí en Temuco está lloviendo y hay mucho taco en Caupolicán. Reporteros de calle y carretera, soy la Mati.
0: Abrazo.
4: Perito, bajando por tras la viña al centro de Viña. Reportero de
0: calles
4: y carreteras, soy Amaro.
0: Abrazo, Marito.
5: No anda nadie en la calle, están haciendo vacaciones, no anda nadie, está todo pelado, pelado, pelado, pelado, pelado, pelado. Reportero de calles y carreteras.
0: Abrazo grande para los que salen de vacaciones. Abrazo grande para ahí, para los Villarroel.
6: Hola, Toti, buenos días. Por Vespucio Sur, a la altura de Cerrillo, taco horrible.
0: Wow. Abrazo grande.
7: Hola, Toti, soy Ignacia.
0: Hola, Ignacia.
7: De Valle Grande a Quilicura, todo despejado. Reporteros de calles y carreteras.
0: Abrazo, te queremos.
8: Sí, buenos días, Tati. Aquí Marcelito haciendo la ruta del pan calentito. Aquí en Alto Macul empezó a llover. Reporteros de calles y carreteras.
0: Sí, va a durar muy poco para que tenga mucho ojo, ¿ya? Debería durar muy poco.
9: Reportero de calles y carreteras, por acá el avioncito, la comuna del Bosque. Está chispeando por acá, sector Los Carolinos. Chispeando, amigo. Comuna del Bosque. Amigos y carreteras.
0: Gracias.
10: Gatito, estamos en Colina y acá con un taco gigante. Reporteros de calles y carreteras. Muchos saludos, la Magda.
0: Abrazo.
11: Hola, Toti.
0: Hola.
11: Aquí en Rojas Magallanes, despejado. Reporteros de calles y carreteras.
0: Abrazo gigante.
12: Toti, buenos días, hermano.
0: Hola.
12: Reportero de calles y carreteras. Avenida Departamental Despegada.
0: Muchas gracias por el reporte.
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0: Oiga, recuerde, Radio Corazón FM. Radio Corazón FM. Ahí voy a ver la fotito. Recuerde también dejar el me gusta, dejar el comentario. Vamos a leer rapidito. Radio Corazón FM, @ DJ Toti Chile. Usted conecta con nosotros también en el Instagram y también en el vivo. Estoy ahí en el live de TikTok, @ DJ Toti Chile. Saluditos para Claudia. Claudia Pavaola Huerta Pizarro dice: hola, Toti, que tenga excelente día, mil bendiciones. Bendiciones. El Nico 2191 también dice: saluditos a mis tres hijos. El Martín, la Coloma y la Darling. Agroservicio Bustamante también. Mila FC05. Saluditos para el Juanca y la Mila.

Claudita Retamal también deja el me gusta y el comentario. Francisco Sepúlveda dice: buenos días, Toti. Saluditos a mi hijo Luis Felipe, que lo amo mucho. A mi esposa Vania, Isabel Cristina, Leonor Urtubia. Marquitiwis dice: saluditos, que tengan un gran día. Saluditos a mi pareja Alejandro. Chinacli, Faun de Macarena Rubio, Nancy Saavedra, punto 31, a X Guerrero también, la Lizeth Josefi. Jacqueline, abrazo grande. Luchito, cariño para ti.

Oiga, saludito para Ruth Vallejo Rojas también. Oiga, recuerde, también puede compartir esta foto. Arroba DJ Toti Chile. Estamos en TikTok en vivo y en directo. Saluditos para Lalber. Dice, buenos días, Toti, que sea un excelente viernes. Safi Amaro también, abrazo grande, saluditos a la tortuguita. Ya viene la tortuguita para los niños. Nancy Saavedra, Salgado 45. La Lorelai Punto Cortés. Cecita Navarro también. Margarita Gómez, deja el cariño. Cristian Muñoz Chandía, deja el cariño. Saluditos desde Peñalolén, Patricio Guión Bajo Gajardo. Cristian Muñoz Chandía, deja el cariño. Faún de Macarena Rubio. Gracias a toda la gente que deja el me gusta. Deja el comentario. Radio Corazón FM. Arroba DJ Toti Chile.

0: Ya, señoras y señores, es el vacilón matinal de Radio Corazón. 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
0: Usted se queda ahí con nosotros, no se vaya. Ya viene la tortuguita con los niños. Somos el vacilón matinal de Radio Corazón. Quédese ahí con nosotros, no se vaya.
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3: ¿Cuánto marca el termómetro, corazón?
4: En Santiago, 12 grados.
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0: la mañana con 38 minutos. El vacilón matinal de Radio Corazón. Y llegó el momento de los niños que despiertan junto a la tortuguita de la corazón. Mi niña. Llegó el momento en el cual los niños toman el teléfono de los papitos, de las mamitas. Los niños y las niñas de Chile participan con nosotros desde Arica hasta Punta Arenas. Y nos mandan su chiste. Queremos escuchar el chiste de los niños en el WhatsApp.
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0: Son los viernes de chiste, ¿cierto, tortuguita? Sí, mi niña, se empieza a reír al tiro. ¿Qué le dijo un poste a otro poste, tortuguita? Pórtate bien. Ya, voy a ir a hacer el desayuno. Hoy día vamos a hacer unos huevitos, tortuguita. ¿Quieres unos huevitos? ¿Con jamón? Ya,

0: Papá, ¿qué se siente tener un hijo tan guapo? No sé, hijo, pregúntale a tu abuelo.
1: Hola, Totito, ¿cómo estás? Buenos días. Hola, don Benito, de aquí de Calera de Tango. Un feliz cumpleaños, compadre, y que lo pases súper, súper.
2: Abrazo grande, amigo mío, te queremos mucho. Grande, don Benito.
3: Juguita, ¿en dónde viven los hamsters? En Hamster Drum.
4: Juguita, ¿qué le dicen a una...
5: ¡Ay, voy a un mensaje!
4: Hola, tortuguita. ¿Qué le dijo una torta a otra torta?
5: ¿Qué dijo?
4: ¡Tonta!
5: ¡Tonta! ¡Conte tú! ¡Hola, niños!
6: Hola, tortuguita. ¿Tú sabes por qué Messi no bautiza a su hijo?
5: ¿Por qué?
6: Porque no quiere que le salgan cristianos.
7: Hola, tortuguita, saluda al Mateo Rivas, que está de cumpleaños, cumple 12 añitos.
8: Hola, tortuguita. Había una vez un niño que se llamaba Pegamento. Llegó y se cayó y se pegó.
5: ¿Quién pegó?
9: Hola, tortuguita, ¿qué le dice a una oveja a otra oveja? Le pica.
1: Hola, tortuguita, voy con el Agustín para el colegio, mándale saludos, por favor. Besitos.
0: Tortuguita, este es mi chiste. Pikachu dijo, pica, pica. Una mano lo vino a rascar y dijo, gracias, gracias.
5: ¡Amiga, qué buen chiste! ¡Qué bueno es!
10: ¿Qué le dice una banana
11: a otra
10: banana?
11: ¡Hasta banana!
5: ¡Hasta banana! ¡Ah, huella!
12: Hola, tortuguita.
5: ¿Oye?
12: ¿Por qué un niño se llama hamburguesa sola? Porque le, faltan las papas y la bebida.
13: Hola, tortuguita, ¿qué le dice a un pato a otro pato? Piu.
14: Hola, tortuguita, yo me llamo Benito. ¿Qué le dice un poste al otro poste? Pórtate bien.
15: Un peo que dice el otro peo.
16: Tortuguita, mira, este es el chiste favorito tuyo. ¿Qué le dice una palmera a un sol? Caliéntame los cuerpos.
17: Hola, tortuguita, ¿sabes dónde vive un minion?
5: ¿Dónde?
17: Condominio.
5: Es un coño minion.
18: ¿Pero qué le dice pato a otro pato?
5: Sí.
18: Con mini Gutini.
19: La tortuguita, que le dice un mono a otro mono.
5: Sí,
19: vámonos.
20: Hola, tortuguita, que le hice un poste a otro poste.
5: ¿Qué le dije?
20: Alumbra, porque si no, no van a ver.
1: ¿Qué hace un pato con una pata?
5: Cojea.
21: Hola, tortuguita, ¿tú sabes cómo se llama la señora del huevo? Clara de huevo. Cariños, buen día.
22: Hola, tortuguita. Yo te quería contar un chiste, pero no sé ninguno que te voy a contar ahí en la radio.
5: ¿En serio? ¿Ya puedo si te digo chinos? No, yo no voy a hacer eso sin censura, no voy a hacer yo eso. No, yo voy a decir a tío que no voy a hacer eso sin censura, no me gusta. Me hace llorar. No me cuente yo chiste porque me hace llorar.
1: Ahora es Laura. Yo tengo a Laura.
23: Una vaca en la playa y está de vacaciones con su colita. Adiós.
5: Ah, llama.
1: Tortuguita, ¿tú sabes por qué Messi no ha bautizado a su hijo?
5: Porque
1: no quiere que sean cristianos. Saludos, tortuguita de granero, voy con la Evita.
24: ¿Cuál es el pez más mentiroso?
5: ¿Cuál?
24: El pez y dente.
25: Hola, tortuguita.
5: Hola.
25: ¿Cómo estás? Saludos a Jason.
5: Hola.
26: Hola, tortuguita. ¿Qué le dice un gato a otro gato?
5: ¿Qué dice?
26: Nada, porque los gatos no hablan.
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0: mandando el audio de WhatsApp y nos digan qué significa para ustedes esta canción.
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0: Queremos también saber si a la mamita le dedicaron esta

0: te estáis riendo sola ahí en el auto, ¿sí o no?
1: Hola tortuguita, esa canción me acuerda caída de carnet desde Ovalle, saludos.
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3: Oh, y escucho esa canción y ya me da dolor de cabeza. Gana cortarme las venas. Sí, tiempos aquellos que no volverán.
0: Explíquele a sus hijos, explíquele a su hijo. Lo que no cachan, claro. Hay muchos niños escuchando.
1: Y para mí esa canción era Libertad.
4: ¡Libertad! Hola tortuguita, esa canción es una pensión de 300 lucas.
1: A mí con esa canción me duelen las rodillas y me da un poquito de sed.
5: Papi, pero yo no entiendo.
0: Es de una época donde los papitos nos ponían una pulsera incluso y en base a la pulsera era lo que uno estaba buscando.

0: cuánto, 5 letras saqué con esa canción.
1: Buenos días, esta canción de las mejores épocas de la vida.
2: La tortuguita había un 100 pies y se tropezó y se tropezó y se tropezó y se tropezó.
3: Hola tortuguita, el último día y tengo descanso.
4: Hola, buenos días, voy con mi hija Mati al colegio.
5: ¿Cuántos perreos en octavo básico? Con este mejor reggaetón de la historia.
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7: 7 de la mañana con 47 minutos. Somos el vacilón matinal de Radio Corazón. Acá está la familia, acá están los niños y niñas. Están los papitos, las mamitas. Dice, mira.

0: Tortuguita, voy con Máximo perreando porque es viernes.
1: Hola, Tortuguita.

0: la tortuguita que iba camino al colegio, día viernes, con mi hijo Vicente. Hoy día viene, mi cuerpo lo sabe. ¡Feliz día, Toti! ¡Feliz día, tortuguita!
1: Toti, yo cantaba Abba Riva Roll después de Down, por esa canción. Ahí quedaba cantando Abba Riva. ¡Abba Riva Roll! ¡Abba Riva Roll!
2: ¡Hola! ¡Hola, tortuguita! ¡Voy al colegio! ¡Abba Riva Roll! ¡Hola, Winga Win!
3: Hola, tortuguita, ¿cómo estás? Yo estoy un poco, no tan emocionado porque está lloviendo un poquito y no, hoy día tengo educación física y si llueve no voy a poder hacer educación física.
4: Tortuguita, está comenzando a llover en Maipú.
5: Sí, deberían ser unas gotitas.
6: Hola, tortuguita, un saludo. Mateo se quedó dormido en el auto. Para que despiertes. Hola, tortuguita, hola, Toti. Hola. Vamos al colegio con Laurita.
7: Hola, tortuguita. Último día de clase y la siguiente semana es corta.
8: Hola, Totito, hola, tortuguita.
5: Hola.
8: Aquí vino a dejar a los peques al colegio. Están cayendo sus primeras gotitas aquí en San Bernardo. Un saludo.
5: Gracias.
9: Hola, buenos días, tortuguita y Toti. Aquí con hola. Michael me está yendo al colegio. Tía Marta, Estación Central.
10: Hola, tortuguita.
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12: Escuchaste.
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12: Hoy le pido a mi sueño.
13: Que te quiten la ropa.
12: Que te quiten la ropa.
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12: la boca. Voy a ti, conejito.
5: ¿Qué dijo? ¿Qué dijo?
14: Tiene la última palabra.
12: Es que estoy haciendo un acertijo.
5: Ah, eso era. Pensé que escuchaba otra cosa. 10 de la mañana con 51 minutos. 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

Hoy salimos de vacaciones la noche a Cancún. Y hoy tenemos que ir al colegio con las houses que son Lion, Fraser, McLeod, Stuart. Y todo el día...

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1: Es bonito Cancún.
2: Quiere conocer Cancún, la tortuguita.
1: Te voy ya cuando tengáis como 20 años, güey. Pero no me llores. Además, Cancún no es tan lindo, ¿cierto, chavito? ¿Para qué llora, tortuguita? Ya, ya. Ya, no me llores. Oye, antes de irnos, queremos que los niños nos digan cuál es su... ¿qué lugar les gustaría conocer? Ya, pero no me llores. Y de verdad la voy a llevar a los 18 años a Cancún, ¿ya?
3: Yo que yo voy a Cancún, que yo ya hay niñi. Hello, my name is the Tortugas. Ella, corazón de her. Ay, mami, me gustan los ratones.
1: ¿Qué acaba de decir, tortuguita?
3: Que yo ir a Disney, nada más.
1: Ah, ya. Pensé que he escuchado otra cosa. Pensé que he escuchado otra cosa. Ya, 7 de la mañana con 54 minutos. Somos el vacilón matinal de Radio Corazón. 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

0: Estación Tempo y descubre tu meta personalizada. ¿Alguien está afuera? ¡Ay, la tía Anita! ¿Cómo está, tía Anita? Muy bien. Qué genial. Ya, dejemos que los niños se despidan de la tortuguita, por favor, tía. ¿Puede ser eso posible? Ah, mire, tan considerada usted, señora, como siempre. Ya va. Los niños se despiden de la tortuguita de la corazón. Muchas gracias por estar ahí con nosotros. Oiga, el lunes vamos a preguntar eso. El lugar soñado de los niños. Que tengan excelente jornada, buen fin de semana. A los niños y niñas que van a salir de vacaciones hoy también, les deseamos unas lindas vacaciones. Hay algunos colegios que hacen como eso. Como que van todos para la izquierda y estos van para el otro lado. Pero bueno, está bien igual. Así que abrazo grande a los niños que van a salir de vacaciones. Los queremos mucho. Recuerde que a la vuelta estamos acá. Somos el vacilón matinal de Radio Corazón. Muchas gracias, niños, por estar ahí con nosotros. Abrazo gigante.
1: Chao, tortuguita. Que tengas bien bonito viernes.

0: Que te vaya bien en el colegio. Te quiero mucho.
1: Ya,
0: chao.
1: Ya, ya escuchamos a Juniors.
2: Chao, tortuguita. Me voy para el colegio. Te quiero.
1: Ya, niños, os amo.
2: Chao, tortuguita. Oye, la tía Anita es mi compañera, porque yo tengo una compañera que se llama Anita.
1: Ya, tiene muchos cariños.
3: Ya, tortuguita.
4: Ah, ah. Yo, tortuguita, dile a tu madrina, la cita de Evelyn, que me dé una entrada para Pulso Naranja. Soy de La Serena, Isabela Lorca.
1: Yo ya voy a llegar, yo creo que ya mi madrina. Porque mi tío Chavito y mi tía Evelyn tienen pata.
5: Tortuguita, la plata no es importante.
6: Tortuguita, aquí voy al colegio con el Dante, Elian, dejando a los campeones.
7: Chao, tortuguita, un saludo a Rubén, que está de cumpleaños. Chao, chao.
8: Chao, tortuguita, que te vaya bien en el colegio, te amo mucho. Soy Rocío, besitos.
9: Chao, tortuguita, que te vaya bien en el colegio.
10: Chao, tortuguita, que te vaya bien.
11: Chao, tortuguita, voy al colegio. Así que chao, te quiero, chao.
1: Te quiero, chao.
12: Toti, mi audio, po.
13: Chao, tortuguita, que te vaya bien en el colegio. Te quiero mucho, chao.

0: para todos los niños, que tengan lindo fin de semana. Nos reencontramos el lunes, 6:30 a.m. Somos el vacilón matinal de Radio Corazón. Buen fin de semana, Lara Campos, el 5 Pastelito. Bueno, va a estar en todos lados, oye. No, va a ser increíble. Chao, chiquillos, los queremos. Chao, niños. Besito grande. Chao.
1: Eso sería todo por la mañana de hoy. 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
2: ¿Qué hora es, corazón?
0: 8:03.
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7: ¡Vamos Chile! ¡Vamos chilenos! Así se levanta Chile con un par de gotitas, por lo menos en la región metropolitana, con harta lluvia en el sur, pero con hartas ganas de meterle con todo a este último día de la semana.
8: Así
7: Evelyn
8: es.
7: Evelyn Patricia Bravo de las Mercedes.
8: Así es, chiquillos. ¿Cómo están? Estamos ya comenzando en la número uno de Chile, tu Radio Corazón, para todo Chile y el mundo, online en corazón.cl, con Totito, que ya la tortuguita se fue al colegio. Ustedes son nuestros corresponsales de calles y carreteras, así que váyanos contando. Me pareció extraño. Está como raro.
7: ¿El día?
8: El día. Está como rara la temperatura acá en la capital. No,
7: temperatura en este momento, ¿sabes qué? Hay 13 grados en este momento.
8: Es que muy extraño, porque estamos acostumbrados ahora en invierno,
9: estamos
8: que hace
9: listos.
8: Menos un grado,
7: agarren
8: grado,
7: su mochila.
8: Que estamos, tenemos frío y ahora como un raro. Estamos casi lluvia, como algunas máximas que hemos tenido.
7: Lluvia, 13 grados.
8: Está curioso.
9: En algunos sectores está lloviendo, si está en San Bernardo, Maipú.
7: Mira, queremos que nos cuenten en nuestro WhatsApp, en el más 569
8: 61
7: 40
8: 65
7: 58, ¿dónde están cayendo gotas?
9: Pero debería ser algo corto, si está Evelyn.
8: Ahora, nosotros tienen que entender, la gente del sur, que nosotros nos entretenemos con esto de decirle a la gente, ¿dónde están cayendo gotas de agua?
7: Ayer estaba en una reunión con la gente del sur.
8: Por favor, porque nosotros nunca tenemos agua aquí.
7: Ayer estaba en una reunión con el sur y nos decían, ustedes que le ponen color, güey, ya le ponen tanta vergüenza.
8: Sí, no, si en realidad llega más vergüenza y color.
7: El tema es que, para que entiendan los del sur, Santiago, el 80% de Santiago no está planificada para lluvia fuerte y se inunda, sabemos que se inunda todo el rato.
8: Ay, aparte que eso nos tapa la canaleta, mi amor. Y nunca podemos salir adelante en Santiago. Se nos inundan todos los pasoniveles.
7: Así que le decimos, vamos chiquillos, nos cuentan hoy día, en el día de la sopaipilla y el día de la pizza.
8: Hoy día
7: de la sopaipilla y día de la pizza.
8: Ah, voy a invitar a mi hijo a comer pizza entonces al almuerzo. Día de la pizza.
7: Sí.
8: Muy bien.
7: Hay promoción hoy día.
8: Y como el día de la sopaipilla, bueno, el que quiera acercarse acá con sopaipilla, no tenemos ningún problema, digamos.
7: ¿Y tú? Eres conductor de aplicación. Si tú eres taxista, si tú eres vecino de la radio y quieres manifestarte con este pobre equipo, rájate con unas pizzas buenas, desgraciado.
8: Oye, chiquillo, está Lía arrasando con esto. Comienza La Mañana de la Corazón, el matinal radial de Chile.
7: Hora exacta, 8:12.

0: dámelo todo.
1: Qué interesada. ¿Qué? Al final dice, oye, papi, dámelo todo. Quiere todo. Interesada.
0: Sí. Es como usted no lo diga, por ejemplo, si tú vas a una lechería y tú tienes que comprar mucha leche, no le puedes decir, dame toda tu leche. ¿No puedes?
1: Oh, pues no toda. Porque...
0: No puede, porque la gente lo puede malinterpretar.
1: Pues claro, entonces, sí. Es verdad, chavito. Bueno, después de este impasse.
0: Oye, atención, ruta 68. A esta hora se registra tránsito lento en el sector Enlace Costanera Norte al sector Noviciado en dirección a Valparaíso. Conduzca con precaución, lo repetimos. A esta hora se registra tránsito lento en el sector Enlace Costanera Norte en el sector Noviciado. ¿Dónde está la...
1: Canelli, ¿por qué se dice lo que se dice? ¿Pagaste el noviciado? No ha llegado.
0: Ahí está la Copet que deriva hacia la 68. Cuando se junta todo para ir a... Cuando uno va a los Vázquez, ahí está el tránsito más lento que comerse con... ¿Por qué te da tránsito lento a ti?
1: A mí tránsito lento, pocaso me da, fíjate.
0: ¿Eres buena?
1: Afortunadamente tengo un tránsito bastante ubicado.
2: ¿Pero qué estás preguntando,
0: tránsito
2: Alejandro
0: lento.
2: Chávez?
1: No te preguntes mi intimidad.
2: ¿Qué estás preguntando, Alejandro?
0: Estamos hablando de tránsito lento.
1: Yo cuando
0: lento.
1: Era chica tenía el tránsito lento, pero ahora ya no.
0: Soy seco.
2: Oye, de nuevo se pegó esta cuestión.
1: Ya no tengo el tránsito lento, lo tengo bastante rápido.
0: Yo soy seco.
1: ¿Sí? Sí. Pero la gente que come a veces muchas cosas como masas.
2: Sí, sí, está bien.
1: Yo
2: eso,
1: creo que eso.
2: Eso te deja todo raro.
1: Eso te tranca.
2: Claro, sí.
1: Yo creo.
0: ¿Qué cosas te trancan en
2: pero
0: la mañana?
2: ¿Cómo le vamos a preguntar eso al público, chavito?
1: La pregunta mañanera, chavito. Además que es viernes. Tengo que hacer preguntas como, por ejemplo, ¿cuándo fue la última vez que conociste a alguien en un carrete, cachai?
0: ¿A dónde fuiste ayer? ¿A dónde fuiste ayer?
2: Se nota que saliste.
0: ¿A dónde fuiste ayer?
2: ¿Para dónde fuiste?
1: No, ayer no salí. Me dediqué a la casa y a mi hijo ayer.
0: ¿Pero por qué no saliste? ¿Qué pasó? No, ¿te falló la cita?
1: No, no, es que lo que pasa es que hay un minuto que uno quiere salir todos los días.
2: Ya.
1: Ahora ya estoy en la etapa que ya no quiero salir todos los días. Y menos en invierno, que me da una lata negra el frío. Entonces frío. Ahora sí, ahora estoy esperando
0: no
1: la primavera.
0: No discriminemos con colores. Una lata de gris, puede ser.
1: También, gris, amarilla, verde, una lata verde.
0: Ya.
1: Una lata verde. Ay, pero verde tampoco.
2: ¿Por qué puede ser alarco,
1: verde tampoco, güey? Verde tampoco, porque los carabineros son verdes. Ay, espérate. Ay, no sé. No, el frío me mata, galla, me mata. Huevona. Bueno, estamos haciendo todo esto lo estamos haciendo porque nos falló el
0: sistema. Estamos
1: rellenando
0: porque nos falló el sistema.
1: Y el sistema se cayó.
0: Llámanos al tiro al 223812040.
1: Aparentemos, porque yo hablar más tonteras no quiero, Toti.
2: Escuchemos WhatsApp.
1: Déjate de pedirme que hable tonteras.
3: Un día en la mañana me mandé un pan amasado de los pan mineros.
1: Qué rico.
3: Con queso fresco y anduve chancado todo el día.
2: Mira,
1: la gente ya enganchó con el tema, Alejandro.
4: Qué lindo, para el desayuno, qué lindo.
0: ¿Con qué andas trancado?
3: Oye, chavito, puta, que soy desubicado, hombre, hasta ahora en la mañana, oiga.
0: Pero es porque
3: eso no se le pregunta a una dama.
2: Además.
0: El Ulpo.
5: Buenos días, Radio Corazón. Efectivamente, el tránsito lento es por los irresponsables que se van por la berma y se empiezan a meter entre medio... Por esa razón hay tránsito lento.
1: Oye, no ocupen la verma.
5: Todos esos irresponsables.
1: Necesitan una ambulancia.
6: A celebrar tu cumpleaños, y estoy con caña, weón.
2: Ya.
6: Estoy tomando porque estoy de cumpleaños.
0: ¿Toti, hiciste celebración?
2: Ya, pero no contigo, amigo. No contigo. Calmado.
7: Una mierda el tema que puso Chavito. Yo creo que este tema va a dejar la cagada,
0: ¿eh?
7: No sé.
0: ¿Este?
8: Mejor podrían dar un dato para poder quedar destrancado.
1: Está bien también.
5: Buenos días, cita Evelyn, Toti, Chavito, Cabezanoski.
7: No, oye, no puedo hablar de tránsito lento. El otro día me comí como media mata de apio y al otro día me tuve que bajar en un trineo.
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1: Bueno, un tema bonito para comenzar, un tema orgánico, un tema que le pasa a todos.
0: Era el tránsito lento.
1: No somos un robot, somos humanos. Cosas que les pasa a los chilenos.
0: ¡Estás escuchando a la pariente número uno!
1: ¡Buena, María José Quintanilla!
0: ¿Con quién está, Evelyn?
1: Está con los hermanitos lindos, preciosos, los Vázquez.
0: ¿En qué chingona radio?
1: Está en la chingona corazón y es No Te Vayas.
0: 8:21.
2: ¡No son mexicanos! ¿Hasta cuándo?

0: Temperatura al momento 13 grados en la capital. Está más raro que pescado con hombro, 8,27. 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
4: ¿Cuánto marca el termómetro, corazón?
5: En Santiago, 13 grados.
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0: Estás escuchando tu Radio Corazón, 8 de la mañana con 38 minutos. En una mañana más rara que...
1: ¿Más rara que?
0: 12,9 grados en este momento en la capital. 12,9.
1: Vamos a ir a una máxima baja, igual como de 17 más o menos.
0: Sí, 16, 17 dice la dirección de meteorología.
1: Probable máxima de
0: hoy. Que nos cuenten también cómo está la lluvia en Temuco, cómo está la lluvia en Conce, cómo está la lluvia en Puerto Montt. No, Puerto Montt dice que no está lloviendo, pero Valdivia con cuática. Cuéntenos cómo está la mañana en cada uno de los puntos del país en el más
1: 569-61-40-65-58. Dicen que ya mañana bajaría la lluvia en Valdivia. Y empieza a mainar, parece.
0: Mañana,
1: a mainar.
0: Sí, en Puerto Montt también, en Coyhaique, menos 9 en este momento.
1: Así que por lo menos ya se les va a ir el agüita chiquillo un rato.
0: Mañana no llovería en Temuco tampoco. Y Conce, ¿qué pasa con Conce? Chillán, lluvia hoy día en la mañana. Valparaíso está con chubascos también en algunos puntos. Y Concepción, mañana tampoco llovería.
1: Ya, bueno, que pare un ratito ahí.
0: De... En Arica, cagados de la risa. 20 grados de máxima.
1: Qué rico, ¿ah? Qué
0: tarde
1: rico el clima, Arica.
0: Qué rico ir a Arica.
1: Qué rico estar todo el año sin frío. Me escucho maravilloso.
0: Y en Iquique, rico también. Mira qué cosa más rica. Cuéntanos también en nuestro WhatsApp, ¿cómo está la mañana en tu ciudad, en tu región, en tu pueblo, en tu blog?
2: Llueve torrencialmente en Puente Alto.
1: ¿En serio?
3: Hola, no. Mis chiquillos lindos, ¿cómo estás? La Evelyn, Chavito.
1: Hola, buen
3: y
1: día.
3: El Toti, besito. Hola. Para ustedes tres, los quiero mucho. Oye, sí, está bien raro el tiempo, ya está como caliente, como que quiere llover, como que no quiere llover, no sé, a mí todo esto me da miedo.
0: A mí también. Como que me da cosa.
4: Hola, Chavito, señorita Nelly. Bueno, acá en Talutao están cayendo unos goterones.
1: Padre Hurtado, goterones.
5: Hola, pero... chiquillos.
0: Hola.
5: Hola, chiquillos, ¿cómo están?
1: Oli.
5: Yo los estoy llamando de Pitrofquén.
1: Ajá.
5: Esto está a 3 kilómetros de Freire, como aquí siempre está Temuco. Un temporal inicial en la madrugada. Horrible, con frío. Y ahora está lloviendo con esa lluvia finita que moja un montón.
1: Oh.
5: Así que, como día viernes. Un abrazo, que tengan un hermoso día y muy buen fin de semana.
0: Oye, estamos viendo en Pitrufquén, mañana va a estar sin lluvia y vuelve a llover lunes, martes, miércoles, jueves y viernes, Pitrufquén. Así que fin de semana sin lluvia, a lavar la ropa y a colgarla y el lunes que haga parra de nuevo.
1: Bueno, nosotros se supone que la capital tendríamos la próxima semana ya bastante lluvia, pero no, siempre nos amenazan y después no pasa nada.
6: Hola, aquí de Cerrillo, está chispeando. Pero suave.
1: Suavecito, suavecito.
7: Hace frío, hace calor, está cayendo agua en algunos lados, en otros gotitas, en otros nada. ¡Viene un terremoto! ¡Vamos a morir!
1: ¡Ah! ¡Ay, que está tranquilo!
0: ¡Arranque!
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0: Es tu Radio Corazón, 8:41.
1: Ryan Castro, Capó, Gangsta,
9: la

0: lluvia en la Florida. Lluvia en la Florida.
1: Usted no lo diga, no se dice chispeando, se dice goteando. Buen día.
2: Buen día.
3: También el arroz se puso a llover.
2: También el
4: solo con yo.
5: Buen día, chiquillo. Acá en Maipú está chispeando. Estoy todo quemado. Ah, no, un maestro que está con el galletero al lado mío.
6: Ay, pero papá frita.
7: Buenos días, los primates. Buenas tardes, los primitos. ¿Cómo están? Aquí andamos.
6: Buenos días, los primates. Me gustó eso.
2: Bueno, como la gente disfruta la vida.
8: ¡Puta que está raro!
9: Sus gotitas locas en Peñalolén.
2: Gracias. Creo por el reporte.
9: Está muy caliente el día.
10: Hola, señora Nelly, ¿cómo está? Mire, quisiera hacerle la siguiente. Yo voto por esta. Va, me confundí con esta tala.
11: Vos nunca te dio un blow. Vos nunca te dio un blow.
9: Entonces, ¿cómo que no? Dice ni chispeando ni goteriando, se dice garuando. Garuando.
12: Buen día, aquí en el bosque lloviendo, lloviendo y está tibio el aire, está muy tibio el aire.
13: Buenos días, chiquillos, desde Puerto Montt, saludando, muchachos. Buenos días.
7: A mí déjame tranquilo, porque yo el día es viernes y mi cuerpo lo sabe.
14: Buen día, chiquillos, acá me va solcito en La Serena, pero tenéis que estar tranquilo.
15: Buenos días, Radio Corazón, aquí habla Richard de Camino Lonquén. Chavito, van a ver gotas.
16: Buenos días, desde Coyhaique. No se dice guayando, se dice chisporreteando.
6: Chisporreteando.
17: Buenos días, acá desde La Serena, cuarta región, con un sol esplendoroso, rico, rico, rico. Que tengan un excelente fin de semana.
6: Oye, queremos que nos corrijan. ¿Cómo se dice? ¿Eso cómo se dice? Chispeando, chisporroteando, garuando.
2: Pero para mí es garúa o garuga.
18: Aquí, camino a Santa Hamburguesa, esperando al chamo corazón.
2: Hoy va a tomar desayuno.
19: Me encantaría ver gotas.
20: Hola, mis amores. Aquí lloviendo en La Reina.
2: Lloviendo ya.
19: Garuando. Garuando chispa.
2: Garuando.
21: No se dice chispeando, se dice ay chispesa.
6: Eso, ¿ven?
2: Oye, ¿y garuga o garúa?
21: Chispoteando.
6: Chispoteando.
22: Se dice, me están chuchando palonámico.
23: Son gotas, gotitas de lluvia.
6: Ese es nuestro público, de verdad, pues. Eso es lo que no tiene la otra radio, pues, en este público.
24: Buen día, chiquillos. ¿Eh? Acá en Iquique ya están cayendo los jotas asados, ya, pues.
2: Mira, calorcito en Iquique.
6: Qué rico, Iquique.
2: Con solcito hoy día.
6: Mándate unos chumbeques con unos alfajores.
2: Ay, qué rico. Bueno, esto es Pascual Arroyo. Me pica
6: dos veces
2: el codo.
6: 8:47, me quiero comer un mango con leche.
2: Ay, lo comí, lo bailado, papi. Después de la fiesta de la empresa.
25: Qué bochorno.

0: One, two, three, four, five. Así nomás.
1: Y nos vamos a la pausa.
0: ¿De nuevo la pausa?
1: Sí. 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
0: ¡Ay, llegó el cucha más linda! ¡El cacho lo ha echado más rico!
1: ¡Es Chayanne!
0: ¡El bueno para la parrilla!
1: ¡Ella, la provócame!
0: ¡Provócame! ¡Saludo a las chicas de Calypso, a las tremendas, a todas! ¡A todas, saludos!

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1: Faltan 4 minutos para las 9.
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0: A Radio Corazón llega nuestra gatita del poniente porque es más grande que la tigresa del oriente. A Radio Corazón llega esta mujer que mueve montañas. Esta mujer que hace gotear Santiago.
1: Ella, la única, grande nuestra, la señora Nelly.
2: ¿Cómo está el chiquillo?
1: Nelly Mentalista, ¿cómo estás tú?
2: Húmeda, como dice Cheito. Sí, por fin es viernes, ya
0: llegó
2: estamos
0: mojada,
2: acá.
0: Llegó mojada, Nelly.
1: Oye, no voy a entrar.
2: Me cayeron gotitas.
1: Yo no voy a entrar en ese juego vulgar.
0: No, ay. Sí, llegó mojada por la lluvia, Evelyn.
2: Sí, pues. Llegué, oiga, una gotita, soy tal, están cayendo gotitas. No digamos a la gente, no le digamos, está lloviendo porque se van a reír los del sur.
1: Está lloviendo.
2: Si es que caen hoy día, van a caer con suerte, Cheito. Dos milímetros ya, póngale cinco milímetros.
0: Cuestión,
2: así. Mejor ni hablemos de lluvia. Hay chubascos aislados, algunas gotitas en la región metropolitana. Esto se va a dar durante la mañana. Durante la tarde, el cielo cubrido va a pasar a nublado. ¿Por qué se están riendo?
0: La Evelyn, voy a transparentar todo. Está, se compró un sándwich y lo está revisando entero, güey.
1: ¿Qué está tan rico?
0: Y me dice, está rico este. Qué rico comprarse un sándwich aquí en el aeropuerto abajo.
1: Está rico.
0: Por 5 lucas yo me comería también feliz el sándwich.
1: ¡No, no vale eso!
0: Ya, Inely, ¿qué pasó?
2: Ya, de estos chubascos, estas gotitas que van a ir cayendo durante la mañana en algunos sectores de la región metropolitana, vamos a ir variando a nublado en el transcurso de la tarde. La máxima va a ser de 16 grados para hoy.
1: 16.
2: Ya mañana. 16. Mañana los que se quedan acá en Santiago, los que van a estar acá en Santiago, mañana 19, nubosidad parcial, vamos a tener solcito, algo de solcito mañana, Cheito.
1: Va a estar agradable.
2: Y el domingo, 22 grados.
0: ¡Opa!
2: 23 grados.
0: ¡Opa!
2: Nubosidad parcial, de repente medio nublado así, pero va a estar agradable el fin de semana. Las temperaturas mínimas tampoco van a ir subiendo, han estado subiendo, ¿se han fijado? Hoy está el de Santo Los Elías. ¡Saludos a Los Elías!
0: El grande.
3: El gran.
0: El del gol iluminado, wow. Don Elías Figueroa.
3: Eso es.
2: Eso.
1: Mucho hoy cariño.
2: Tenemos harto para celebrar. Es el día de la pizza.
1: Uy, verdad que en la mañana dijimos día de la pizza.
0: Oye, esa es buena pregunta para que la Nelly le pueda decir, ¿qué tipo de pizza usted?
2: Mira,
3: según su signo. Sí,
0: según su signo.
1: Muy bien, tomaste desayuno, chavito.
2: Día de la pizza. Hoy es el día de la sopa y pilla.
0: Opa, nadie se ha manifestado.
2: Hoy tenemos para comer hoy día.
1: Puede ser.
2: O pizza o sopa y pilla.
3: El
2: pizza,
3: gran Julio
1: ¿qué
3: Star.
1: ¿Qué pizza o sopa y pilla para usted?
3: El gran Julio Star no pasó ni por pizza ni por sopa y pilla.
2: Pues esta hora, ¿quién te...?
1: No nos sorprendiste, pensábamos que iba a llegar con sopa y pilla, el día de la sopa y pilla.
2: Hoy es el día del bibliotecario. En Chile también se celebra el día.
1: ¿Todavía hay biblioteca?
2: Sí, se está. Ay, pero si está.
1: No pregunto yo, porque ahora todo por internet. Más sí, que la cuestión no, sí, del PDF, no, del audiolibro.
3: Sí, pues, sobre todo las bibliotecas públicas, un abrazo grande, tremendo trabajo para toda esa gente, cita de Belén.
1: Me encanta. Mira, yo creo que el mejor lugar para ir es una biblioteca.
0: Qué lindo.
1: Porque tú
0: ¿para
1: te
0: hacer
1: sientas,
0: qué? ¿Para hacer qué?
1: Para que no te hable nadie alguna vez. Para que no quería hablar con nadie, ándate a una biblioteca.
3: Y en Quinta Normal está la guaguateca, cita de Belén, que nos encanta. Porque es un espacio pensado para los más pequeños.
2: Oiga,
1: y no se pierdan con la genoteca. Ya la voy a hacer pronto, les voy a avisar.
3: ¡Tita Evelyn! 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
2: Oye, me voy a ir al año 1958, un 10 de julio.
1: Chuta,
2: ¿qué pasaba
1: un
2: 10 de julio del año 1958? Empezaba a transitar por las calles de Santiago el primer tranvía urbano.
0: ¡Opa!
2: Mire, ese corría por la Alameda entre la Iglesia de San Diego, actual Universidad de Chile, y la Estación Santiago. Ese era el tranvía, ese corría los tranvías. Y el año 1966...
0: ¿Se atragantó?
3: ¿Ah? ¿Está bien?
1: ¿Qué le pasó a Nelly?
0: ¿Te pusiste con algo en la boca? ¿Sí?
2: Perdí, como que me ahogué. Ya, pero el año 66 se transmitía el primer capítulo, el episodio piloto de Ultraman. ¿Se acuerdan de Ultraman?
1: Oh, Ultraman.
2: Por ende, cada 10 de julio se celebra el día de Ultraman. Hoy es el día de Ultraman también.
1: ¿Y por qué le dicen Ultraman a Ultraman?
0: Por Ultraman, po.
2: Por Ultraman.
0: Por Ultraman, Ultra Seven, ¿se acuerdan?
2: No es porque se revuelca con cada monstruo, etcétera. No es por eso.
1: Oiga, a lo mejor en su juventud quedó como Ultraman.
2: Ya, y está de cumpleaños día Marc González.
0: Marc González.
1: Marc González.
0: El chico Marc.
2: Tengo resumen noticioso luego. Prepárense, el resumen noticioso de la semana.
0: Es tu Radio Corazón, 9:09. ¿Saben quién viene?
1: Viene banda, ¿no? Viene Karol G con Tusa en la mañana de la Corazón.

0: 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Señoras y señores, Radio Corazón tiene el agrado de presentar un espacio informativo, cultural. Un espacio que nos llena de orgullo. Son las noticias internacionales con la señora Nelly Burkhardt.
1: Nelly, adelante, por favor.
2: Gracias, vamos con el resumen noticioso de la semana, lo que ha pasado en Chile y en el mundo.
1: Ajá.
2: Al estilo La Mañana de la Corazón. Buenos días.
1: Buenos días.
2: Tras la derrota ante Argentina, el delantero de Egipto, Mustafa Sico, acusó que el Mundial está arreglado.
1: ¿Pero cómo va a estar arreglado?
2: Sí, más arreglado que el Toti para la Noche de la Corazón.
0: Toti para su cumpleaños.
3: ¿Le gustó cómo me veía?
2: Sí.
0: Regio, la chaqueta esa que te hicieron estampada, preciosa, Toti.
3: Si alguien tiene por algún motivo alguna foto mía, me la puede mandar, por favor.
2: Hasta el jefe lo elogió, dijo, oiga.
0: Oye, mandar una foto tuya con Nina la que brilla, ¿por qué es de cumpleaños? ¿Por qué, Toti?
3: ¿Te das cuenta? ¿Te das cuenta, Evelyn?
0: ¿Por qué?
2: Sigamos con las noticias, resumen.
3: No van a lograr que me separe.
2: Portugal eliminada del Mundial.
1: ¿Portugal?
2: Sí, hasta ahí llegó la predicción de Latife. Oye, Latife tiene
1: oye,
2: menos.
1: Oye, ¿y cuál es la predicción de los Simpsons?
2: Ah, pero oiga, Latife tiene menos fútbol que la que revista Avon. No, sí. Así con la predicción.
0: ¡Qué bueno! Esto no es ningún.
1: Ah, bueno.
2: Bolivianos aseguran que la marraqueta es suya.
0: ¿Cómo?
2: Y buscan declararla patrimonio de la humanidad. Bueno, en realidad ya se llama raqueta, porque más no tienen.
1: Ay, pero no se pique tanto, Nelly, no lo trate así.
0: ¿Más raqueta?
1: No sea mala, señora Nelly, no importa, aquí no importa, señora.
2: Fiesta de San Fermín dejó 6 heridos esta semana.
1: Oye, qué pelotudez, con todo respeto.
2: Esperamos que sí, esperamos que los toros estén bien, señora Nelly, ¿cierto?
1: ¡Ay, Nelly!
0: ¡Ay!
2: No, ¡fiebre pero esa mundialera!
1: Carrera del terror, ¿ya?
2: ¡Fiebre mundialera! Chilenos eligen nombres como Messi, Cristiano, Mbappé y Haaland para sus hijos. Oye, yo no conozco ningún Haaland, pero sí a varios que Haaland.
0: Ya, pues.
1: Oiga, pero Nelly de andadura.
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1: No, la otra vez dijimos el nombre aquí, Haaland, dijimos, y todos empezaron yo. Oye, qué terrible. Así está el mundo con la droga.
2: Luego más resumen.
1: En La Mañana de la Corazón. La Copa de la Vida, Ricky Martin.
0: Estas eran canciones de Mundial. Pues.
1: ¿Qué te acordáis?
0: 9:16.
1: Lindo, mi Ricky Martin.

0: En tu Radio Corazón 9:23 y nos vamos a una pausa justa y necesaria hasta ahora. ¿Qué tiráis con esa cara como de cara de herramienta, Evelyn?
1: Ay, lo que pasa es que hay herramientas que cumplen y otras que realmente sorprenden del primer uso.
0: Si tú lo dices, Evelyn, así es, po. 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
2: Oye, tenemos hartas informaciones al respecto. ¿Qué es lo que está pasando en Vespucio Sur? Se habla de un accidente en la pista izquierda del oriente sector Pablo Neruda. Entonces, en la comuna de Lo Espejo. Así que utilicen solo una pista derecha. Se habla de un volcamiento vehicular en ese punto.
1: Zorra.
2: El otro, Cita Evelyn, en accidente en el kilómetro 0.2. Entonces, en dirección al sur. Interior túnel acceso sur. Esto es sector La Granja. Así que busquen alternativas, modere la velocidad, respeten la señalización. A esta hora caen precipitaciones en algunos sectores de la ruta 68, de la ruta 68 y la ruta 78. Una es la que va hacia Valparaíso, Viña del Mar, y la otra es la que va hacia San Antonio. Así que a moderar la velocidad en esa ruta, se registran sectores con lluvia, mucha precaución. Lo otro, también un accidente de tránsito en la variante Acceso Sur en dirección al sur, al interior del túnel. Le reiteramos, eso es en la comuna de La Granja. Ampliaremos.
1: Gracias.
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4: ¿Cuánto marca el termómetro, corazón?
5: En Santiago, 13 grados.
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1: Pero claro que sí.
2: ¿Sabes que estaba revisando aquí? Se ha hecho viral una chiquilla, una alemana que es influencer en nuestro país. Ella se llama la chilena, chilemana. La chilemana es una influencer conocida por mezclar las culturas chilena y alemana.
0: Ya.
2: Y se ha transformado nuevamente en viral. Esto a raíz de que dice que ella no entiende la costumbre que tenemos nosotros de transformar nombres en apodos. Que los chilenos, el fanatismo de los apodos que tenemos los chilenos.
1: Bueno, ella que es alemana le debe gustar mucho el Berlín.
0: Queremos que cuente.
1: Le debe gustar mucho el Berlín chileno.
2: Escuchemos a la alemana. Mira, esto es lo que dice.
0: ¿Qué dice?
1: ¿Pero te entendiste el chiste que tiré?
3: Muy bueno, sí.
1: Berlín, una ciudad de Alemania.
4: ¿Qué weas hacen con sus nombres, Juan? ¿Por qué a los Ignacio le dicen Nacho? ¿Eh? ¿Por qué a los Jorge le dicen Coque? ¿Por qué a los Francisco le dicen Pancho? ¿Por qué a las María Inés le dicen Mané? ¿Pero a las Magdalena también? ¿Y por qué diablos le dicen Cote a la María José? Ya, me aburrí, weón. Bueno, me salvo diciéndoles a todas, amigo, amiga, comenté más aburridas raras y sígueme para más contenido.
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2: Buenos para poner apodo, ¿cierto?
1: Somos buenos para poner apodo.
0: Sí. Le cambiamos los nombres a la gente.
2: Le cambiamos el nombre a la gente.
0: Pero entre apodo y diminutivo de nombre.
2: Oiga, yo tengo un amigo, tenía un amigo en el colegio.
1: ¿Ya?
2: Le decían el pared mal pintada, cita Evelyn.
1: ¿Por qué?
2: Le faltaba una mano, claro.
1: No, pero hoy día está con un buen negro.
0: Ay, pero Nelly.
2: Ah, bueno. Lo que le decían el ciervo embalsamado.
0: ¿Por qué?
2: Tenía un ojo de vidrio y cuernos de verdad, ese sí.
0: ¡Ay!
1: ¡Pero Nelly!
2: A otro le hicieron el gol en contra a Cetelín.
0: ¿Por qué decían gol en contra?
2: Se lo hicieron sin querer. ¿Y el terapia intensiva?
0: ¿Por qué?
2: A ese no lo quiere ver ni la familia, no. Si no,
1: no por Dios. Oh, qué buena. Están loquillos,
2: Somos buenos para los apodos y para todas las
1: Somos
2: cosas.
1: Somos buenos para los apodos. Oiga, también le mandé.
2: ¿Y cómo le decimos a los Rodrigo?
0: ¿Cómo?
2: No sé, yo le digo,
1: Tomás. Ahí te lo digo.
2: ¿Qué iba a decir si usted es usted?
1: No, nada. Que está muy interesante eso de los apodos. En realidad, es como el zanahoria, el taza.
0: ¿Cuál apodo que usted le diga?
1: ¿A usted le gusta ese humor?
2: A su amigo.
0: Pero hay uno muy bueno. Entonces usted nos dice en el más 569.
1: 61
0: 40
1: 65
0: 58. ¿Cómo le dicen de repente?
1: Qué bueno que nos comenten en el WhatsApp porque ahí salen cosas entretenidas. ¿Cuáles son los apodos de sus amigos? ¿Cómo le dicen a usted? ¿Tiene algún amigo que le digan así como un nombre medio freak?
2: ¿Por qué le dicen a usted Toti?
1: ¿Toti? Sí, ¿por qué te pusieron Toti bien a mermelado? ¿Está aquí?
3: No, es mi primo, sí, está de Belén.
1: Ah, ¿es su primo?
3: Sí, lo que pasa es que yo me llamaba Carlos... O sea, yo me llamo, en realidad.
1: Yo me llamaba...
3: Carlos Cristóbal, si está bien. Entonces, éramos muy chicos y yo no le podía decir a él Pablo, le decía Papo.
1: ¿Ya?
3: Yo no me podía decir Carlos Cristóbal, entonces empezó a decirme Tobal.
1: ¿Tobal?
3: Sí, Tobal. Después Tobal. Me dijo Toto y después me dijo Toti. Y ahí quedó como Toti.
1: Quedó como Toti, mira el primo.
2: ¿De Tobal? ¿De qué va a tratar?
3: Uy, qué interesante.
1: Qué lindo. Mira ya, que nos digan los apodos de los amigos, algunos chistosos, no sé. Hay tanto apodo en realidad. ¿Estamos secos para eso? ¿O no? Alemania, oye, que come Berlín.
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3: A la vuelta.
1: Mira qué buena. Por eso es viernes. Nuestra sangre ya se mueve en nuestro cuerpo.
0: Es el Daddy Yankee.
1: ¿Dónde están las gatas? ¡Aquí! Nelly, ¿dónde están las gatas?
2: ¡Estamos las gatas!
0: En tu Radio Corazón, 9:38.

0: Tengo un amigo que le cortaron el brazo, el tocadisco le decimos.
1: Yo tengo un primo que le decimos el camioneta de campo, sirve para la pura paja.
2: A mi esposo que va saliendo le decimos el pan fresco.
3: ¿Pan fresco?
2: Y a un amigo le decimos el cuchuflí de playa, adivina por qué.
4: Y yo, hola, yo tenía un amigo que le decía cara el amplio, otro era el poto y el otro era el peo, siempre andaban juntos.
5: En el colegio teníamos un amigo que le decíamos Pinocho, o hecho de diferentes palos.
3: ¡Ay! ¡Oh, pobre tío!
6: Oye, nosotros tenemos un amigo que es más apretado que el traje torero.
7: Tengo un conocido que trabaja en Jaque Vera, esta tarita, y yo le digo, el diario mojado, no se le entiende nada.
8: Yo tenía un compañero sajo que le decíamos el carretilla con agua.
9: ¿Cómo están, chiquillos? ¿Cómo están? Buenos días, Radio Corazón. Yo tenía un amigo que jugaba de arquero y le decíamos, el minifalda, no tapa nada.
10: Aprovechando el apodo, un saludo a los primos que le hicimos al huevo. Si no está duro, está cocido, Julio.
11: Él tiene un bloqueo.
12: Nosotros tenemos un amigo que le decimos el Simba, porque el tío mató al papá.
3: ¡Oh! Oye, pero, oye, ya. Dale, buena, Sancho.
13: Bueno. A una amiga, a la Nelly le decía la medalla de oro.
3: ¿Por qué? ¿Que se la ponen cuando?
9: El que llegaba primero me la ponía.
4: Oye, tengo un primo que le dicen cogollo, ¿por qué? No sé.
14: Nosotros teníamos compañeros que le decíamos el chino agradecido porque era así como medio jorobaito.
15: Oh. Buenos días, chiquillos. Yo tenía un amigo que le decían el gallo. Nunca ponía ese Juan. Oh.
16: Hola, muchachos, buenos días. Hoy yo tengo unos amigos que le decimos los Foxy Ball. Se juntan y se endurecen al tiro.
17: Yo tenía un amigo que le decían el ladrillo redondo. No encajaba en ningún lado, ni loco.
3: Oh. El anillo.
18: Buenos días, chiquillos. Yo en el trabajo había casino. Entonces teníamos un compañero que le decíamos cazuela seca porque pedía cazuela y era cojito.
19: Oh. Oye, tengo una, a mi primo que le hicieron carotilla con agua. Cuando camina se le mueve la guata para allá, para acá.
13: Ay, pero por... A un amigo le decían el conejo negro. Ni los magos lo hacían trabajar.
9: Oiga, ¿y el, oh, y el amigo ese que le decían el jabón prestado?
13: ¿Por qué?
9: ¿Los pendejos no son de él?
3: Oh. No.
20: Bueno, cita Evelyn, vamos a interrumpir un poquito la transmisión, cita Evelyn. Yo creo que se está
13: pasando.
20: A
13: un amigo le decían el mosquito.
3: El jabón prestado te fuiste.
13: A un amigo le decían el mosquito. Hay que matarlo para que deje de chupar.
3: El zancudo.
20: Cita Evelyn, por favor, ponga orden. Invita a las mujeres que también quieran participar también.
3: Chicas, ¿nosotras en qué podemos participar? Den una idea, chicas. ¿Qué pregunta podemos hacer para que nosotras también participemos? Convocamos a las mujeres.
21: Chiste, yo tenía una amiga que le decían las 15:58. En dos minutos estaba en cuatro.
22: Ah, viste, ya. No. Yo tengo una amiga que le decimos la cadena de oro. Porque vas a pegar en el cogote.
3: Oiga, no, yo creo que esto ya se desvirtuó, ¿verdad? Porque la gracia era que dijeran el apodo de su amigo.
9: Sí, pues de los amigos.
3: Y
9: o sea,
3: esta cuestión parece churretín. Esto parece churretín.
23: ¿Cómo están? A mí me decían Lambo, porque cuando chico no podía pronunciar Rambo. Entonces quedé como Lambo.
9: Ah, viste, ahí sí, ahí sí.
3: Ah,
24: yo
3: sí.
24: Yo tengo una amiga que le dicen Lateria.
3: No.
24: ¿Por qué? Porque siempre es mosquita muerta.
13: Ah, ahí está.
25: Tengo un amigo que usa así a rueda y le hicimos el fotocarnet. No tiene pierna.
3: No, ya.
26: Yo tengo un amigo que le dicen el Nelson Toti, Mauri. Para. Pasa de callampa en callampa.
3: ¡Toti, para! ¡No sigas postrando!
27: El bola es simple, porque tiene un puro cojito.
13: ¿Es verdad, Nelly, que usted le decía la chimichurri?
9: No, mejor que...
3: Porque siempre estás en el chorizo. Ya, bye.
13: La chimichurri.
3: No, Toti, ya. Bueno,
20: pero busquemos una mujer, ¿ya?
3: ¿Ahí?
20: No hay, po.
3: No, porque nosotras no hacemos esta tontería.
9: Salió una nomás hablando del nosotras, marido, ¿te acordáis?
3: La del marido, ¿verdad? La primera una. Que dijo cómo le decían al marido, pero no nunca entendimos por qué le decían el marraqueta en algo así, el pan blando, no sé cómo.
9: El pan de ayer.
3: Ah, el pan de ayer. Oye, ya, chicas.
24: El cocolizo.
0: ¡Mamá, dice la foto de FP! ¡No tiene el fondo!
3: Las mujeres no van a salir en este tema, Toti.
1: Hola, buenos días. ¿Por qué a la Evelyn le dirían el piojo, oye? ¿Será ya, porque para nada de cabeza en cabeza?
3: Mire, mire, es para eso, mire, que bloquealo, Toti.
0: Yo tenía una amiga que le decíamos la cuacho por cuacho, porque tiraba hasta en el barro.
3: Paremos la tontera, Toti, por favor.
13: ¿Por chicas, ¿por qué a la Evelyn le dice la corbata de muerto?
3: Chicas, inventen alguna pregunta, por favor, para que nosotros también participemos.
13: A la señora le dice la corbata de muerto.
2: Si yo tenía una amiga que le hice la corbata de muerto.
13: ¿Por qué?
2: Se la ponían de lástima. ¿Sí?
5: Oye, tengo un amigo que le dicen el italiano. Porque no es completo.
6: ¡Oh! A mí me dicen mona o monita. Mi papito me decía mi monita.
3: Es que nosotros no tomamos en serio el tema.
6: Me encanta ahora que me digan así, pues ya no está mi papito. Mira. Saludos.
7: A mi esposo le dicen el pan fresco. Porque cada vez que lo vienen a buscar, yo le tengo que decir, no, es que acaba de salir.
8: Tengo un amigo que le dicen el cazuela fría. La grasa no deja verle la presa.
3: Mira, pero, ay, Dios mío. No, pero...
13: ¿Por qué alto te dicen Tarzán enojado?
20: ¿Por qué, Chavito? ¿Por qué?
3: ¿Quieres que me tiene que decir mono con la liana?
13: Porque no come con chita, con la mona chita.
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20: Igual no me gustó mucho este tema, mi
3: novia. No, no, no, ya, mucho, porque le diera, ay, a mí me dicen Toti, a mí me dicen Evi.
20: Claro,
3: y terminamos como siempre en la ordinariez máxima.
1: Ah, no, y el otro que le decíamos el zapato de vitrina porque no pisaba nunca.
3: Pero mira.
13: No aguanto.

0: ¿No le quedó ni uno en el pendiente?
1: Oh, nos vamos a una pausa comercial. Lo que les tengo que decir, chiquillos. 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
0: Buenas tardes.
2: Bueno, tenía noticias.
3: Teníamos noticia, Totito. Información urgente. A esta hora, en la esquina de Pedro Aguirre Cerda con Manuel Chacón. Esto es a la comuna de Cerrillos. Semáforos están fuera de servicio. Eso está, es inminente a esta hora. El taco que hay en estos momentos, o sea, la congestión que hay en ese punto, se podría registrar algún accidente. Ojo. Están sin semáforo, nos cuentan aquí auditores. Lo otro, en Nataniel con la Alameda, un bus de la locomoción colectiva pasó a llevar la señalética, quedando con uno de sus vidrios laterales dañados. Hay carabineros que están trabajando en ese punto, se te ve el chavito. Nataniel con la Alameda. Pasaron a llevar la señalética. Se cerró el paso a los Libertadores. Cerrado el paso a los Libertadores para todo tipo de vehículos. Todavía hay muchos... papás que están con vacaciones de invierno, con los niños que seguramente van a ir el fin de semana a Mendoza, tenían presupuestado ir a Mendoza.
1: Pachuco, bailarín,
3: cerrado el paso fronterizo, los Libertadores por las condiciones climáticas adversas. Es lo que está pasando a esta hora. Y otro accidente a esta hora nos cuentan en la ruta 5 sur en dirección hacia el norte. Modelo la velocidad, hay personal de asistencia y emergencia trabajando en el lugar. Esto es en el kilómetro 93 en dirección hacia el norte, sector Los Lirios.
0: Oye, aprovecho a saludar el Don Gualo, iba camino al Mega y me dice, se fue en un Divi y Ángelo, nos iba escuchando y haciendo promoción del programa.
1: ¿En serio?
0: Ángelo, gracias. Buena, por escucharnos.
1: Ángelo.
0: Gracias, Ángelo.
1: Ay, Ángelo.
0: Eres un Ángelo.
4: ¿Es, corazón?
5: Faltan 3 minutos para las 10. 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
1: ¡Pues claro! ¿Cómo puede ganar? ¿Cómo participamos en este concurso, Totito?
0: Al 11.
1: ¡Ganaste entonces! Ya, póngale pellito nomás. Vamos a abrir las líneas telefónicas 22-381-2040.
0: 22-381-2041.
2: 22-381-2042.
1: Y usted tiene que ir diciendo 1, 2, 3, aló, aló, aló, aló. Y cuando llegue al número 11, tiene que decir 11, gané entonces. Si no dice 11, gané entonces, seguimos con el siguiente participante, ¿ok?
2: Eso.
1: Ya, fácil y bonito y entretenido.
0: Oye, saliste lloviendo, brígido.
1: Te puso a llover.
0: Brígido, sí.
1: Te puso a llover como así como la lluvia.
0: A la antigua,
1: así,
0: a la antigua. Sí. ¡Aló!
1: Se largó a llover. ¡Aló! Vamos con el número uno.
3: ¡Aló!
0: ¡Oh!
3: ¡Oh, perdí!
1: ¡Oh!
0: ¡Cosita!
1: Número dos. ¡Aló! ¡Oh!
3: ¡Perdí!
1: ¡Perdió! Oh.
0: Número tres.
1: Número tres. ¡Aló! Sabemos que estás ahí. Perdiste.
0: Perdí. Número 4.
1: ¿Aló?
4: ¡Feliz cumpleaños, Tati!
0: Número 5.
1: ¿Aló?
0: ¿Aló?
2: Hola.
1: Chao.
3: Perdí.
1: Oh, 6.
0: Número 6.
3: No.
0: 7.
5: Va afuera.
1: Va. Número 8.
2: ¿Aló?
1: La mala cueva. La mala cueva.
0: 9.
4: 11, gané entonces.
0: 10.
4: Cagué.
1: 11. Ay, gané entonces.
4: A ver. 11, gané entonces.
0: ¡Buena!
1: ¡Por esto!
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0: ¿Cómo te llamas?
4: Antonio Ortega.
1: Señor Ortega, ¿de dónde nos llama?
4: De San Bernardo, voy por la ruta 5.
0: Y vení camino. ¿Y va para dónde vais? ¿Vení para Santiago Centro? ¿Para dónde vais, perro?
4: Voy para Santiago Centro. Voy para la clínica con el niño que tiene consulta.
0: Ay, ¿a cuál clínica vais?
4: A Santa María.
0: Ya, pues mira, lo que te vais antes de llegar a Santa María, por Pedro Valdivia, por el Oro Yay para abajo, compráis 5 sopaipillas, la venía acá.
1: Primero que lleve el niño al control.
0: Y después que venga para acá.
1: Y después que pase por la sopaipilla. No, mentira, no, la sopaipilla no, pero puedes venir hoy día a buscar tu premio sin ningún problema, ¿ya?
0: Cuídate.
4: Ah, listo.
1: Oiga, que le vaya bien en el control.
0: ¿Y todo bien con tu hijo?
4: Sí, todo bien. Ahí lo está tomando.
0: ¿Control? Perro.
1: Ahí está, you're good. ¿Cómo se llama? Hola, ¿cómo te llamas?
7: Paolo.
1: Paolo, te mandamos mucho cariño, que te vaya muy bien en el Doctors.
7: Gracias.
1: Ya, bueno,
0: Paolo, te queremos, Paolo.
1: Besito, sí. Después pasen por acá a buscar el premio.
7: Ah, ya.
1: Ya, mi amor, beso, chao, chao. Chao, chao.
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8: Cuidado.

0: 10 de la mañana con 12 minutos y vamos al momento de redes sociales. El contacto con nuestro público, con ustedes, con los más lindos, con los más cachilupis.
1: Si no lees lo de mi cumpleaños nomás, si te...
0: Gloria, oye, Gloria.
2: Oye, el posteo del día de hoy son los invitados de ayer para que ustedes ahí entren y van a poder mandar los saluditos, Gloria, que quieran. Por eso vamos a tener que dejarlo más rato.
1: Oiga, cita Evelyn, y si quiere ver, puede ir a ver mi historia, @DJ Toti Chile.
2: Muy bien.
1: Para que vean a mi señora nomás, compadre.
2: Muy bien. También los invito a que nos sigan en nuestras redes sociales, cita-Evelyn, con ese sí, por favor, cita. Cita-Evelyn, ¿cuál es tu Instagram?
0: El mío es a Chávez Online. Tengo un momento súper delicado para mostrar el mío.
2: ¿Por qué un momento delicado?
0: No, no, delicado, un momento tierno. Sí,
2: ¿muestra
0: tierno
2: alguna parte de tu cuerpo?
0: No, no. Laurita participando en el concurso de canto del colegio.
2: ¿En serio?
0: No, la trabajé en la mañana. Le dije, ¿verdad? Laura, mira, tenemos dos oportunidades. Una que clasificaba y la otra la preparamos para el próximo año.
1: Qué
0: entonces, la
2: bueno.
0: Bueno,
2: que le dijiste eso para que no se frustre, porque si no ganan se ponen tan
0: no,
2: tristes.
0: No, pues tienen que frustrarse los cabros. ¿Qué va a hacer de cristal la cabra chica entonces?
1: Lo único que les digo, conozcan mi señora.
0: Que se mucho.
2: Muy bien,
1: arroba
2: muy bien.
1: Arroba Tillito de Chile. ¿Vio el video?
2: Bueno, cita-Evelyn. Todo lo que puedas haberte perdido de Radio Corazón o de Maldito Lunes lo encuentras.
1: Oiga,
2: en cita-Evelyn.
1: Me dio.
2: Sí, espectacular. Espectacular, Toti.
0: ¿Por qué tu señora fue tan efusiva en este saludo, Toti?
1: No sé, hoy están llamando, cita Evelyn.
0: ¿Aló?
1: Lo que usted quiera.
0: ¿Quién es?
2: ¿Lo que yo quiera? ¿Aló? ¿Quiere mandar algún saludo? Buenos días.
0: Cerro Dragón de Iquique.
2: ¡De Iquique!
0: ¿Cómo está Iquique?
2: Ahí se hizo la película del Rumpi.
3: En esa onda linda que yo empiezo este fin de semana. Ah, que es cuando ustedes se paran de esquina ahí de la salida y empiezan a la tirana, pum.
2: Oiga, mi amor, pero espérese, sáquese el mano libre o acérquese un poco el teléfono porque está muy lejos.
3: No, estoy bien.
2: No, nosotros no te escuchamos bien.
0: Te escuchamos como el ajo, mamá frita.
3: Sí, vamos bien. ¿Ahora?
2: Ya.
3: ¿Me escucha ahí?
2: Ahí mejor. Cuéntenos, entonces, desde Iquique, Cerro Dragón.
0: Ya están con, todo, sí, un decomiso, pero Brigio ahora ante la tirana, pues sí, pues.
1: Cuidado.
0: Hace poquito, así que.
2: Oye, que parece que puede llegar a la máscara de la tirana.
0: A cuidarse harto con la tirana. Saludo a todos los iquiqueños, a todos los pampinos.
2: Qué linda.
0: Y a toda
2: tirana.
0: La gente que va a celebrar a la Virgen de la Tirana. Cuídate, gracias.
3: Gracias a ustedes, felicidades a todos ustedes por su buen programa que tienen, que los alegra la vida.
2: Gracias, mi amor. Besitos para ti y para toda la gente de la Tirana.
0: Uy, buena canción esta.
2: Uy, mira.
4: ¿Cómo se gana entonces?
2: Humberto Tozzi.
1: Un auditor o una. O una auditora nos llamó, cita Evelyn. Y nosotros la llamamos de vuelta.
2: Muy bien, oiga.
0: Mientras tanto, dice: me encantan que le vaya muy bien, dice la Cona. Neira Levia Lucía. Neira Lucía. Vergara ya, que también nos manda saludos.
2: Oye, chiquillos, ¿se pueden? Vamos en la modalidad también de que manden su saludo al aire ahora ya al 22381-2040.
0: 22381-2041.
1: 22381-2042, chiquillos.
2: Yo me invento, dice Verano de Algo, esa canción.
0: Verano.
2: Sí.
0: Madre, ¿qué?
2: ¿De qué año?
0: Quería que la llamase, tía.
1: No, sí, dice usted.
2: ¿Verano del cuánto?
1: Verano del 56.
2: Entonces. No.
5: Un amigo de la Radio Corazón, mi nombre es Lorenzo, acá de Pirque, oiga, una consulta, pero me la pueden responder por mi WhatsApp, por interno, por favor.
2: ¿Usted cree que tú?
5: ¿Cómo se participa en los cansados malignos en la televisión una noche?
2: ¿Ya?
5: ¿Dónde sale Caselli, las actrices, actores, como ídolos, no sé, llamarlos líderes? ¿Me entiendes?
0: ¿En dónde?
5: Porque yo acá en Chile me considero un líder, no sé, podrían...
2: ¿Tiene voz de líder?
5: Dame una información, por favor, ahí en, por interno, en WhatsApp. Ya. A este WhatsApp, ya, gracias.
2: Ya. Y saludos
5: Solari,
2: a Solari,
5: y que todos los por los interno. Que están ahí trabajando.
1: Ya, mi amor. Solari al tiro.
2: Solari, contesta.
0: ¿A dónde fue? Interno. Verano del 56.
2: Verano del 56.
0: La ciudad del tiempo vuela.
2: De la época de mis padres.
6: Un saludo.
2: ¿Aló?
0: ¿Sí?
6: ¿Aló?
2: Hola, ¿quiere mandar algún saludito?
6: Sí, quiero mandar un saludo para mi amado esposo.
2: Qué Dele. Linda, su amado esposo. ¿Cómo se llama el afortunado?
6: Myron, desde La Serena.
2: Myron de La Serena.
6: ¿Trabajando? Sí, trabajando ahí.
2: Muy bien. ¿Cómo amaneció? Amaneció con solcito, Serena, parece.
6: Sí, Serena está rico. Les mandé un mensaje en la mañana y un solcito radiante.
0: ¡Ay, qué rico!
6: Cosita, Evelyn, el chavito me acompañan todos los días. Un beso gigante de acá de La Serena.
0: Cosita, una pregunta. ¿Myron está lejos de ti? O sea, ¿trabaja lejos o trabaja al lado tuyo?
4: No, está trabajando cerca mío, pero sí.
2: Mire qué lindo. Saludos para él también. Besitos para toda la gente allá.
4: No, porque hay que cosechar el amor diario. Así yo lo amo todos los días. Así que un besito para él.
2: ¿Cuánto llevan?
4: 27 años.
2: ¡27 años! ¡Sí se puede! ¿Quién dijo que no
4: sí,
2: se podía?
4: Desde los 15.
2: No te puedo creer.
4: Desde los 15 que nos soltamos nuestras manos.
2: Cuéntame la firme, ¿no conocí ninguna otra? O sea, ¿no conocí a ningún otro?
0: ¡Otra qué!
4: No,
0: o sea, era igual que mi mamá.
4: Plátano con manjar, plátano con Nutella, plátano con otras cosas, cositas de brinco.
0: ¿Probaste solamente el helado de piña en tu vida?
2: Oye, ¿conoces ese hombre? No, qué impresionante, en 27 años.
1: Gracias.
2: Besos, que le vaya lindo.
7: Oye, muchacho, no entendí lo del caballero realmente.
2: No, nadie.
7: ¿Quiere algo de un delivery o no?
2: No se preocupe,
8: la
2: nadie.
8: La 3, Toti.
2: Se tiene que haber equivocado, Shaq.
9: ¿Qué está fumando ese huevo?
2: Se equivocó de Shaq.
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2: Conectamos con quien hay atrás, por favor, adelante.
3: Sí, oye, información para los usuarios de la línea 5 del metro. Línea 5 del metro está con programa lluvia, donde los trenes están operando con velocidad reducida, para que lo tengan también en cuenta durante esta mañana.
0: Es para la que ya está expuesta, la que está expuesta, por eso es la 5.
3: Sí, oye, Chavito, cita Evelyn, Totito, hace un rato un caballero estaba preguntando cómo es eso de cómo participar para lo de los líderes mayores, ¿cierto? Algo así era. Entonces,
1: sí, sí.
3: Nosotros sacamos por deducción que nuestro amigo quería saber sobre esta iniciativa que tiene la Universidad Católica con el diario El Mercurio, que está impulsando por sexto año este cambio de mirada al reconocer el aporte de 100 personas de 75 años o más. Estas son 100 líderes mayores.
1: ¡Qué buena!
3: De eso se habla, ¿sí? 100 líderes mayores. Entonces, la idea es demostrar desde cada rincón del país que la edad no define los límites para innovar, para inspirar y participar.
1: Qué bonito.
3: ¿Cómo puede participar nuestro amigo? Él quería postular, ver las bases. Busque la página líderesmayores.cl. Líderesmayores.cl, ahí están todos los antecedentes, cómo postular, las bases para que pueda participar. Está el jurado, y recordemos que dentro de los líderes mayores que han estado, se han resaltado, se han destacado en años anteriores, por ejemplo está José Alfredo Fuentes, Maitén Montenegro, entre otros, pero también hay personas desconocidas en diversos ámbitos.
1: Eso le iba a decir, porque si no son todos conocidos.
3: Claro.
1: No, podemos jugar.
3: Ya, así, oiga, que nuestro amigo puede participar.
2: ¿Qué pasa si el caballero no tiene internet?
3: Puede participar en líderesmayores.cl.
2: ¿Qué pasa si no tiene computador?
1: Tiene que ir a
0: pedirle, mande un fax.
1: Tiene que ir a pedirle al nieto, al vecino.
3: Que alguien lo ayude, alguien que lo oriente, pero líderesmayores.cl ahí tiene.
0: ¿Y si está solo?
1: ¿Sabes qué?
2: No hay número de teléfono.
1: Me carga que sea todo por internet. Ya nadie contesta un teléfono. Uno va, se pega el pique, llega hasta ahí.
0: Uno va, uno le manda un WhatsApp a la Evelyn Brown.
1: Uno va, llega al mesón y le dicen, no señora, hágalo por internet. Hágalo por internet.
3: Oye, pero ahí mismo pueden nominar a la persona. Uno puede nominar a la persona.
2: Yo voy a nominar al gran Julio Starr.
3: Líder no, pero yo, mayor de 75 años.
0: Julio Starr.
2: Patito Torres
3: no alcanza Patito Torres.
1: No, tiene 72.
2: Ya. La señora Nelly, entonces, sí.
3: No, yo tengo 69, acuérdese.
1: Mira.
2: 69. Bueno, líderesmayores.cl.
3: Así es.
1: Gracias, Julito.
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5: ¿Cuánto marca el termómetro, corazón?
6: En Santiago, 12 grados.
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0: 10 de la mañana con 37 minutos, la mañana de la corazón. Estamos en vivo y en directo. Y vamos con Ya Déjate, Hombre. Y vamos con los traumas de tu niñez.
1: De trauma a traumado se llama esta sección, ¿sí?
2: De trauma a traumado.
0: Es una nueva sección.
3: Se han fijado,
0: que queremos que participe con nosotros.
3: Uno era cabrón chico.
0: Todos tienen trauma, partamos por eso.
3: Uno era cabrón chico y una vez le hice un dibujo a mi mamá. Tú le hacías un dibujo.
2: Ya.
3: A tu mamá. Hacía un dibujo lindo. ¿Ya? Y tu mamá dice, ay, qué lindo. Y tú decís, pero mi amor, pintar no es lo suyo.
2: Claro.
3: Pintar no es lo suyo.
2: Es que así, al tiro desde chico, para que no se después trate de hacer algo que no le...
3: Ya, niña, yo tengo hermanos, todo. Y se ponía un peto. Y la mamá, ¿qué es lo que dice? Sí, se ven lindos, pero en otras personas.
2: Pero no te queda bien. Ojalá te lo cambies.
0: En otras personas.
3: En otras personas.
2: Claro, cámbiate eso. ¿Vas a salir hacia la calle?
3: ¿Vas a salir así?
2: No te queda bien.
3: Esos son traumas, po. Sí,
0: es un momento liberador acá en la mañana, la corazoncita.
2: Los padres creen que lo hacen súper bien y terminamos todos traumados.
3: ¡Nos han perjudicado!
2: Terminamos todos traumados.
0: Ahora esto con respeto, sí, pues ya no...
1: De trauma a trauma.
0: Claro, no es a salir con cuestiones así como, claro, no.
3: O cuando tú tocas guitarra y tú decís, y te dijeron, tu mamá te dijo, claro, afinado sale mejor.
0: Por ejemplo, la niña canta.
3: Sí, mira, hace empeño.
2: Mamá, quiero ser cantante. Gorda, no, no.
3: Y te dice gorda.
2: Cantante, no.
3: Y te dice gorda.
2: Gordita de cariño, gordita. No, de verdad,
0: Manu,
2: busque otra cosa, porque
3: trauma,
2: usted no,
3: trauma
2: no canta
3: de niños.
2: Bien.
0: Trauma de niñez. ¿Tiene algún trauma, amigo?
2: No tiene trauma.
0: Ya, la única persona...
2: Que somos de la época que a nosotros nada era traumático.
0: Bueno, participe con nosotros en el WhatsApp.
3: +569.
2: Teníamos mucha resiliencia.
3: 6140.
2: 6558.
3: Eso es.
2: Teníamos cuero y chancho. Pero igual, a lo mejor te traumaron.
4: ¿Traumado porque no te dejaban salir con peto? No entendí bien esa cuestión.
3: No, la de mi hermano.
4: ¿Has
3: tenido?
2: Todo lo toman para la chacota, no podemos hacer nada.
3: Pate bolsas de humo.
2: No puedo hacer ningún
5: leo. ¿Para qué va a ir a jugar a la pelota, weón? ¿Te van a usar de pelota?
3: ¿Viste? Son traumas de niños.
2: Por ejemplo,
0: todos
2: claro,
0: tienen trauma en su niñez.
2: ¿Qué le dijeron en su niñez que es que lo traumaron? ¿Qué le dijeron?
6: No me dejaron ser futbolista. Porque no tengo pierna.
2: No se puede.
7: Yo tenía trauma, compadre, con esa weá de la comida, cuando me obligaban a comer cosas que no me gustaban, como el conejo, guatita. Esa weá me traumaba. Bueno, ahora no las puedo ver, ni el olor me gusta.
2: Te obligaban a comer cosas que tú no querías.
0: Si por algún motivo usted...
2: Eso es enseñarle a los niños que hay que comerte tú.
0: Si por algún motivo usted quiere llamar a su papá o a su mamá...
3: Y quiere restregarle en la cara ese trauma...
0: El trauma de la niñez, mande el audio de WhatsApp y escriba.
3: Y manda el contacto de tu mamá y tu papá.
2: Pero está bien, es lo otro.
3: Pero ojo, pero los papás tienen que estar vivos.
2: No, ojo. ¿Cómo lo vamos a llamar al más allá? Tendría que llamarlo a la Nelly, hombre.
3: Ojo.
2: Tendríamos que hacer una canalización.
8: No se te vaya a ocurrir ir a la cancha porque van a ocupar tu cabeza de pelota.
3: Sí, bueno, puede ser.
9: ¡Tírate, weón! ¡Llámalo!
10: Yo tuve un trauma terrible en el colegio cuando iba en séptimo.
3: ¿Qué pasó?
10: Un niño que a mí me gustaba me dijo, ¿quién te va a querer a vos si soy fea? Y yo enamoré hasta las patas de ese cabrón.
2: No.
10: Y ahí dije yo, a mí nadie me va a querer, nadie me quiere. Nunca
2: porque
10: me voy a casar.
2: Soy fea.
10: Y me casé, pero no con él, con otro.
0: Qué lindo eso de ser un momento liberador.
3: ¿Qué me casé? ¿Con quién? ¿Con el feo?
2: En el caso de ella la traumó un compañero curso, que le dijo que era fea.
0: ¡Llamamos al compañero curso también, cita Evelyn!
3: ¡Al desgraciado!
11: El trauma que tengo yo es que mi mamá dos veces nos mandó al colegio disfrazado el día que no era, weón.
3: ¡Tú, Evelyn!
11: Esa weá.
3: ¡Tú, Evelyn!
11: Ahora nos reímos, pero en su momento, ¡uy, qué rabia! Llegábamos disfrazados y no era ese día.
3: Yo tengo un trauma con las botas rojas, porque no botas de agua.
2: No fuiste el único hijo.
3: ¿Ah? Unas botas que eran, vendían como de agua, que eran como de niños rojas.
2: Yo me acuerdo.
3: Y roja. Yo fui con esas botas, weón, al colegio. Seminario de San Rafael en Viña, cuarto básico. Ahí está mi mamá, pues, weón. Ahí está mi mamá. Llámame ahora, pues.
2: Ahora
3: llámame
2: entendemos todo.
3: Llámame ahora, pues, para decirlo.
12: Hola, ¿cómo están? Yo tuve un trauma con la sopa de tomate. Me la dejaban que me la tomara y después si me quedaba un poco yo iba al colegio y en la tarde me la tenían de nuevo y me la calentaban hasta que me la tenía que tomar toda. Ahora no puedo ver esa sopa, es asquerosa.
2: Sí, nunca fue rica.
0: Llamamos a tu papá.
2: Nunca fue rica la sopa de tomate en realidad.
0: Vamos con la crema tomate.
3: Con quesito rallado arriba.
2: Carga como medio ácida incluso.
3: Ay, qué rico. Con quesito en el fondo y que se derrita. Un güey. 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

0: 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Queremos saber que nos cuentes, por favor, tu trauma de niñez. Yo tengo un trauma con la... Estamos esperando un bus.
1: ¿Ya?
0: Al lado del terminal. ¿Ya? Y a mi papá le gustaban las cazuelas. Y nos pidió una cazuela de ave.
1: ¿Ya?
0: Y venía, toda la parte de arriba venía como con festival de grasa. Y me dijo, te la comes toda.
2: ¿Grasuela?
1: Te la comes toda, Totito.
0: Te la comes toda.
1: Y ¿sabes qué?
0: Hasta el día de hoy me acuerdo, y yo desde ahí, pucha, que nunca más comí cazuela de pollo, nunca más.
3: Sí, mi trauma fueron los escobillones antiguos, porque mi mamá tenía una chuntería que siempre cuando me pega el palo de la escoba, me dejaba como un unicornio, y así iba al colegio, y ahora no puedo ver las escobas antiguas, solamente uso escobillón.
4: Mi trauma es cuando chico me dijeron súbete al caballo y ya anda nomás. Y el caballo salió galopando súper fuerte y no la habían amarrado bien la montura y el caballo se chantó y volé como 30 metros para adelante. De ahí nunca más ando a caballo.
1: ¡Ayuda!
5: Hola muchachos, buenos días. Yo tengo un trauma con mi mamá porque mi mamá me decía siempre, hijo, no te vayas a casar nunca con una mujer de la radio porque vas a sufrir mucho. Y yo lloraba y me decía, cállate Rambo, cállate.
0: ¡Oh, mi rey! ¡Oh, sí!
6: Mi trauma es que el remate. Mi mamá crió conejo y nosotros los teníamos de mascotas, yeah. Y un día los cocinó y nos sentó a comer conejo. No. Así que nos pusimos todos a llorar en la mesa, llorando por el Winnie.
0: Oh. ¿Se comieron al conejo?
7: Mi trauma era cuando tenía piojo. Mi mamá le echaba 90% de Tanax líquida al lavatorio y 20% de agua. Y ahí me embetunaba toda la cabeza y me la dejaba envuelta toda la noche y con una toalla y una bolsa plástica. Despertaba en Saturno, weón.
1: Pobrecita con Tanax.
8: Mi trauma de infancia es la profe de arte. La profe de arte del colegio siempre me dijo que los trabajos me quedaban feos. Me ponía 4, 3, nunca sobre un 5. Y hasta cuarto medio crecí pensando que mis trabajos siempre eran feos. Aunque me podían quedar bien, pero nunca quedé conforme.
1: ¿Cuántos profesores trauma, que se no cagaron a los niños?
9: Mujeres. Un trauma, no confío en las mujeres. Mi mamá decía, pase que no le va a pasar nada.
10: Chavito, mi trauma es igual que el tuyo. Cuando chico me decían que nunca iba a ser el rey, que nunca iba a ser el rey, porque no veía quedar buena la corona.
5: Hola muchachos, yo tengo un trauma con el jugo de papa que te lo daban para tirar la cola. No sé si alguna vez le tiraron la cola a ustedes. Qué sufrimiento más grande, qué asqueroso ese líquido de papa que te dan. Yo vomitaba, era asqueroso. Trauma de abuela y de mamá.
1: ¿Cuál era ese? Nunca me lo dieron. ¿Para algo en específico habrá sido?
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0: ¿Ustedes nunca le dieron seso?
12: Hola, buen día, muchachos. No, yo tengo un trauma con el pulpo. Cuando chico me empallaron con pulpo, así que ahora no puedo ver el pulpo.
0: ¿Nunca le dieron seso a ustedes con pancito?
13: ¡No!
0: Mi abuelo me decía para que tenga inteligente. Yo creo que por eso me creció la cabeza. Porque me daba seso con pan.
1: Mucho seso.
0: Todo culpa de mi abuelo, güey.
1: Mucho seso.

0: Son 10:45 y nos vamos a una pausini.
1: Una pausita comercial, cortini.
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2: Amigo.
3: ¿Qué digo, amigo?
2: ¿Amigo? Amigo del hombre es el perro. Y el perro sigue al gato.
3: Sí.
2: Y el gato sigue al ratón. Y el ratón come queso. Y el queso lo da la vaca. Y la vaca es la mujer del toro. Mi hijo cornudo este weón.
0: Pero todo. Tío.
1: Y se divertirán. Tan, tan, tan.
4: Era bueno.
5: Era bueno el tío.
0: Era bueno.
1: Era bueno.
0: ¿Fue alguna vez?
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7: ¿Qué hora es, corazón?
8: Faltan 3 minutos para las 11.
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0: me gusta. Oh, nos ponemos serios. Llegó el momento de las noticias aquí en la Mañana de la Corazón, el matinal radial de Chile.
1: Morning, señora Nelly.
0: Buenos días, señora
2: buenos
0: Nelly.
2: Buenos días. Vamos con la segunda parte del resumen noticioso de la semana, lo que ha sucedido, lo que ha acontecido, lo que ha ocurrido en todo el país y en el mundo.
1: Tantos sinónimos, Nelly. Usted es una muy letrada.
2: Incautan 93 millones de pesos en álbumes y láminas del Mundial falsificadas.
0: Ay, se veía venir, señora Nelly, se veía venir.
2: Ahora entiendo por qué mi Cristiano Ronaldo tenía barba. Y la lámina de Messi me salió.

0: Italia y salía llorando. Ah, bueno, esa era la lámina de la Copa América 2015.
1: No, pero Lili.
0: La lámina era más falsa que amistad de Facebook, si te debe.
2: Ay, pero...
3: Salud de cumpleaños de Facebook.
0: Claro.
1: Qué buena.
0: Más de 900 serpientes escaparon tras inundaciones en China.
2: ¡Opa!
0: No. Avisen en Talca por si acaso.
2: ¡Ah!
1: ¡Qué chuto!
0: Uno de cada tres chilenos sufrirá trastorno mental durante su vida. ¿Uno de cada tres chilenos sufrirá trastorno mental durante su vida? Los otros dos restantes ya están locos. Tarde lo descubrieron, Chayito.
2: ¡Pero Nelly!
0: Después de varios meses de especulaciones, Rebeca Naranjo confirmó su quiebre sentimental con Nano Calderón. O sea, ya le dieron la cortada.
1: ¡Oh!
2: Nelly.
1: Nelly, ubíquese.
2: Nelly.
0: Sujeto disfrazado de Superman en Brasil quiso frenar un bus con la mano y terminó atropellado. ¡Súper weón! ¡Súper weón!
1: Oiga.
0: Hasta aquí con el resumen.
1: Noticioso. Pronto viene más.
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3: Estamos listos.
1: ¿No hay segunda?
3: No hay mano.
0: Ya está en la segunda parte, Citadelín.
1: ¿Era la segunda parte?
3: Era la segunda parte, pues. Sí.
1: Hoy me voy. ¿Qué bola me fui?
3: ¿Qué hora es, Citadelín? Díganos
2: ¿qué está
3: la
2: consumiendo?
3: Hora.
1: ¿Son las 10 de la mañana?
3: No,
0: son las 11:05, Citadelín.
3: Son las 10 más 1.
1: 10 más 1.
2: Te pido un favor para carretear en la semana. Para carretear
1: no he carreteado en la semana.
3: Sí, se está notando, Citadelín.
2: Vale,
1: que se me pasa que se me ha hecho tan corto el programa. Lo he pasado tan bien el día que se pasó muy rápido.
3: No, si está me da puesta.
2: Se notan tu cara. Y deja ir el lugar y así como que se estén drogando.
3: No, no. Y esos videos que estaba subiendo, Citadelín.
1: Que son...
2: Tenéis familia, tenéis familia.
1: Sí. Yo no voy a hablar de lo que hacen ustedes teniendo familia.
2: Evelyn Bravo, nosotros nos carreteamos la semana.
1: Yo no voy a hablar de lo que los he visto a ustedes teniendo familia, haciéndose los lindos con mujeres.
2: Que te pica.
1: No voy a hablar de eso.
2: ¿Te adelante pica?
1: No voy a hablar de eso.
2: De Nina la que brilla, nadie habla.
1: Aquí sentada yo veo muchas cosas que pasan en tu computadora, Alejandro, y lo que pasa en el celular de Toti. Así que no se vengan a hacer los santurrones aquí. Porque si quieren hablar de mí, yo voy a hablar de ustedes. Y pueden perder un matrimonio.
2: Yo no dije nada ni nada, Toti.
1: Pueden perder el matrimonio. Yo soy una mujer libre que no tengo a nadie que rendirle nada de cuentas y pedir permiso para nada. Ustedes pueden perder el matrimonio. Así que más vale, no se metan conmigo.
3: ¿Usted es libre por opción o por...?
1: Por omisión.
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0: Hola, buenos días.
1: Hola.
0: La torre con pajarito, semáforo apagado. Que tengan buen día.
2: Se le apagó el pajarito, el semáforo en pajarito.
1: Mira.
2: Mira qué lindo.
3: Para la cita de Belén.
1: Esta la ponís para tu señora siempre.
2: ¿Tú quieres que yo hable de Nina la que brilla?
3: No, mi señora está en la...
4: ¿A dónde está?
2: Tu señora te dice que está en otro lado, está escuchando el programa.
3: Está con nuestros amigos, con mi amigo personal, Patito.
2: ¿Qué Patito?
3: Él es Patricio de la depilación.
2: ¿La depila un hombre?
3: De Bellas Aesthetic.
1: ¿A quién?
2: ¿Pero la depila un hombre tú?
3: No, pues está él es amigo mío.
2: Ah, eso es lo que es. Sí, uno siempre cree que es amigo.
3: Ah. Sí. Bueno, yo también me atreví a citar a Evelyn y puedo decir que ahí no hay nada.
2: ¿Te compraste la Maicoco? ¿Cómo se llama?
3: No, cita Evelyn, a láser, cita Evelyn, dura 3 meses.
2: A láser. Vas a quedar estéril.
3: Y no duele nada, cita Evelyn.
4: Maquiaré.
2: ¿Cómo te ponen láser en los ahí en los Países Bajos? Ya que estamos en el Mundial, en los Países Bajos. ¿Cómo se te ocurre?
5: Buenos días, muchachos. Saludos de La Serena. Hoy una consulta a la señorita Evelyn. Estaba viendo un reportaje de Chayanne, que fue novio de Yuri, de Cindy Crawford. ¿Hay alguna posibilidad con la señorita Evelyn para que se sume a la lista o no? Ahora que está soltera.
2: ¿Te imagináis? Estaría más feliz que un mono ahora, sí, pues, pero ya pasó la vieja ya.
6: Oye, Totito, yo igual he hecho esa de hacerme el gay para comerme una mina.
2: Sí, como que dijo que tenía peluquería una vez, dijo. Tengo un lugar de depilación.
7: Ahí reiniciaron al Totito, ahí lo reinició el amigo.
3: Exacto, tal cual.
1: Para que no sepan, claro, reiniciarse para el Toti es tocarse.
2: Es ir a donde su amigo para que lo depilen.
3: Ya.
8: Si está Evelyn, están hablando de puros picados nomás. Todo porque son macabeos y no pueden hacer nada en la semana.
1: Ay, no, que ver.
8: Siga vacilando. ¿Y qué le importa a ellos?
2: Tal cual. Tal cual, la gente se da cuenta.
9: Evelyn más feliz con monos. Si Chayanne debe estar a puro, ¿sabes? Por la pastillita azul, ya está viejo ya. Cuando joven te creo.
2: Claro.
10: Vecino Toti, oiga, vengo a hacerle los trabajos de depilación a su señora.
0: Pues... Buen día, chiquillo. Toti, está creciendo la comunidad. Somos los reyes del reseteo.
3: Eso es, cada vez somos más amigos, bien. Atrévase usted.
1: Porque, ¿qué tiene de malo resetearse?
2: Qué estupidez máxima.
1: ¿Qué tiene de malo resetearse?
3: Vamos a hacer pronto una junta en la Plaza Maipú, muchachos.
1: Oye, un reseteo masivo, ¿cómo sería?
11: Uy, por eso te dejaron.
12: Me hicieron el día, chiquillo. Gracias. Me hicieron el día. Besito.
1: Toti,
13: sí. Seguí poniéndote láser. Ya no vayas a cuajar, voy a esperar pura chaya nomás.
2: ¿Tengo?
9: Ay, cita Evelyn, reseteo entre parejas. Qué rico, ¿no? Como Opa. Previa, pero mejor reseteo.
2: Se me está calentando el público.
3: Vamos, muchachos, cada vez somos más. Aplico la oficina con el jefe, dígale.
1: ¿Qué importa? Que no te avergüenza resetearte.
3: Dígale, jefe, reiniciémonos juntos.
2: Se fue, pero se fue.
1: Y justo la canción con se fue y el reseteo. Nada que ver,
3: cada vez somos más.
14: Un saludo desde La Serena para Luis Ángel, que lo amo mucho.
2: Luis Ángel.
3: Reinicie su marido.
2: Luis Ángel, licenciado Luis Ángel.
6: Cita Evelyn, siga hablando, me estoy reseteando y sacudiendo.
2: No, corten la tontina, por favor. Corten la tontina.
0: Hagan la cita Evelyn. Haga alguna cosa allá, ya no sé, también la van a dejar.
2: Oye.
13: Ahora sí, pues chiquillo, el Spencer Tunic. Reseteado.
2: No, déjense hablar tontera.
13: Tengo
2: reunión hoy día importante, déjense hablar tontera.
8: Se fue y otra vez me dejó mirando para el techo.
1: Oh.
6: Vamos por ese reseteo acá arriba de la ambulancia. ¡Éjale!
1: ¡Epa! ¡Epa! ¿Quieres pasar dónde te reseteas?
2: No, por favor. ¿Pero qué nivel?
9: Cita Evelyn, ¿sabes qué? A mí me encanta ver a mi marido reseteándose y le ayudo a resetearse y lo reseteo en la mañana para que vaya a estudiar el trabajo, pero me reseteo bueno.
2: Paren que me está dando calor, estoy soltera.
8: Mi Carlos se fue, nunca vuelva con Chetma.
2: ¿Quién resetea?
13: Me voy a resetear al baño.
6: Vamos por ese reseteo en pabellón con la enfermera.
1: ¡Opa!
6: ¡Oh, me estoy pegando la terrible reseteada aquí arriba del taxi con la
1: ¿Dónde te estás reseteando?
6: ¡Reseteado!
2: Oye, que no, no, no, yo no puedo seguir.
15: Me paré a resetearme. No.
2: ¿Qué actividad?
1: Oye, usted? No. Cuéntanos tu actividad. ¿Y qué paraste para resetearte? ¿En qué está ahí?
2: No.
1: Hola, soy doctor y me estoy reseteando con un paciente.
2: No,
15: pero... Me paré a resetearme.
16: ¿Qué mol tiene la reunión, la cita de...
17: Hola, presidente Toti, del reseteo. ¿La reseteas con después de ponerse la manito o no?
3: No, no, ya vivo ahí.
18: ¿Cómo te quiero? Y a tu hijo te lo cambiaron. Soy otro.
1: Otro reseteado.
16: Yo tenía una polola que me reseteaba y se tragaba toda la mala
3: ya,
16: vibra.
3: Ya, pues, amigo.
2: La mala
19: vibra. El amigo
2: vibra.
19: De Nelson Mauri hace reseteo full. Full.
16: Oye, cambia el tema que mi compañero me quede reseteado.
1: Opa.
20: Yo escucho.
2: Yo no puedo seguir en este programa, ¿sí?
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2: Nelly.
21: Hola, chiquillo. Así está Evelyn, los dejó callados. A los hombres que tienen ahí en la radio, ¿eh?
3: ¿Viste?
21: Lo echó al agua.
2: Sí, llegaron a cambiar.
21: Saludos, chiquillo. ¿La pasó bien con ustedes?
2: Llegaron a cambiar el...

0: 11 de la mañana con 23 minutos, la mañana de la corazón. Tenemos que ir a una pequeña pausa, muy cortita la pausa.
1: Mijito, vamos, una pausita chiquitita, hace.
2: ¿Te han llamado Totito? ¿No? ¿Nadie?
0: ¿Quién? ¿Qué?
1: No te han llamado Totito. Oye, sí, chiquillo, a ver.
0: Una cosa, no van a lograr que me separe.
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1: 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Chavito.
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3: Problemas con el metro. Hasta ahora, servicio línea 2 se encuentra disponible solo entre Vespucio Norte y Einstein, y entre Cali Canto y Hospital El Pino, por una persona en la vía. Por ende, se informa que las siguientes estaciones están sin servicio de trenes: Cementerios, Cerro Blanco y Patronato. Cementerio, Cerro Blanco y Patronato se encuentran sin servicio de trenes a esta hora por una persona en la vía línea 2 del metro. Son los problemas que hay hoy a esta hora en la línea 2 del metro. Y lo otro les queremos contar a nuestros auditores, esto es en forma muy especial para los que están transitando por el camino Farellones. Hay precipitaciones de agua, nieve en la parte alta de la montaña. Uso obligatorio de cadenas solo en la ruta a El Colorado desde la curva 7. Porte obligado de cadenas. Este es en el resto de las vías hacia La Parva o Valle, Valle Nevado. Ampliaremos.
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6: ¿Cuánto marca el termómetro corazón?
7: En Santiago, 11 grados.
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0: 11 de la mañana con 35 minutos. La mañana de la corazón.
1: 11 con 35.
2: Hoy, chiquillos, es el día de la pizza.
3: ¿Ya?
4: El día de la pizza.
2: El día de la pizza.
3: ¿Cuál es la pizza favorita de cada uno de ustedes? La tuya, Evelyn, ¿cuál es?
4: ¿Mi pizza favorita?
3: Sí.
4: La que tiene jamón serrano y rúcula.
3: Oh,
4: no. Esa es la que más me gusta.
3: Ella, la sofisticada.
0: Ella, la pituca, ella.
4: Bueno,
0: ella.
4: Prosciutto y jamón.
2: Prosciutto y rúcula.
0: Ella.
3: Yo voy con la
0: del barbe alto, ella.
3: Yo la peperoni. La peperoni es 5 lucas y media. Esa me gusta.
4: Peperoni, bueno. Peperoni también es buena, pero si tú me dices así, como que la más me gusta, la con jamón serrano.
0: A mí me gusta mucho la que lleva piña.
3: ¿Te gusta la pizza con piña?
4: La hawaiana.
0: Me encanta.
2: Aquí, ¿quiere saber usted qué?
4: Él es raro.
2: ¿Qué pizza es usted según su signo zodiacal?
3: Ya, ¿qué pizza usted?
2: ¿Qué pizza es usted según su signo zodiacal?
3: ¿Qué
2: pasó? Tengo un estudio acabado. Ya, lo vi con los astros y de Evelyn, con los signos. Ya, los elementos, que algunos que son tierra, agua, todo de repente. Entonces... yo les puedo responder. Si usted me consulta a través del WhatsApp en un mensaje de audio, en el más 569-6140-6558. ¿Qué pizza es usted según su signo zodiacal?
4: ¡Ay! ¡Qué locura, Nelly!
2: Ahora, no sé si hay gente que le gustará saber esto, pero...
3: Sí, siempre.
4: Claro,
0: ¿qué dice usted,
4: sí.
0: Cita Belén? ¿Qué dice usted?
4: Pero claro, la gente es muy interesada. Mira,
2: interesado.
4: Vamos a abrir ahora el WhatsApp, el más
3: 569-6140-6558
4: para que se den cuenta. Qué impresionante como la gente quiere saber qué pizza es según su signo.
0: ¿Y cómo le pregunto entonces, Nelly, qué pizza
4: soy? ¿Qué tipo de pizza soy según mi signo?
2: Soy Cáncer, señora Nelly. ¿Qué pizza soy, por ejemplo?
4: Según mi, claro. ¿Qué tipo de pizza?
3: ¿Qué sos?
4: ¿Qué sabor de pizza soy, según mi
0: signo? Hay alguien que escribe acá en el WhatsApp y dice, hola, Totito, ¿cómo estás? Mira.
4: ¿Viste? Hola, Totito,
2: parece
4: estás?
2: Que no hay gente que no quiere
0: nadie
2: participar.
0: Nadie se haya preguntado.
2: Nadie quiere preguntarse.
5: Oye, hay que ser degenerado para que te guste la pizza con piña. Es como echarle piña, no sé, a los porotos.
0: Mira,
5: nada que ver, la wea.
0: La gente está opinando, mira.
3: Mira.
6: Hola, señor Nelly, yo soy Aries.
5: Oye,
6: ¿qué pizza soy?
0: Mira, como
2: ya, Aries.
0: El gran Julio Star.
3: ¿Qué pizza?
4: ¿Qué pizza eres?
2: Aries es napolitana.
3: Oh.
2: Sencillita, tradicional, pero rica.
0: Pero cumplidora, claro.
2: Sencilla, está tradicional, buena. Pero rica.
4: Sencilla, tradicional,
3: con
4: pero rica.
3: Con el jamoncito.
2: Sí.
3: Esa es la clásica.
4: Buena.
3: La clásica.
2: Bien tradicional.
4: Buena.
7: Hola, señorita Nelly, yo soy Géminis. ¿Qué tipo de pizza soy?
0: Géminis.
2: Usted es hawaiana, mija.
3: Oh.
2: ¿Te gusta o la odia? Pero no te queda indiferente, no te queda indiferente.
4: Buena.
3: Eso. Muy bueno es.
8: Hola, señora Nelly, soy Leo. ¿Qué pizza sería?
2: Ya, los Leos tienen un punto picante en su vida, por ende usted es pizza pepperoni, pizza de pepperoni.
3: ¡Ay, qué rica!
0: Eso, mijo.
4: Pizza di pepperoni.
3: Di pepperoni.
9: Hola, yo soy Claudia.
2: Hola, Claudia.
9: Soy Sagitario. ¿Qué tipo de pizza soy?
2: Oiga, Sagitario, es pizza con borde relleno. ¿Por qué? Porque aventurera, de gran apetito, siempre lista para explorar nuevos sabores.
3: ¡Oh!
0: ¡Ay, mira!
4: Aventurera.
3: Ella.
10: Hola, Cita Nelly. Soy Cáncer, nacida hoy, 10 de julio.
0: Mira.
10: ¿Qué pizza soy?
2: Mira, feliz cumpleaños, mija.
0: Yo también soy Cáncer.
2: ¿Usted es pizza cunetera? ¿Esa pizza Luca?
3: La del triciclo.
2: Claro, la del triciclo.
3: La del horno en triciclo.
4: ¡Ay, que levante la mano! Llega Américo aquí a la mañana de la corazón.
3: De 11 con 39 en este día viernes. Con lluvia. Mira, el caragallo se asoma un poquito.
4: Paró la lluvia.

0: 11 de la mañana con 42 minutos. La mañana de la corazón, estamos en vivo y en directo.
1: 11 con 42.
2: Eso es. Y seguimos, o sea, aquí, por supuesto, aquí en la número uno de Chile, tu Radio Corazón, con la Nelly.
0: Señora Nelly.
2: Nelly, ¿qué pizza?
3: ¿Qué tipo de pizza es usted según su signo zodiacal?
0: Ya. Al niño aquí.
1: A ver, quiero saber tu signo.
0: ¿Qué signo eres, amigo?
1: ¿Qué signo eres tú? Signo. ¿Eres Capricornio, Piscis?
0: No.
1: ¿Cuándo naciste? Fecha.
4: ¿El 10 de
1: qué?
4: El 10 de diciembre.
1: 10 de diciembre.
0: Sagitario, ¿no?
1: Sagitario.
0: ¿O no, Nelly? Sí.
3: 10 de diciembre, su signo es, sí, pues efectivamente.
1: Ya, hoy día, como el día de la pizza, te vamos a decir qué pizza eres tú. ¿Qué pizza sería el 10
0: de diciembre? Según tu signo.
1: Sagitario.
3: ¿Usted es pizza con borde relleno, mijo?
1: ¡Opa! ¿Cómo te llamas?
4: Jefferson.
1: Jefferson. ¿A quién querés mandar un saludo, Jefferson? Mándale un saludo a tu mamá, a tu papá, a alguien.
4: A mi mamá.
1: ¿Cómo se llama?
4: Rosa.
1: Mándale un beso.
2: A la Rosita.
3: A la Rosita.
4: Mándale un beso, mami.
1: ¡Eso es!
0: Rosita está
1: en
0: Cerrillo,
1: mami,
0: ¿cierto? Está en Cerrillo, ¿cierto? ¿La de Rosita?
4: Sí.
0: Ah, mira. Sí. Besito para la Zorrilla.
1: Jefferson quiere trabajar en la radio un día, así que vamos a ser colegas, Jefferson. Te vamos a estar esperando acá. Uh-huh. Ya, perro.
3: Ya, mi
1: hijo. Ya, cuídese, mi icona.
0: Abrazo, cuídese.
1: Dele.
0: Chao.
1: No, Jefferson,
2: no le vaya lindo.
0: No le pegue a los niños, chavito. Oye, qué lindo el sueño de los niños. Quieren ser locutores de radio.
3: Oiga,
0: niños, ¡sálvense!
1: Van a tener muchas novias.
3: Oye,
1: una vida licenciosa.
3: ¿Se fijaron?
1: Las drogas no hacen mal, niños.
3: ¿Se fijaron?
2: No, pero chavito, por favor.
0: ¡Niños, sálvense! ¡No!
1: ¡Niños!
0: No es el camino. Si
2: no, no es el camino. Porque
1: no les voy a contar lo que van a hacer en los camarines. Oye, de los eventos.
2: No, sigan esto, fijaron, porque nadie les va a entender nada. No, no van a, van a decir ustedes qué les
0: nadie,
2: pasa tan... Nadie creía en nosotros. Nadie.
1: Niños, el sexo. Uy. Uy, ya. Oye, qué rico, Alejandro, lo van a pasar,
3: pero
1: niños.
3: Pero se fijaron, había un igualito a Chavito, igual de cabezoncito.
2: Ya, qué tal, pueden estar por
1: niños,
2: ahí los niños, cállense.
1: No saben lo rico que es esta pega.
2: No, pero qué tontera. Ya.
1: Tirar la cosa a la chuña, niños, qué rico es.
2: Chavito tenían 10 años, ubícate, entre 10 y 13 años, eran muy chiquititos.
1: Estoy contando que sí en el futuro para ellos.
0: A la radio que lo trajeron.
2: Vayan a ver el modelo futuro, chiquillos.
0: Sí, mejor vayan a conciertos.
2: Claro,
3: futuro,
2: concierto, futuro.
3: De aniversario.
2: Vayan
3: claro
2: a la Imagina, ahí hay gente tranquila, en la Imagina.
0: Roca, a la Rock and Pop, ahí están los cabros.
3: Radio Futuro que está de aniversario. Saludos para los colegas y compañeros de Radio Futuro.
0: ¿En serio? Un abrazo
2: cariño
0: grande para...
2: Uy,
0: Rey,
3: la Radio del Rock.
0: Un abrazo grande para los muchachos, para el Lobito, para todos los cabros.
3: Sí.
0: Panchito Sepúlveda también, abrazo
3: Reñero
0: grande para él.
2: Panchito.
3: Álvaro Pachi.
0: Y todos los muchachos
3: Antonio
0: de
3: Quintero.
0: La Radio del Rock.
2: Dijiste Pachi, me acordé de Sábado Gigante.
0: Ya.
1: Este es el nuevo ritmo.
2: El Pachi Pachi, me acuerdo.
0: Sigamos con el nuevo ritmo.
5: Hola, hola, soy Nelly. Soy escorpión. ¿Qué tipo de pizza soy?
1: ¿Qué tipo de pizza?
3: Usted es pizza bacon pollo barbecue.
1: ¡Oh!
2: ¡Ay, que le pusiste color!
3: Es intensa, pasional, cargada de sabores fuertes que resultan irresistibles y un poco pecaminosos.
2: ¡Uy, pero Nelly, pero qué! ¿Qué estudio más acabado de cada cosa que hablas?
6: Abuelita Nelly, soy Virgo. ¿Qué pizza
2: Virgo
6: soy?
2: Nelly, Virgo.
3: Virgo, usted pisa cuatro quesos. Le encanta cuatro el placer. ¿Ah? Siempre buscando el máximo disfrute en cada bocado.
1: Le encanta el placer.
0: El placer.
1: El placer.
7: Hola, buenos días, ciudad Nelly. Nosotros somos escorpión. ¿Qué pizza somos?
3: Escorpión. Acabo de decir también bacon pollo barbecue.
1: Oh.
3: Ya
8: dígame. Ciudad Nelly. Soy Acuario.
3: Acuario.
2: Oiga, pero qué fusivo.
3: Es una pizza extravaganza.
1: ¿Cómo esa?
3: Da igual lo que lleve, siempre lo van a sorprender ahí con esa.
2: ¡Ay, extravaganza! Me gusta esa trae de todo.
5: Y Capricornio.
3: ¿Capricornio?
1: Yo, señor Lili, también.
0: Chavito, el gran Alejandro Chávez.
3: Esa es la pizza cuatro cabezas, perdón, cuatro estaciones.
2: ¿Cuatro quesos?
1: ¿Cómo cuatro cabezas,
3: perdón,
1: señora?
3: Cuatro estaciones, quise decir. Son prácticos, organizados, siempre preparados, así. Cuatro...
2: ¿Y esa viene, señora Nelly, sin champiñón?
3: Sin champiñón.
1: ¿A qué te referís con esa cuestión?
5: Hola, tía Nelly, yo soy Cáncer. ¿Qué pizza soy?
0: Ah, igual que yo, Cáncer.
2: Mira los Cáncer,
3: pizza,
2: qué lindo.
3: Pizza cunetera, esa pizza de triciclo.
2: Pizza de Agambelli.
0: Pizza de cuneta.
2: Pizza de cuneta.
8: Yo soy Leo. ¿Qué soy?
3: Leo Pepperoni.
1: ¡Más claro, qué cosa!
2: Pepperoni.
0: ¡Más qué costa, Pepperoni!
1: ¡Por miseria!
9: Quisiera saber, escorpión, con la señorita Evelyn.
0: Escorpión.
2: ¿Ya?
3: bacon pollo barbecue.
2: Ok.
9: Hola, chiquillos. Hola, señorita Nelly. Yo soy Tauro. ¿Qué pizza soy?
3: Ah. ¿Usted pizza una pizza margarita?
1: Ay, qué rico.
0: ¿Cuál es la margarita?
3: ¿Sabe lo que está bien? Albahaca, tomate, mozzarella. Simple, pero perfecta.
10: Y a Nelly me cagó, po.
11: Señora Nelly, yo soy Aries. ¿Qué tipo de pizza soy?
3: Napolitana. Es bien tradicional. Usted es tradicional. Sencilla, pero rica.
0: Napoli, ¿por qué empieza a hablar como Luigi?
2: Napolitane.
0: Habla como Luigi, la señora Nelly.
1: Habla como Mario Bros. ¿Quién sepa de qué?
3: De callampa en callampa.
0: Hagamos el resumen entonces, Cita Nelly.
3: Sí, nos faltó un signo que era Pisces, pero vamos a revisar todos.
0: Vamos.
3: Aries.
1: Aries.
3: Napolitana. Sencilla, pero tradicional, pero rica. Tauro, margarita. ¿Sabe lo que está bien? Simple, pero perfecta.
1: Simple, pero perfecta.
3: Gemini, usted es hawaiana. Te gusta o la odias, pero no queda indiferente.
1: Oh.
3: Cáncer, pizza cunetera, Luca. La que salva al tiro siempre. Leo, pepperoni.
1: Pepperoni.
3: Tiene un punto picante en su vida. Virgo, cuatro quesos. Libra, vegetariana. Escorpión, bacon, pollo barbecue.
1: Ay, bacon, tocino.
3: Sagitario, pizza con borde relleno. Capricornio, pizza, cuatro cabezas, perdón, cuatro estaciones. Acuario, extravaganza. Y si está Evelyn,
2: ¿ya?
3: No le hemos dicho el suyo.
2: Por favor, Piscis.
1: El tuyo.
3: Piscis es signo de agua. Esta es la pizza con sabores de mar. Camarones, salmón, marisco. Y si es con chorito, más rica.
2: ¡Mira!
1: ¡Opa!
2: Salió bonita mi pizza.
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0: Nos vamos, muchachos. Lindo fin de semana, los queremos harto.
1: Oye, muchas gracias a todos por ser parte de la sintonía de la mañana de corazón. Evelyn, ¿por qué no te creéis tanto? ¿Dónde hay ahora?
2: Tengo una reunión importante.
1: ¿Dónde?
2: Ah, pero en la radio no se ve, chavito, ¿por qué tienes que decir lo que estoy haciendo? Sí,
0: la invitaron a almorzar, ¿sí, Evelyn?
2: No, para verme un poquito más despierta, para verme más despierta.
1: ¿Dónde hay? ¿Por qué te estás pintando?
2: Decido ponerme un poquito de labial, un poquito.
1: Ya, pero somos amigos, aquí transparentemos todo. ¿Con quién me vamos a almorzar?
2: Ay, no, nada. Nada. ¿Quieren que hable de ustedes?
3: ¿Con el abogado?
2: ¿Quieren que hable de ustedes?
1: ¿Con quién me voy a almorzar?
2: ¿De lo que hacen ustedes cuando dicen que tienen reuniones y todas esas cosas?
1: ¿Con quién me voy a almorzar? ¿Con?
2: Empecemos hablando de ustedes. ¿Quieren que hable de ustedes?
1: Primero cuentan con quién almorzar y después hablamos nosotros.
2: Cuando le dicen, no, es que me tengo una reunión y me voy a quedar en la radio y me van a prestar una oficina. ¿Quieres que le cuente?
1: Ya, bueno.
2: Vámonos mejor. Ha sido un placer, chiquillos. Gracias por la sintonía.
0: Gracias
1: por
0: Evelyn.
1: Maquillarte.
2: Un poquitito.
1: Antes de almorzar.
2: Un poquitito. Gracias. Chiquillos lindos.
1: ¿Vas a comerte?
2: ¡No!
1: ¡Quito el velador!
2: No, ¿cómo se te ocurre? Gracias, chiquillos, que tengan un lindo fin de semana. Aprovechen de disfrutar el fin de semana, pásenlo bien, pásenlo increíble.
1: ¿Quedaste muy bien con el arreglo que te mandaste ahora, sí?
2: Ah, ¿cómo que?
1: ¿Va a estar andando la persona con que ir a ver andar tan feliz?
2: ¡No! Si no voy a ver a nadie, voy a buscar a mi hijo al colegio. ¡Gracias! ¡Totales!
3: ¡Chao, chiquillos!
1: ¡Adiós!
2: ¡Chao!
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6: ¿Qué hora es, corazón?
7: Faltan 4 minutos para las 12.
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1: Muy buenas tardes, bienvenidos. Ya comienza aquí el Festival de la Corazón. En este día viernes, ya estamos a viernes, como siempre junto a mis grandes amigos, Julio Starr y Chanchi Huawei. Muy buenas tardes, amigos. Por fin es viernes. ¿Cómo está nuestro único y gran amigo Patito Torres? Ya estamos aquí al pie del cañón. Las 12, ¿adivinan qué? Las 12 clavadas. Por como siempre.
2: Siempre el Chanchi mandado a hacer para clavarla exactamente justo al mediodía.
1: El clavador. El clavadista.
2: De la corazón. El clavador de la corazón.
1: ¿Cómo está, querido Chanchi? Mejor de su...
3: Parece que mejor. Muchas gracias por preguntar. Mucho mejor.
1: Mira,
3: mejor,
1: sí, mejor. Se nota. Sí. Mira, se nota. Sí.
3: Pero todavía no puedo, poner más aguda mi voz, porque ahí se me ve como que sale los rayos.
1: No, pero te sale bien. Te sale bien.
3: Para ponerla más aguda no puedo.
1: No, más, pero te la...
3: Tú sabes que yo no juego con mis tonalidades. Al viajo, del contrabajo a...
2: No la aguda, agudices tanto.
3: Es que le gustaría, pero no puedo. Hay fallo.
2: Sale raro.
3: No. Mi risa es muy aguda también, entonces como que ahí pierdo la... ¿Ah?
1: Ahora, tus fans...
3: Pero estamos bien.
1: Tus fans le agradecen, como por ejemplo la Nelly y la Grantina, que...
2: Sí, ella está feliz.
3: Que eso fue una tontera.
2: Ella está feliz.
3: Una tontera. No, contento de volver. Aparte que mañana voy a estar con la rancherita, pues.
1: ¿Dónde? A ver, cuenta. Aprovecha, pasa el dato.
3: El Club Chocolate. Ah. Ella y yo.
2: Ella y yo. Mira tú.
3: Y Ultraman.
2: Ya, mira.
1: Hoy, a propósito, saludemos a hoy día. Hoy día es el día de Ultraman.
2: Ah, no me digas, ¿en serio?
1: ¿En serio?
2: Pero no es el día de la pizza, ¿en qué quedamos?
1: También es el día de la sopa y pilla, el día de la pizza, y hoy día es el día de Ultraman.
3: Pero del superhéroe,
2: digamos. Sí, de la pizza, nadie se ha... ¿Te ha puesto con una pizza?
1: Se ha manifestado.
2: Se ha manifestado nadie.
3: Nadie nos ha mandado una pizza para acá.
2: Nada,
3: pizza, que son caros.
2: Oye, ¿qué les pasa?
3: Hagamos una vaquita y compremos, pues.
1: A esta hora, ya. Claro. A esta hora, mira, son las 12.
3: Pídete una al tiro y yo...
2: Te
3: transfiero.
2: Pide el tiro una pizza.
3: Te transfiero de mi cuenta de las Malvinas. Que
2: claro, no, aquí.
3: Países.
2: No andamos en chicas.
3: De las Islas, claro. Vírgenes.
2: Ahí de las Islas Vírgenes.
3: Ahí tengo una cuentita. Hoy está de compañero el negro Medel, de Tomo como Rey. Sí, le mando un abrazo enorme, negrito. Le mando un WhatsAppito con mucho cariño, una gran persona.
2: Y mañana está de cumpleaños mi hijita más pequeña.
3: No te crees.
2: La buguita. Mi buguita está de cumpleaños mañana.
3: Qué hermoso.
2: Así, que no se me olvide saludarla el viernes, aunque sea un día antes.
1: Oye, y ustedes no me han saludado.
2: ¿Por qué?
1: Se han hecho los... Ya llevamos 10 días.
2: ¿Ya?
1: 10 días de julio. No me han saludado.
3: Pero tú no eres un mes.
1: Todo mi mes.
3: Tú eres un ser humano.
2: Que yo admiro muchísimo, respeto muchísimo. No está para que se esté agarrando para el chuleteo a una personalidad como tú.
1: Ahora, el 15 de julio es San Julio.
3: Ahí te vamos a saludar.
1: Pero es todo el mes igual.
3: No. El 15 de julio, nada más.
1: Ya, en un rato más.
3: Barça.
1: En un rato más tenemos invitados. Prepárense, tenemos invitados hoy.
2: ¡No me digas!
1: Hoy se viene la repetición de nuestro quinto capítulo del Radio Teatro.
3: ¿Verdad?
1: Sí.
3: Peligrando, el sexto está peligrando.
1: ¿Está peligrando? ¿En serio?
2: Hay que exigir la enchasca.
1: El libretista todavía no
2: se pronuncia.
1: ¿Te pronuncia el libretista?
3: No, yo creo que no sabe qué hacer con la historia.
1: Bueno, estamos listos y comenzamos entonces. Aquí está la música. Esto es... Hay que empezar a matar personajes ya.
3: ¿Matemos personajes?
1: Sí. Los hermanos Rosario. Y la dueña del swing.
2: En el festival de la corazón.
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1: Bella. Ay, linda, por Dios, ya estamos listas. ¿Qué? Sanchi, dime hola, por favor, otra vez. Dinos hola. Dinos hola.
2: Dinos hola.
1: Cosita, hola, cosita.
2: Hola,
1: cosita.
2: Hola.
1: Hola, cosita.
2: Cosita, falta el cosita.
3: No, no.
1: Díganos cosita.
3: Ayer me pillaron volando bajo, chiquilla.
1: Ay, ¿por qué?
3: Ayer me pillaron.
1: O sea, en el momento.
3: Cabizbajo, cuando me pillaron, dijeron que hola, mi amor.
1: Bombón.
3: Bombón, una cosa así.
1: Era el momento de haberte hecho la zancaílla.
3: Era entonces el momento, no lo hicieron, se la farriaron.
1: Sí, mira, habla más profundo. ¿Estás recuperando la voz? Mira, siempre se nota.
3: Estoy recuperando mi voz, pues.
1: Pero más ronca.
3: No quiero. Entienda. Ayer, bueno, lo voy a tener que repetir.
1: A ver,
3: ayer me pillaron volando bajo y por eso accedí.
1: ¿Pero qué fue lo
3: que dijiste? Me arrepiento.
1: ¿Qué fue lo que dijiste ayer?
3: No sé,
1: hola,
3: no me acuerdo.
1: Hola, bombón.

0: Ay, ¿cómo fue?
1: Es así como, hola, bombón.
0: ¡Ay! ¡Dijo hola, bombón! ¡Lo dijo, bombón! ¡Dijo, me lo dijo! ¡Traigan a Cerrito otra vez!
1: ¡Ya, córtenla!
0: ¡Traigan a Cerrito otra vez! ¡Dios mío, qué hembra acelerada! ¡Ay, justo no traje calzones de repuesto!
2: ¡Pero traje colas lisas!
0: ¡Ay! ¿Qué voy a hacer?
2: ¡Ay, Dios mío! Oh. Chanchi.
0: Mira cómo quedé de ajite. Mira, se me sale el corazón, Chanchi. Guau, y se me sale.
2: Quedé excitada.
1: Córtela.
0: ¿Cómo está, cosito rico? ¿Bien? ¿Todo bien?
1: Estoy bien, muy bien, muchas gracias.
2: Qué
1: bueno.
2: Qué rico. Me encanta verte tan bien. Me dan ganas de abrazarte. Me dan ganas
0: de agarrarte. De hacerte.
1: Ya, pero dejen ahí nomás. Pero por favor.
0: Ya, hoy día es
2: entonces.
0: Hoy es el día de la sopa y pilla.
2: Ay, la sopa y pa.
1: No era de la pizza, por la gracia.
0: No, pero espérate, es que es el día de la sopa y pilla, pero no hay canciones de sopa y pilla.
2: No, pues. Yo tengo.
1: ¿Cómo que no? Una. ¿Y el baile de la sopa y pilla?
0: ¿Cuál es el baile de la sopa y pilla? ¿Cuál es el baile de la sopa y
2: pilla? A mí me gusta el baile de la sopa y pilla pasá.
0: ¿Cuál es?
2: La sopa y pa pasá.
0: Ahora, si usted me quiere hacer el baile de la sopa y pilla.
1: Así, mira.
2: ¡Qué rico!
0: ¿Y quién sabe el de la sopa y pilla pasá? Mira el baile de la sopa y pilla.
2: Ya, entonces.
0: Ya, no hay canciones de sopa y pilla.
2: No.
0: Hoy es el día del bibliotecario.
2: Ay, tampoco hay canciones con biblioteca.
0: Hoy es el día de Ultraman. Podríamos tocar hartas canciones que toca Ultraman, pero
2: ah,
0: no.
2: Pues, claro.
0: Un mix de Ultraman, pero no. Pero hoy es el día de la pizza.
2: ¡Ay, en serio! ¡Qué rico!
0: Cuando tú tienes la masa de la pizza.
1: Síguete una pizza, po.
0: Pero espérate, cuando tú tienes la masa de la pizza. La base, ¿qué lleva la base?
1: ¿Queso?
2: ¿Queso?
0: No, pero la base principal.
2: Masa.
0: No, pero está la masa.
1: Orégano.
0: No, sí, pero mira, está la masa y
2: jamón.
0: No, pero tienes que echarle antes una cosa.
2: Tomate.
0: No. Ya, pero con el tomate. Y ahora, si el tomate lo así.
1: Aceituna.
0: Si el tomate está más líquido, ¿de qué?
2: Puede ser de marisco.
0: No, pero.
1: ¿Qué? ¿Jugo de tomate?
0: No, sí, pero.
2: Ketchup.
0: ¿Qué se le echan los tallarines cuando lo va a hacer lo más?
1: Carne molida. No lo entiendo.
2: Pero sé más clara, niña, por Dios.
0: A la masa, mira, la base principal de la pizza, ¿qué tiene?
1: Harina.
0: No, pero ese ya tenemos la masa, la masa. La base principal.
1: Sí, ya.
0: ¿Qué es?
2: La base principal generalmente es tomate.
1: Orégano.
0: No, pero tomate.
2: Aceite de oliva.
0: No.
1: Anchoas.
0: Ya. ¡Es salsa!
2: ¡Ay, claro! Pues tenés razón.
1: ¡A la salsa!
2: ¡Claro!
0: Lo primero que se le echa es la salsa.
1: Ah, pues se partió por ahí, pues, señora.
2: Claro, pues.
0: Entonces ya tenemos dos salsas.
2: ¡Pero qué ingeniosa que eres! ¡Niña, por Dios! No lo puedo creer, jamás se me hubiera ocurrido. Te prometo que siempre.
0: Ya, salsa.
2: Entonces... La mía vendría a cuyo.

0: mi chanchi. Esa salsa, pero con coco. Ay.
1: En este verano, salsa, una mami por aquí, una mami por allá.
0: Salsa con coco.
2: A propósito, me acordé de un pololo que tenía.
0: ¿Le dije el polo coco?
2: ¿Qué prefieres? ¡Acuyuye!
0: ¡Acuyuye!
2: Es que me acordé de un pololo que le decían el helado simple.
0: ¿El helado simple? ¿Por
2: sí.
0: qué?
2: Tenía solo una bolita.
0: Ay, claro.
3: Menos mal que no te fuiste por el 8 niña, por el tío.
0: ¡Eso!
4: ¡Qué terrible!
0: ¡Acuyuye! ¡Eso!
3: Pensé que iba a decir Daniel...
0: ¿Con cuál vamos a acabar, chanchi?
3: ¿Cuál quiere que acabar? Yo quiero acabar con la salsa con coco, o sea, con acuyuye.
2: Acuyuye.
4: A mí me gustaría acabar con las dos bolitas.
0: Ay,
4: o
0: sea, con coco. Ya, chiquillo, chiquilla.
2: Lo que pasa es que andan unas chiquillas.
0: Hola, chiquillas.
2: Hola, ¿cómo están?
0: ¿Cómo están, niña? Amorosa.
4: ¿Se van a dar cuenta las niñas que usted...?
2: Hoy, ¿verdad? Ah, sí. Sí. Que somos mujeres fantásticas.
4: Somos mujeres fantásticas.
2: Sí, pues. Ya, vaya al Instagram, @ Radio Corazón FM, le pone un like, le pone un me gusta a la publicación de todos los
0: claro,
2: fotos,
0: claro,
2: donde
0: claro,
2: aparece
0: claro,
2: Condorito.
0: Claro, claro, claro, claro, claro, claro.
2: Le pone un like y deja el siguiente hashtag.
0: La Nelly y la Glantina. ¿En el día de la salsa?
2: No, el día de la pizza.
0: ¡Ay, de la pizza!
4: Concéntrate, vos vieja.
0: Prefieren de pedirle al chanchi la salsa, pero con su coco.
4: No, no, no, no, no, no, no.
2: ¿Qué le parece, chanchito, Huawei?
4: No, voy a emitir.

0: Ya, son las 12:22. Ya, la gente tiene que estar atenta hoy día. ¿Sabes qué? El día martes, cuando dimos el capítulo de nuestro radioteatro.
1: ¿Cómo lo vaya a ver?
2: Cuando lo entregamos.
0: Cuando lo dimos, cuando lo estrenamos, mejor dicho. Cuando lo estrenamos, mucha gente estaba pendiente del partido. ¿Se acuerdan? Estaban pendientes del partido Argentina con Egipto. Claro, entonces, claro. Estaba ahí la cosa. Entonces, hoy día, mucha gente se lo perdió. Hoy, imperdible. Hoy día no se lo puede perder.
2: Repetimos el quinto capítulo completito. Luego, el ¿por qué será que las odio tanto?
0: Para que se pongan al día. Hoy cayeron alguna gotita, llovió. ¿Te acuerdas que te dije, Pato Torres, que iban a caer unos milímetros?
2: Sí, sí, sí.
0: Y durante el día podrían caer, en la noche podrían. Pero más allá de eso, no hay más lluvia.
2: ¿Y servirá por lo menos para limpiar el aire?
0: Vamos a ver, no hay más de eso, no hay más lluvia que lo que tenemos. Tal vez para la próxima semana podríamos tener precipitaciones algo más fuertes.
2: Ojalá.
0: Podría ser. Ya hay que estar atentos para el próximo miércoles, claro, jueves, claro. Por ahí. Miércoles, jueves, por ahí podríamos tener. Se está aproximando un sistema frontal. Todavía no podemos confirmar, Pato Torres, pero viene algo, ya, dicen, bien, para la próxima semana.
2: Bueno, mucha amenaza, pero...
0: Ya, vamos al WhatsApp. La gente puede estar celebrando seguramente a esta hora el día de la sopaipilla, el día de la pizza.
2: Claro que
0: ¿tiene,
2: sí,
0: alguna celebración especial? ¿Cómo se viene el fin de semana? ¡Vamos!
2: Al más 569-6140-6558.
3: Hola, saludos. ¿Cuándo continuará la telenovela del sexo al odio?
2: Del sexo
3: con
2: al odio.
3: Nelly Burgar y Englantina Bosé.
2: Creo que sí, Code Radio.
0: Se está, mi amigo, son las 12, yo creo que se está drogando muy temprano.
2: Demasiado temprano.
0: Temprano se está drogando, yo creo.
1: Sí, dejemos un poquito el alcohol, ¿eh?
4: Ay, señora Nelly, Englantina, a mí me pasó lo mismo. Escuché a San Chihuahua y se me corrió el Tampax.
1: No.
0: Viste, ya nos fuimos ya, pero.
1: Eso es lo que ustedes generan.
5: Hola, ¿cómo están? ¿Cómo está Nelly? ¿Cómo estáis, Chanchihuahui? Qué buena. Oye, esa canción, Acuyuye, o Me Apolillé, dice la señora Nelly.
1: Me Apolillé. Buena.
6: Hola, Chanchihuahui, hora viejas. Yo hola, voto vieja. Por la otra.
7: Ya. Valde Pajarona, salsa.
1: Calme,
2: ¿Qué es?
7: Salsa de tomate, po.
1: Ya.
2: Gracias.
8: La información. Salsa napolitana.
2: Ah, mira, otra cosa.
1: Muy bien.
9: Chanchihuahui, Englantina, Nelly, les tengo el hashtag. El Chanchihuahui no se quiere comer a las viejas, ya que ambas tienen bastante pasada la sopa y pilla.
1: No. No, te pasaste como 5 vuelos originarios. No.
0: Pero ¿cómo sale con eso?
1: No, mucho.
2: Por favor.
10: Ay, Englantina, cada vez que escucho la telenovela vertical con usted, ¿ya? Me imagino viéndola en su mansión, cerrando puertas, corriendo tras Chanchihuahua y sin ropa, con un mate de plata en la mano.
1: Claro. Así es, pues.
2: Así. Justamente, esa es la imagen precisa.
1: Exacto.
2: Y así, pues.
11: Hola, Patito. Hola, Julito. Hoy qué rico escuchar la voz del Chanchihuahua y me alegro mucho que esté. No llovió nada, pues, chiquillos.
0: ¿Cierto?
11: Mi papá decía, mami, a un gato que llueve. Besitos, los quiero.
0: Toda la razón.
2: Es una lluvia con problemas en la próstata.
1: Oye, sí, fue poca lluvia, pero de todas maneras, algunos sectores de Santiago tuvieron ese como caboncillo que se genera en las calles. Igual.
2: Ojo, cuidado.
1: Hay que tener mucho cuidado con eso.
12: Buenas tardes, Patito, Julito, Chanchihuahua, y que tengan un gran programa y un mejor fin de semana. Yo acá celebrando el día de la sopisa.
1: Sí, pa.
2: Pero que lele.
13: Yo acabo con Acuyile.
1: Acuyile.
13: Que estén bien.
2: Gracias.
1: Acuyile.
2: O sea, acaba con esta.
13: Ay, Chanchihuahua, qué rico que volviste. Porque me encanta escucharte. Te encuentro así como tan espontáneo, tan fresco. Me encanta.
2: Fresco,
13: sobre todo cuando le dicen a las viejas ahí. Qué estupidez.
2: Sí,
13: que te extrañaba, Chanchihuahua. Qué bueno que volviste.
1: Chanchi, por favor. Chanchihuahua. Gracias.
0: Oye, por lo de fresco, le gusta que
1: fresco
0: sea
1: fresco. Se refiere a como fresco, como lechuga.
0: La frescura. La frescura. Claro, por supuesto.
1: No es lo que usted está pensando, señor.
14: Oye, Chanchihuahua, hay que... Mira, las viejas quieren puro darte nomás, pero pídele explicaciones porque la semana que no estuviste, al Ultra le hicieron chupete. Y el Ultra se dejó.
2: Es que las viejas
1: pero está
2: no pierden.
1: Bien.
2: No pierden el tiempo.
1: Está bien. Sus ojos canela
2: me tratan de hablar. Vamos con la música entonces, pues, y esta es Berlín y Azul Castelo.

0: Así es, pues, y atención, atención, que ya bien, la próxima media hora tenemos invitados. Y tenemos una bonita sorpresa, ¿no?
1: A propósito, sí, ya los vi. Ya están acá.
0: Ya.
1: Entre Mades y Coque Núñez en los próximos minutos aquí en el Festival de la Corazón. Ahí lo andaba saludando, así que por eso.
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1: Quédate con nosotros. Ya volvemos.

0: ¿Cuánto marca el termómetro, corazón?
1: En Santiago, 14 grados.
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1: Ya, amigos, estamos con conexión, ya todos conectados en el YouTube, Radio Corazón FM, estamos por streaming, ya nos pueden ver a los invitados, estamos con Entre Mares y Coque Núñez, estamos con Chris
2: y Coque, ¿no?
1: Coque, por ahí anda Mauro, ¿cómo estás, Mauro?
2: Mauro, bienvenido. Entre Mares, que de esas canciones tan lindas que yo suelo escuchar. Y que he tenido la suerte, además, que mi hija, te comentaba, la cantó en su fiesta de aniversario del colegio.
1: Oye, y ahora vienen con una colaboración así como inédita, bien inesperada, con Coque Núñez en una cumbia norteña. A ver, cuéntenos, ¿cómo se dio esta fusión entre ustedes? ¿Cómo se da esta colaboración? Cris, bienvenida al Festival de la Corazón.
3: Eso, muchas gracias. Muy buena tarde a todos los auditores de Radio Corazón. Estamos muy felices de estar acá. Fue una colaboración muy linda, muy gratificante para nosotros. Es una invitación que Coque nos hizo a Entre Mares y que aceptamos gustosamente porque fue una propuesta que deseábamos desde hace mucho que nos realizaran. Pero prefiero que él lo cuente, él lo comente.
4: Sí, bueno, fue una invitación. Bueno, siempre
1: estamos hablando de Avecitos.
3: Claro,
1: Avecitos, que la estamos escuchando en la radio. Ya ha estado rotando en la programación de la Corazón.
4: Bueno, una canción que trabajé con un gran amigo, Alejandro Quintero, un gran compositor, que es mi partner de composición. Y bueno, teníamos esta canción preparada. En algún momento tuvimos un cruce de palabras con Mauro, donde yo lo felicitaba por su casita, que él está ahí haciendo. Su casita, entonces nada, se dio, oye, hagamos algo, ya, mira, tengo esta canción, ¿te gusta? Sí, hagámosla, listo. Y en dos semanas nació Avecitos, esta colaboración que nos tiene muy contentos porque la verdad es que a la gente le ha estado gustando harto. Espero que ustedes también, lógicamente, y bueno, agradecer también siempre a Entre Mares porque la canción ya sonaba bonita y con Entre Mares tomó un nivel pero increíble, así que yo muy agradecido de que ellos hayan sumado.
1: Oye, con una letra muy cercana, tiene una letra muy cercana y además una melodía que como bien pegote, así bien, sí. Uno se le queda pegado, ¿sí?
3: Tiene mucha onda.
2: Sí. Qué curioso que surja una que canciones, ustedes, sus canciones que son más bien folclóricas, juntando esto de otro estilo, ¿no? ¿Cómo se genera? ¿Cómo lo aceptan ustedes Entre Mares, Cris?
3: Pasa que, bueno, nosotros siempre hemos querido incursionar en otros géneros musicales. Amamos nuestra cueca, siempre lo hemos dicho. Y, por supuesto, es lo más hermoso porque nuestra música ha sido muy orgánica. Hemos tenido un público muy orgánico. Pero también salir de esta zona de confort de lo que es folclore para nosotros es muy importante porque creo que un artista no debe encasillarse solamente en un género musical. Entonces, para nosotros de verdad que es algo súper bonito porque sabemos que podemos entregar mucho más. Y este ha sido como el primer paso al todo lo que se viene, lo que vamos a seguir haciendo. Así es que de verdad que estamos súper contentos. Y qué bonito que haya sido con Coque porque en realidad nos hemos encontrado en oportunidades anteriores y de verdad yo admiro mucho su trabajo, admiro mucho su calidad vocal, la calidad que tiene él como artista en general, porque es un hombre muy, muy virtuoso. Entonces, de verdad que para nosotros es un honor haber podido hacer esta colaboración tan bonita y que de verdad resultó... Yo creo que superó las expectativas de lo que nosotros imaginamos.
1: Estamos hablando de una cumbia norteña que es bien tiene harta frescura. Bien atrevida.
4: Perdón.
1: La dejé ahí. Pero tiene harto romanticismo. Viene atrevida, como les decía. Bonito el resultado, que ya lo hemos estado escuchando y como que, insisto, a la gente como se le estaba quedando pegadita ahí en la cabecita. Coque, ¿en qué te inspiraste?
4: Mira, como te decía, es una composición de mi amigo Alejandro Quinteros.
1: ¿Ya?
4: Él es un gran compositor de Colombia. Y bueno, hemos estado ahí incursionando nuevas letras.
1: Me imagino tú le dijiste, vamos por este lado. Vamos.
4: Sí, bueno, siempre hay una dirección que uno quiere tomar. Y por eso te decía, la canción en un momento la maqueteamos, lógicamente, hicimos el proceso previo. Pero cuando escuchamos la canción con la voz de Chris, ya así en colaboración...
1: ¿Cambió totalmente?
4: No, es que fue un cambio rotundo. De verdad que la canción tomó un peso y un no sé cómo explicarlo. Yo creo que la sensación que tuvimos ambos en ese momento cuando escuchamos la canción con la voz de Chris fue como, wow, esto tenía que pasar. Y la verdad, agradecemos mucho que se haya dado, porque suena, a mi parecer suena increíble.
2: Oye, ¿pronto es el lanzamiento o ya está, se lanzó en la, no, la red?
1: Está en todas las plataformas.
2: Está en todas las plataformas.
1: Lo que estamos esperando es el video. ¿Tienen video ya o no? ¿Cuándo? El video ya está listo.
4: Está todo arriba. Está todo arriba para que lo puedan disfrutar.
3: Eso, la gente ya puede disfrutar del video en todas las plataformas digitales. Así es que, bueno, en realidad estamos súper contentos y agradecidos porque en una semana ya tiene casi 250,000
1: reproducciones. ¡Wow! ¡Wow! Sí.
3: Y de verdad que un bonito regalo para el artista eso. Así que agradecí a toda la gente. Y si no la ha escuchado, por favor, vaya ahí a buscarla a Besitos, Coque Núñez y Entre Mares.
1: Oye, hablaba de explorar, estamos explorando nuevos sonidos. ¿Para qué lado vamos, Cris, con Entre Mares? ¿Hay preparado un disco más especial para prontamente?
3: Sí,
1: ¿se está trabajando en eso?
3: Yo creo que aún todavía es impredecible porque no es solamente un género musical, sino que son varios. Queremos apostar, creemos que nosotros tenemos que ser consecuentes y fiel, sobre todo porque somos artistas que amamos la música en toda su dimensión, entonces nos queremos atrever. Independiente de la crítica, creo que ya estamos en un momento de nuestra carrera, ya con 14 años ahora, el 1 de agosto, en que nos vamos a atrever. Y bueno, el que no se arriesga no gana. Así es que vamos con todo nomás.
1: ¿Y por qué no nos atrevemos a escucharla en vivo, aprovechando, ¿no?, que tenemos acá, está Cris, viene con la guitarra también? Le damos con todo, ¿no?
2: Sí.
1: Ya, Coque.
2: Me parece buena idea.
1: Coque con Entre Mares. Aquí está Cris. Estamos, por supuesto, en el Festival de la Corazón. Los pueden ver a través de nuestro canal de YouTube, Radio Corazón FM.
4: Ahí va la...
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0: Amigos, el estreno aquí, por supuesto, en el Festival de la Corazón con Entre Mares, con Coque Núñez.
1: Qué buena dupla se hace.
0: ¿Cierto?
1: Realmente increíble. Suena muy, muy, muy lindo, ¿ah?
2: ¿Eh? Oigan, tengo
1: presentaciones hay pronto y tal vez con esta canción.
3: Sí, tenemos varias, bueno.
4: Bueno, nosotros estamos con nuestra gira de los 14 años, estuvimos en Punta Arenas, hace poquitito Puerto Varas, y a fin de mes ya vamos a estar en Arica, Iquique, Antofagasta, Copiapó, si Dios quiere lo permite, así es que toda la gente hermosa allá, queremos cantar esta cumbia, por supuesto, vamos a ver si nos llevamos a Coque.
0: Encantado.
4: Hay una sorpresita.
0: Lo meten a la maleta y a la maleta. Oye, están llegando algunos saludos, dice Chanchihuahua.
2: Sí, hay cariño.
0: Están esperando reacciones nuestra la presentación de ustedes aquí en el festival.
2: Sí, hay mucha gente que está conectada con nosotros en nuestro canal de YouTube. Y por acá dice la Renata, dice, qué temazo se mandaron mis queridos Entre Mares y Coque. María Isabel dice, me encanta Entre Mares, ya que mi nieta de 18, perdón, mi nieta para el 18 bailó esa canción, así que soy fanática. Angélica Guerrero dice, saludos Coque y Cris, son unos grandes de la música chilena, los escucho siempre y me encanta, los adoro, saludos desde Hualpen. También los saludos desde Pichilemu, por ahí también, ¿eh? Desde Rengo también, harto cariño, los amo, dice la Yesenia. Hola Coque, saludos, dame un hijo. No, ¿cómo hacer eso?
0: Saludos, Coque, nos trajiste hoy día torta. No, nos trajiste torta, dice por ahí.
2: Oye, pero harto cariño que está llegando la gente a través de YouTube.
0: Oye, gracias por la visita. ¿Se pasaron?
1: Olé, muchas gracias.
0: Éxito, por supuesto, ya lo están teniendo, ya se está escuchando en la corazón. Así que lo mejor para ustedes con esta nueva aventura musical.
3: No, muchas gracias a ustedes por el espacio, gracias por el apoyo siempre a la música. Me siento muy contento también porque es primera vez que Entre Mares canta una cumbia y fue conmigo, así que... muy contento por eso. Bueno, agradecido siempre de Radio Corazón, que siempre está apoyando a la música nacional.
4: Besito y abrazo gigante a toda la gente por el apoyo y cariño incondicional.
0: Oye, ¿verdad? Vámonos con la canción,
2: eso, para que suene.
0: La presentan, por supuesto. Oye, agradecer a Cris en la guitarra.
3: Sí, amigo Cris.
0: Que nos estuvo acompañando. Y un abrazo para Mauro también. ¿Cómo está Vicente? ¿Cómo está el hijo? Estuvo de cumpleaños también. Así que salud para Vicente.
3: Chito.
2: Presénteme la canción.
0: ¿La presentamos? Sí,
2: atención.
3: Adelante.
2: En Radio Corazón.
3: Si quiere, pues.
2: Se puede decir, ¿no?
0: Pues claro, dale, todo, dale.
2: Como quiera, como
3: atención,
2: quiera.
3: Porque en Radio Corazón les saluda Coque Núñez.
4: Y Entre Mares.
3: Y aquí les presentamos nuestra nueva canción para que la pidan, la escuchen.
4: A besitos.
5: Dímelo.

0: vuelta, estamos con el capítulo de... Número el quinto capítulo de nuestro radioteatro. Sí, con la repetición. Si usted se lo perdió el día martes, en los próximos minutos estamos con el quinto capítulo de ¿Por qué será que las odio tanto?
1: El primer radioteatro vertical de la radiofonía chilena.
0: Que ha causado sensación, furor. Pato Torres ha trascendido en países extranjeros, ya la quieren llevar también.
1: Netflix se está exportando. Está pidiéndola rápidamente. Quiere los 24 capítulos.
0: En turco y en coreano los quiere. Chanchi Huawei, ¿por qué te sorprende cuando decimos 24 capítulos?
1: Eso es lo que están pidiendo.
0: Sí.
1: En Netflix.
2: No, perdóneme, pero con suerte van a ser 8, no hay más.
0: No puede ser.
1: Yo creo que la gente lo va a pedir, oye, y realmente.
2: Y adelanto el final, lo adelanto.
0: No, adelante el final.
1: No spoilé, como esa cosa.
0: Spoilear.
2: Oye, las pizzas, oye.
1: Ya llegaron.
2: Llegaron las pizzas.
1: Vamos a comer, pues.
0: Vamos allá. Pero primero vamos a la pausa.
2: Ah, ya.
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0: Quédense con nosotros.
1: Volvemos.
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7: Un minuto.
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1: 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Bella.
2: Ay, niña, por Dios, te atravesé con un palo.
3: ¿Con cuál palco? ¿Qué palo?
2: Pero un palito de ajo.
3: Ah, que estamos celebrando el Día de la Pizza. Estamos celebrando el Día de la Pizza ahí. Oye, gracias.
2: Te tengo atravesado que en la garganta.
3: Oye, el palito de ajo. Ay, qué rico.
2: ¿Viste el deporte que era?
3: Ay, así.
2: Era enorme.

0: Sanchito Huawei también está disfrutando el palito de ajo.
1: No puedo hablar ahora.
0: Ah, ya. No, ¿por qué?
1: Me estoy cuidando la voz.
0: Ah, ya.
2: Ah, claro, claro, claro. Vaya, qué extraño.
0: Sí, niños, justo nos pillaron.
2: Nos pillaron, pero justito.
1: Trabajen o si no le van a descontar el sueldo.
0: Para eso les pago. Ya, oye, entonces, chiquillos, chiquillas, tenemos hoy día dos canciones con salsa.
2: Porque hoy día es el día de la pizza.
0: Y la base principal de la pizza es salsa.
2: Con copa. Esa es la canción mía. Y tú quieres acabar con esta, tienes que votar por ella.
0: DLG con Nakuyuye.

0: todos podemos acabar.
1: Todo depende de ustedes, que tienen que votar a través de nuestro WhatsApp, el más 569-6140-6558, diciendo yo quiero acabar con esta
0: o yo quiero acabar con esta otra. Salsa con coco.
1: Esta es
0: Acuyuye. Acuyuye.
1: Y el G.
0: O salsa con coco ya en el más 569-6140-6558. A partir de ahora usted nos dice, yo quiero acabar con esta.
1: Ay, yo quiero acabar con esta otra.
0: Acabar con esta. Quiero acabar con esta otra.
2: Hola, Nelly, ¿cómo está ahí?
0: Hola.
2: Yo quiero acabar con esta otra.
0: ¿Con esta otra? ¿Ya?
3: ¿Quiere acabar?
0: Con esta.
1: Con esta.
0: Dijo, pero alcanzó, dijo con esta.
4: Con esta,
0: quiero acabar con esta.
4: Quiero acabar.
0: Ah, tiene que ser, quiero acabar con esta ya.
1: ¿Tú estás de fiscal?
5: Hola, mis viejitas ricas, ¿cómo están? ¿Cómo están?
6: Hola.
5: Yo quiero acabar con esta otra.
0: Con esta otra, ya tenemos.
1: Arriba, otro.
7: Hola, hola, buenas tardes. Yo voto por esta otra salsa con coco. Saludos a todos y que se cuide el chanchihuahua.
8: Yo quiero acabar con la experiencia. Yo quiero acabar con esta.
0: Con esta ya.
9: Yo quiero acabar con esta otra.
0: Con esta otra.
1: La otra.
0: Arriba esta otra.
10: Hola, señor Hernández, y yo quiero acabar con esta otra.
0: Con esta otra.
1: Y arriba la otra.
11: Hola, mis viejitas ricas. Mis viejitas ricas. Yo voto por la otra.
12: Hola, buenas tardes. Yo quiero votar por esta otra, esa salsa en los cocos.
0: No, pero ¿cómo salsa?
1: Ah,
0: no,
1: se llama
0: salsa con coco.
1: Aquí vienen los cocos.
13: Yo quiero acabar con esta.
0: Con esta, ya.
1: Y arriba la otra.
14: ¿Cómo están, mis señores virginales de la oreja? Yo quiero acabar con esta a todo ritmo.
1: Sigue igual, la otra arriba.
15: Quiero acabar con esta otra.
16: Buenas tardes.
1: Buenas tardes.
16: Yo quiero acabar con esta otra.
0: Con esta otra.
1: Uy, está arrasando la otra, oye.
0: Ya.
1: Igual al final todo cambia.
0: Uno nunca sabe, se puede dar vuelta la tortilla.
1: Claro.
0: ¡Llegó Chayanne!
1: Y esto es Torero.
0: ¡Ole!
1: Eres mi torero.
0: Chanchi, ole.
1: Ven, toríame.
0: Oh.
1: Méteme los cuernos.
0: ¡Oh!

0: Atención, señoras y señores. Atención. Mucha atención. Luz, cámara, acción. Dejen de hacer todo lo que están haciendo en estos momentos. Interrumpan todas sus actividades en la oficina, en el auto. Detenga el vehículo. Detenga
1: ojo,
0: el vehículo.
1: Pestaña y ceja.
2: No, igual le puede subir el volumen si va manejando.
0: No, pero yo creo que tiene que poner atención.
2: Ya.
0: Que ponga
2: ya
0: mucha atención porque ha llegado el momento de nuestro primer radioteatro vertical. Así, vamos a ir con la repetición del quinto capítulo. Si usted se lo perdió el día martes, recordemos que el día martes justo coincidió con el partido de Argentina-Egipto. La gente estaba pendiente mucho del partido. A lo mejor se lo perdieron, no lo alcanzaron a escuchar. ¿O lo quieren volver a revivir?
1: Sí.
0: Súbale el volumen.
1: Ya. Revivir el capítulo. Que
0: revivir el capítulo. Ahí está.
1: No repartido. No revivir el muerto.
0: No.
1: Así que
0: pongan mucha atención porque este capítulo realmente está tremendamente dramático.
2: Loco,
0: avísale
2: dramático
0: a tu mamá, avísale a la tía, avísale a todo el mundo. A partir de este momento. Señoras y señores, el quinto capítulo de ¿por qué será que las odio tanto?
3: No te puedo comprender.
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4: En el capítulo anterior.
5: ¡Estoy embarazada!
1: ¡Embarazada!
2: ¡Oh! ¿Qué es embarazada?
4: La vida de Chan Chihuahui cambió para siempre en una sola noche. La impactante noticia de que será padre cayó sobre él como un rayo en medio de una tormenta.
6: Doctor González, a urgencia. Doctor González, a urgencia.
5: No entiendo nada, no sé qué soy, no veo nada y ahora voy a ser papá. Que alguien me explique, no entiendo nada.
7: Yo le voy a explicar, mi chanchito.
5: Pero partiendo, ¿cuánto tiempo llevamos juntos?
7: Muchísimo tiempo. ¿No le creas todo lo que escucha, guachito? ¿Me estás diciendo mentirosa?
2: ¿Quién habló ahora? ¿Quién habló recién?
7: Eglantina Morrison.
2: ¿Y usted quién es?
7: La mujer de tus sueños, la mujer que realmente amas.
5: ¡Mentira!
7: ¡Verdad!
5: ¡Mentira!
7: ¡Verdad!
5: ¡Mentira!
7: ¡Verdad te lo dice!
5: ¡Mentira!
2: Ya, pero déjense de pelear y mejor déjenlo al cachipún. ¡Ojo! Dije cachipún. ¿Qué es cachipún?
7: Mejor el poto sucio. ¡Oh, tiremos las conchitas!
2: Ya, córtenla. ¡No soy un juguete sexual! Aparte, que así como estoy todo vendado, ya no me funciona nada.
5: ¡No!
4: Misteriosamente, la señora Nelly, sin previo aviso, se dirige al baño a hacer quién sabe qué cosa.
7: Ay, ya, nadie tiene que saber que este embarazo es falso, porque Chanchihuahui tiene que ser mío. ¡Mío! ¡Mío! ¡Tiene que ser solo mío!
8: ¡Ya voy al baño! ¡Llevo como media hora! ¡Estoy que me hago!
7: ¡Ay, ya! ¡Que uno no puede hacer pipí tranquila!
2: ¿Quién anda por ahí? ¿Quién anda ahí?
7: Yo.
2: Oiga, le hago una pregunta. ¿Y usted es simpática?
7: Muchísimo.
2: ¿Y es bonita?
7: Soy una verdadera maravilla. Regia, estupenda. Soy tan hermosa, ya lo sé. Soy tan preciosa, también.
2: Bueno, si usted lo dice, habrá que creer.
7: Ay, ya volví.
2: ¿Y quién es ella?
7: La competencia. ¡Te escuché, vieja!
9: Permiso, vengo a revisar al paciente.
2: Doctor, qué bueno que está acá. Necesito respuestas, por favor.
9: Pregunte.
2: ¿Es normal que tenga dos mujeres peleando por mí?
9: No.
2: Gracias, es todo lo que quería saber.
4: Pero justo cuando la tranquilidad parecía regresar, Eglantina Morrison decidió hablar.
7: Hay algo que debo decir.
5: ¿Qué ahora?
7: Algo importante. Muy, pero muy importante.
2: ¡Recuperé la vista!
7: No.
2: ¿Me van a subir el sueldo?
7: No.
2: ¿Voy a cambiar el auto?
7: No.
2: ¿Me voy a casar con ustedes?
7: No. O sea, sí, claro.
5: Sí, con una de nosotras.
2: Ya, pues chiquillas, cuenten qué pasó, que se me hace tarde, que veo todo oscuro.
7: Pero si son las 3 de la tarde, Chanchihuahui. Estás ciego, completamente ciego de los ojos.
2: Ah, verdad, tienes razón.
7: Bueno, la cosa es que te tienes que casar conmigo. El Chanchihuahui se tiene que casar conmigo.
2: ¿Otra más?
7: Sí, porque yo también estoy embarazada. ¡No! ¡No, no puede ser!
2: ¡No, no! Entonces voy a tener dos hijos. Oh, dije hijos. ¿Qué es, hijos?
7: No le creo nada. Aquí está la prueba. Mira, mira, Chanchi. Este es el test del pipí.
2: ¿Dónde? Si no veo nada, señor. Estoy ciego, vieja estúpida.
7: Ay, ¿verdad? Entonces huele.
2: Ay, qué asco. Saque eso de aquí. Saca.
7: Todo es una estafa, una farsa, una charada, una mentira. Igual que la mía.
10: Yo puedo dar fe de esto.
7: Gracias, doctor Del Orto. Aquí está mi test del pipí.
10: Efectivamente, está embarazada. Pink Floyd, Chaquita, en baranda. Oh, y no es uno.
7: ¿Qué?
10: Son tres. ¡No!
4: ¿Qué hará Chanchihuahui con este doble guaguazo? ¿Pato Torres saldrá con vacaciones de invierno? 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
10: Quiero comprender. Esto no. Está cada día más.
7: ¿Qué va a pasar?
2: Intenso.
7: Más que intenso.
11: Demasiado intenso. Demasiado intenso. Yo. Es que no me imagino cómo va. ¿Cómo sigue?
7: ¿A dónde
11: esto?
7: Va? ¿Para
11: ¿A dónde
7: va
11: la cosa?
2: Cada vez se está enredando mucho más.
7: Fíjate que...
2: Está más enredado que cachipún de pulpo.
7: Sí, cierto.
11: Oye, ¿y trillizo?
7: Trillizo, por el otro lado.
11: Trillizo.
7: Embarazada. Pero...
2: No lo puedo creer.
7: Porque la Nelly dijo que no que era una charada lo suyo.
2: Ah, claro, era un secreto.
7: Sí, un secreto, claro.
2: Pero igual Chanchihuahui no lo sabe.
7: No, pues claro, ese es el tema.
11: Y lo peor de Chanchihuahui, aparte del drama, que está ciego. Y no ve nada.
7: No ve nada.
2: No se acuerda si...
7: No se acuerda de nada.
2: Realmente fueron pareja.
7: Ese es otro tema,
11: ¿eh? No, sigue comiendo más, Chanchita. ¿Qué opina la gente? ¿Qué les pareció este capítulo? ¿Reacciones? Queremos escuchar las reacciones.
7: A través de nuestro WhatsApp, el +569-6140-6558. Adelante.
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2: Oye, si la gente podría decir qué piensa que va a suceder, digamos.
11: Hagamos bien,
7: no es malo, ¿eh?
11: Radioficción.
2: Claro, ¿qué creen?
11: ¿Qué va a pasar?
2: ¿Qué creen que va a pasar?
7: ¿Qué cree que va a
2: luego
7: pasar?
2: De...
7: ¿Para dónde va?
2: ¿Para dónde va? Claro.
13: Esa vieja cochina quiere meterle hijo ahora al pobre Chanchihuahui.
7: ¿Qué cree usted que puede pasar más adelante? Indíquenos.
11: ¿Qué sucederá?
7: ¿Qué puede suceder?
11: ¡Ayuda a los guionistas!
14: ¿De quién es la guagua? No, esto está mucho mejor que Pasión de Gavilanes.
11: Mejor que Pasión de Gavilanes, mira.
7: Este, claro.
14: ¡Chanchihuahui, te están cagando!
11: Ay, pero ¿cómo dice eso?
2: Pero ¿qué es verdad, po?
11: Sí, no,
2: porque está engañando con la guagua, po.
7: Sí, pero la Atlantina demostró.
2: Demostró con un...
7: Sí, con un test.
2: Con un test bien, bastante de hondo, por cierto.
11: Pero suele pasar que también, sí... Ahí te falso.
14: Oye, Chanchihuahui, cuenta que estáis potente, loco. Tres cabros más. Es bueno que te inscribáis porque por Fonasa te están dando la pensión, así que. Duro familiar.
7: Oye, ¿en qué momento habrá ocurrido este hecho de la Atlantina con
2: ella? Que yo sepa, no se ha metido nunca con ella. Que yo sepa.
15: ¿Viste, Chanchi, lo que pasa cuando te curáis, weón? ¿Viste?
12: Tras el amor prohibido.
14: El Chanchihuahui. Va a ir a la Virgen de los Vázquez, va a recuperar la voz y a las viejas le va a pedir el ADN y ahí van a quedar las dos colgando.
2: ¡Ya!
7: ¡Mira!
11: Oye, está buena esa.
7: Pero
2: la voz la tiene, ¿ah? ¿Eh? Ojo. No va a recuperar. Va a recuperar la voz.
0: La voz la tiene,
2: la vista, la vista, la vista.
16: Hola chicos, yo creo que la Eglantina y la Nelly van a perder la guagua y el Chanchihuahui va a recuperar la vista. En todo caso, hago eventos de baby shower de Chanchihuahui. Pobre Chanchihuahui, le están pasando gato por liebre.
17: No,
2: de verdad.
18: Pues sí, yo con esta escena de radio teatro, me acordaron de los viejos tiempos cuando escuchaba el Doctor Morty, los radioteatros de esa época. Así que muy buena, encontré muy buena.
0: Mira, qué bueno, ¿eh? Qué bueno.
19: Ahí está, tiene cochina, no hayan como enganchar una guagua al Chanchihuahua. El Chanchihuahua no le copia las viejas cochinas.
0: Las viejas cochinas.
2: Me encantaría no creerles, pero como no me acuerdo de nada, tengo que aceptar, digamos. Eso es.
0: Bueno, no te acuerdas en el radioteatro.
2: Sí, claro, sí. Porque es un personaje.
20: Oye, Chanchihuahui, vamos a poner un tema. Dos mujeres y un camino.
21: Espectacular, chiquillo, espectacular.
2: Le encantó.
0: Le gustó.
22: Chanchihuahui, ¿no nos vas a invitar a nosotros al baby shower?
2: No.
23: Ese hijo es del Toti. Del Toti anduvo metido ahí.
0: No. Pero...
24: Oigan, acuérdense que con esos dos cabros chicos tienen 30 lucas cada uno con el bono. No se pueden
25: querer. Chanchihuahui, ese te vas a barandar metiendo al que te heavy.
26: Chanche, esas viejas cochinas se van a poner a pelear y van a perder la guagua. Y van a quedar ciegas.
2: Podría ya. Ser.
0: Oye, gracias a todos por los comentarios, las reacciones. No se olviden que ya están disponibles los capítulos en nuestro Instagram, en nuestro canal de YouTube, Radio Corazón FM. Así que ahí también los pueden volver a escuchar.

0: Oye, a propósito de la Nelly con la Eglantina, ¿vieron a los adultos mayores allá en Talcahuano haciendo el ritmo noruego, el rito noruego de con el...
1: Ah, no, no, no, yo no lo vi. ¿En serio, sí?
2: Perdón, ¿cómo es?
3: ¡Run!
2: ¡Ya!
1: Está bueno.
2: Perdón, que no me quedó muy claro. ¿Puedes repetirlo, por favor?
0: Ya.
2: Ya, po.
1: Pero una vez más, para
2: ¿cómo lo hace? ¿Cómo lo hace?
1: Para tenerlo claro.
2: A ver, po.
0: ¿Cómo lo hace?
1: Hágalo, hágalo, que sonido. Culito.
3: ¡Run!
2: Como que estás andando en una moto, tú.
0: Ya, vámonos a la pausa. La vikinga ahí, la Nelly con... ¿Cómo es, Pato Torres?
2: ¡Ay, uy, se
0: cayó! Oye, a propósito, que la Tigresa del Norte le hizo una canción a Haaland.
1: Ah, no me digas, sí.
0: A ver si la escuchamos un ratito, mira, debe estar por ahí.
1: ¿Querrá enamorarla?
0: Justo se me ocurre ahora.
2: A ver si se van a la pausa, ya.
0: Ya.
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1: Vamos a la pausa.
0: Ya volvemos.
1: ¿Cuánto marca el termómetro, corazón?
4: En Santiago, 17 grados.
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0: Ya, aquí está el éxito, el nuevo éxito de la Tigresa del Oriente, dedicado a Haaland.
1: Mira, ¿eh?
0: Mira.
2: Y luego es el más veloz. Ja, ja, ja, Haaland.
0: Haaland.
1: Ja, ja, ja, Haaland.
2: De tu Tigresa del Oriente.
0: Yes. ¡Buena!
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0: Mira, en esta ocasión el Festival del Cumpleaños va a ser especial, Pato Torres.
1: A ver.
0: Vamos a extender el saludo de cumpleaños para todos los que están en estos momentos celebrando, están en estos momentos apagando velitas, los que están cambiando de folio. Saludos para todos nuestros auditores, para sus familiares y amigos. Vamos a saludar a los Elías que están de cumpleaños. Perdón, de santo. Elías. Pero hoy vamos a llamar a alguien, a un amigo de la casa, un amigo de Radio Corazón, que está de cumpleaños. El Negrito Medel. Rodrigo Medel. Te tomo como rey, que hoy día está de cumpleaños y en forma sorpresiva lo vamos a llamar. Esto no está preparado. Esto no está preparado. Esto en forma espontánea.
1: ¡Tararín!
0: Así que vamos a marcar el...
1: A ver qué es lo que pasa. Ojalá que le atienda el teléfono, pues. Que eso es importante, primero, que todo.
5: Que conteste
1: el teléfono.
0: Estamos haciendo un experimento.
1: Claro. Nosotros siempre experimentamos.
0: Vamos. Cruza los dedos. Contesta, Negrito.
1: Ya, pues, Negrito. Vamos, Negrito.
0: ¿Está viendo algún número? ¿Me van a cobrar? No, no.
1: No, si no es cobro.
0: No es cobranza.
1: No es del préstamo. No es crédito hipotecario. No contesta.
0: No contesta, no nos va a contestar. No me digas que no nos va a contestar el negro.
1: Negro, el contrato.
0: ¡Oh! ¡No! ¡Ay, nos cortó más encima!
1: ¡Cortó más encima!
0: Nah, ya, no, lo va a volver a llamar.
1: ¿Ahora inmediatamente?
0: Sí, lo vamos a llamar Pato Torres. Esto tiene que resultar. ¿Sí,
1: ya,
0: sí o sí? Ya, salud para el Negrito Medel. ¿Tiene alguien para a quien saludar, Pato Torres, mientras tanto?
1: Sí. O sea, en realidad es el cumpleaños mañana de mi hija María Fernanda.
0: ¿Ya?
1: Está de cumpleaños y quiero saludar, aprovechar este día ya que mañana... También lo volveré a saludar.
0: Igual la voy a saludar.
1: Igual la voy a saludar. Pero hoy día le mando un cariñoso abrazo, un besito grande, que la adoro, la quiero mucho. Es mi hija, la más chiquitita de todas. Y para ella vaya este saludo y quiero que siga creciendo como lo es, tan íntegra, tan bonita y tan llena de sus valores que son tan importantes para mí.
6: ¡Aló!
1: ¡Aló! ¡Negro!
0: ¡Aló! ¡Negrito!
1: ¿Cómo estás?
6: ¡Buena, chiquillo!
0: ¡Feliz cumpleaños!
6: ¡Qué maravilla!
0: En forma espontánea. Oye, esto en forma espontánea. Quisimos darte una sorpresa en tu cumpleaños. Te queremos mucho, Negrito, así que tú lo sabes. Y el saludo hoy día del Festival de la Corazón, aquí con el Patito, con Chanchi, con toda la gente de la número uno.
1: Y Julio Star, que está en el...
6: Amigos lindos, yo les mando un gran abrazo. Es muy emocionante que se acuerden de mí. A ustedes les tengo mucho, mucho cariño por lo que han hecho por la radio chilena, por la música popular, por el arte, por el teatro, por supuesto, y de verdad, créanme que es un honor que me llamen y espero estar en esta tierra ya hace 42 años, y espero estar muchos años más tratando música y alegrando a todo el mundo. Así que feliz, chiquillos, de que se acuerden de mí, pues la raja.
0: Oye, Negrito, ¿dónde te pillamos? Porque volvimos a llamar, ¿ves? Por segunda vez volvimos a llamar, ¿no?
6: Sí, estoy arriba de la moto, de hecho estoy con la mascarilla, pero se escucha como así como...
0: No. ¿En serio?
1: Nosotros pensamos que nos estáis dando medio filo.
6: No, ando repartiendo amor.
0: Anda repartiendo.
1: Muy bien. Oye, un abrazo grande y no te molestamos más porque debe ser un poquito peligroso que esté parejando y hablando por teléfono, ¿no?
6: Sí me paré.
1: Ya.
6: Con ustedes, chiquillos, y gracias a todo el mundo de la radio, de la Corazón, y a toda la gente, por supuesto, que está escuchando. Hay harta fiesta, cumbia y locura todavía para rato. Así que aguante la vida, aguante el amor.
0: Oye, Negrito, ¿hay alguna celebración especial hoy día para ir, para caernos, dejarnos caer ahí?
6: Mira, lo que pasa es que tengo que ir a Antofagasta mañana muy temprano, ¿no?
0: ¿Ya?
6: Entonces, esta noche tengo una celebración con mi abuelito, con mi mamá, mi padre. Algo mucho más tranquilo.
0: Íntima,
1: solamente sí, familiar.
6: Con mi Lola, por supuesto, con mi hermana. Algo muy familiar y no va a faltar el tiempo para desordenarnos un poquito.
7: Oye, Negrito, por acá, Giancarlo, un abrazo para ti, ¿eh? Feliz cumpleaños. Te había mandado un mensajito igual, hace un ratito, amigo. Pero igual, por acá, muchas por
6: gracias.
7: La radio.
6: Me emociona. Mucho cariño. Me emociona muy verídicamente este llamado. Muchas gracias, amigo. De abrazo, muy feliz.
7: Que lo pase muy bien, ¿eh? Que disfrute. Pásale,
1: disfrútalo, Negrito.
7: Chao, Negrito. Pásalo bien. Resultó. Oye, si hay mensaje, démosle con algunos mensajes a la gente que quiere mandar saluditos a su cumpleañero igual, ¿ya?
1: Sí, dele. A través de nuestro WhatsApp, el más 569-6140-6558.
8: Hola, ¿cómo están? Oye, Patito, se supone que la Titi dijo que hoy día está de cumpleaños la niña, pues no mañana. Andáis clarito,
1: ¿eh? Es el 11. Lo está celebrando antes.
7: Claro, allá. Usted se está escuchando otra radio, ¿por qué se viene a huear acá?
9: ¿Por qué está escuchando la otra radio, ¿eh? Ah. ¿Y por qué anda generando conflicto aquí? ¿Quiere buscar pelea?
7: Vamos no. A bloquear, por favor.
10: Ya, el Julito ya quiere ir a perchar, ya. Bueno, ¿qué es? Pues Julio estar...
7: No, ir a celebrar el cumpleaños.
1: ¿Qué fue?
7: A bolsear. No, a bolsear con...
11: Di la verdad, Patito. Está grabado y no vas a ir mañana.
7: ¿A dónde?
1: Al cumpleaños de
11: Nona. Un feliz cumpleaños a la mujer más maravillosa de este mundo que nos dejó lleno de amor, lleno de valores. Besos al cielo, mamita Clara.
7: Mira la mamita Clara ya.
10: San Chihuahui, hizo bien el sudor de pecho de las dos viejas califas.
7: No.
10: Está hablando como Pavarotti ahora.
7: Como Pavarotti.
12: Y ahora me voy.
13: Hola, San Chihuahui.
7: Hola.
13: Te mando muchos cariños, soy Martina.
7: Gracias, Martina. Oye, mando un abrazo a ti también.
1: ¿Sabes quién más está de cumpleaños? Gonzalo Saldívar.
7: Gonzalo Saldívar.
1: Saldívar, que siempre nos trae artistas por acá, así que saludos para Gonzalo Saldívar.
7: También lo saludamos.
1: Buena onda.
7: Saludos.
1: Tremendo, lo conocemos de años.
7: ¡Vamos! ¡Y dice!

0: ya nos tenemos que ir.
1: Claro que sí.
0: Chanchito, hasta que no llegamos, tenemos que acabar, Chanchito.
1: Tenemos que acabar con una de estas dos canciones.
0: En el día de la pizza teníamos dos salsitas, dos salsa. Así que vamos a ver si nos vamos con Acuyuyé o salsa con coco. Las dos están buenas.
1: Extraordinarias.
0: Iba ganando salsa con coco hasta segundos minutos. Esta otra. Vamos a ver si se da vuelta la tortilla. En el más 56, 9.
1: 71.
0: 40.
1: 65.
0: 58.
1: Ya. Yeah.

0: ¿Cómo están, viejurri, chanchihuahui? Yo quiero acabar con esta otra.
1: ¿Esta otra?
2: ¡Ya!
3: Yo quiero acabar con esta otra, viejas calientes.
1: Oye, esta otra.
4: ¿Y la otra?
5: Uy, yo quiero irme y acabar con esta, por favor.
1: ¿Ya?
6: Yo quiero acabar con esta otra.
1: Esta otra.
7: Oye. Hola, hola. Quiero acabar con esta.
1: ¿Con esta?
4: ¿Cómo va la cosa?
1: Ahí está ganando por poquito esta otra.
4: La otra.
8: Hola, hola, yo quiero acabar con esta.
1: Ahora están empatadas.
9: Hola, hola, Chanchihuahui. Hola, Julito, ¿estás?
1: Hola.
9: Hola, Patito Torre.
4: Hola.
9: ¿Cómo están? Soy la señora María Eugenia de acá, de la empanadita de acá de Quinta Normal.
4: Ay,
9: mi madre. Yo aquí trabajando, haciendo pancito amasado con chicharrón.
4: Qué rico.
9: Y sí, así que un besito y mejórate. Chanchihuahui, que te extrañamos a las 4. No lo hace tan mal tu Atito, pero no es como tú. Así que besito, cuídense. Y ya, ¿cuándo me van a venir a ver aquí al puesto?
4: Uy, ¿verdad que quedamos que ir a
1: ver? La verdad,
4: pues. Vamos a ir a ver. Es que el Chanchi está muy, muy pegadito.
10: Hola, chiquillas hermosas y bellas. Yo quiero acabar con esta.
1: ¿Con esta?
11: Yo quiero acabar con esta otra.
4: No, va arriba la otra.
1: Están empatadas.
12: ¿Sí? Con esta. Quiero acabar con esta.
1: Ya,
4: arriba la
7: yo
4: esta.
7: Quiero acabar con esta otra.
1: ¡Oye! ¡Empate! ¡Empatada! ¡Chanchihuahui! ¡Están empatadas! ¡Mira, están empatadas!
13: Con esta otra quiero acabar con
1: esta.
8: ¡Quiero acabar con esta otra!
1: Ya, esta otra. Ya.
4: Listo.
1: ¡Salsa con coco!

0: playa o al campo, alguna parte generalmente.
1: Sí, no olvidemos que hay gente que todavía está de vacaciones de invierno con sus niños, así claro que sí. aprovechen, disfruten. Patito Torres, que tengas un lindo fin de semana también en el teatro. Teatro Camino va a estar Pato Torres hoy y mañana.
0: Hoy y mañana a las 20 horas.
1: 20 horas. La gente que ganó entradas, ya lo saben, hoy día la invitación que les había hecho el Pato.
0: Alto Pirén, 9400.
1: Ahí en Peñalolén.
0: Correctísimo, los esperamos. ¿Por qué será que las queremos tanto?
1: A las 4, nuestro querido Chan Chihuahua y con la corazón toca doble. Viene el Rumpi.
0: Y chao, chao.
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4: ¿Qué hora es, corazón?
5: 2:02.
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0: Nada, siendo las 2 de la tarde y 7 minutos de nuestro viernes 10 de julio. Y usted, por el otro lado, le cayó una llovizna, lo arrasó un viento, hasta nevadita le quedó la cabecita. Llámenos, 22-381-2040-41-42. Escuchamos Dibujo Sue, Barras al Fallo.
1: Santelino. 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

0: y echamos a andar este viernes. ¡Viernes! Muy buenas tardes.
1: Muy buenas tardes, Rumpi.
0: ¿Sí, con quién hablo?
1: Mira, con Superado.
0: ¿Superado? ¿Y qué edad tiene Superado?
1: 4.1.
0: ¿Y qué pacho?
1: Mira, Rumpi, te cuento una historia. Yo te llamé hace como aproximadamente 3 años atrás. Y mi historia cuenta un tema familiar. De una separación, que yo tengo 2 hijos y todo eso, ¿ya?
0: Eso hablamos la primera vez.
1: Sí, la primera vez. Y después tú me contaste, o sea, me dijiste que te llamara para dar la segunda patita. Ahora te cuento lo que ha pasado ahora últimamente.
0: Otra que te demoraste.
1: Ay, sí.
0: No te hagáis ni un atado, aquí vamos a estar.
1: No, ni te digo lo que ha sucedido. Han pasado un montón de cosas.
0: ¿Cómo fue la primera, para que nos enchufemos de nuevo? Mire,
1: ya la primera fue que yo me había separado, de la cual mi ex pareja me había engañado 5 veces. Según esa engaño también me había engañado con mi hermano, con mi mejor amigo, y después le pillé otra. Y así pasaron un montón de cosas.
0: ¿Era inquieta la dama?
1: No, ni te digo lo que ha pasado.
0: Ya.
1: Y ahí ahora te cuento la segunda patita. Cuento corto, después ya ella se fue de la casa, se fue a vivir con la pareja que encontró. Y después se casó, pues. Se casó, creo que está embarazada. ¿Y
0: tú tenías, pero tú tenías hijos con ella?
1: Hijos, dos hijos.
0: Ah, ¿y se fue con tus hijos para donde la nueva pareja o tú te quedaste con ellos?
1: No, mira, yo siempre vivía con los niños y yo en este momento estamos viviendo 15 días y 15 días, así nos vamos.
0: Ya.
1: Ya, pero entre esas cosas es lo que pasa, el tema que tengo yo, el tema del sistema que tiene el Estado. ¿Por qué te lo digo? Porque uno de repente que está tranquilo y supongamos, yo siempre he sido un papá presente, estaba para los niños, para todo. Y no obstante, mamita se aprovecha el sistema. ¿Y por qué te lo digo? Porque supongamos el tema de pensión de alimentos, tengo que pagar pensión de alimentos completa, de la cual no tendría ni por qué estar pagándolo. Y yo vivo 15 días con los niños.
0: Espérate, no entiendo. Tú estás alegando que tenés tuición compartida y que no deberíais pagar, porque si está la mitad del tiempo aquí y la mitad del tiempo allá.
1: Sí, pues, pero el sistema en sí siempre le va a favorecer a la mujer, aunque uno demuestre lo contrario. Siempre a ti.
0: Ya.
1: El sistema está hecho a ti, para la mujer.
0: Ya.
1: Ya, pues. Y eso no fue nada. Entre una de las cosas que como que más fueron graves fue que ella me había acusado de intento de violación. Y que yo poco menos que yo la estaba molestando, hostigando y todo eso.
0: Todos los chiches encima vos, papi.
1: No, todo. Y como el sistema, si la mujer acusa, el hombre siempre va a ser culpable hasta que demuestre lo contrario.
0: Claro.
1: Y cuánto nos fuimos al juicio, yo demostré, porque tengo pruebas, tengo videos, tengo testigos, de la cual lo que ella estaba hablando no era cierto. Y como solución colaborativa se vio que al final lo mejor era que se le diera la orden de alejamiento y yo no me acercara a ella, una cosa así.
0: ¿Ya?
1: Y caché que ya, obvio que yo no me voy a acercar, porque yo no tenía con su vida. Y lo primero que era cero comunicación. Esa cero comunicación, lo primero que hizo, mandó un correo. Eso fue lo primero que hizo, ahí ya pasó un desacato. Después, lo segundo que hizo fue y se me fue a meter en la casa. Ahí Carnero la sacó de la casa.
0: Allá, pero la loca, desafía el ritmo.
1: No,
0: la loca.
1: Sí, pues, y eso es lo que pasa, que como te digo, el sistema en sí está hecho para la mujer, y si uno, me siente si fuera al revés, que el hombre hiciera eso, el hombre se apretó el tiro.
0: Claro.
1: Ya, pues. Y entre una también de esas cositas que sucedieron por ahí, fue que un tío de ella, muy amigo mío, me dijo, oye, ¿sabes qué? Necesitamos conversar, porque tengo algo que contar. Y ya nos juntamos en el centro. Después nos fuimos para la casa, y ahí me dijo, ¿sabes lo que pasa? Que esta otra me pagó, para poder incriminarte, que te metiera droga, el día que pagara toda la droga, lo que fuera para poder incriminarte. Me metió, casi me mete en el medio.
0: Bueno, espérate, pero tú cachai que si ella fue capaz de inventar una violación, de violar la orden de alejamiento, esa mujer está en guerra, por loco. Entonces sí, te van a hacer cualquiera, por loco.
1: Sí, pues, eso es lo que pasa. Incluso hasta por el tema de la pensión de alimentos, yo no puedo ni renovar licencia. Porque como todavía estoy debiendo la pensión.
0: Oye, escúchame, ¿y tus hijos qué edad tienen? ¿Son grandes, son chicos?
1: No, son grandes.
0: Grande.
1: Lo que pasa es que los míos, yo tuve que pedir, imagínate cómo fuera la cosa, que yo tuve que pedir medida de protección a favor de los niños, de la cual el juicio lo gané.
0: Sí, pero si los hijos son grandes, ellos deciden con quién viven.
1: Sí, es que mira, los niños deciden con quién viven, pero como que están tan manipulados, como que están tan cegados, que al final, obvio, la mamá es mamá, el papá es papá. No van a hacer nada en contra de ninguno de los dos. Pero claro. Eso a mí me fuera... Tuve que tiempo atrás tuve mal, que tuve que llegar a ayuda psicológica con un psicólogo para poder ver que yo estaba mal, porque según yo estaba bien, pero no. Cuando me di cuenta que en realidad yo había tocado fondo, porque ya eran muchas las cosas que estaban sucediendo, allá recién empecé así a tirar de nuevo para arriba.
0: Bueno, yo lo que te puedo decir, compadre, es que tengáis fuerza, porque hay una mujer que te está haciendo la vida cuadrito y esa no se va a detener, te está inventando cosas, te quiere cargar, Entonces tenéis que estar atento, no flaquees, porque pucha, harto te ha costado llegar donde estáis y te vamos a ponerte un tema. Esto es Mala Mujer.

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0: Una pausita, nos vamos a mojar la carita y volvemos. Llámenos al 22-381-2040-41 y 42.
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3: ¿Cuánto marca el termómetro, corazón?
4: 20 grados.
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0: haciendo el Chacotero Sentimental en día viernes. Muy buenas tardes.
1: Hola, buenas tardes.
0: ¿Sí, con quién hablo?
1: Con Sagitario.
0: ¿Y qué edad tiene Sagitario?
1: Tengo 3.3.
0: Par de potos. Ya, ¿y qué pasó?
1: No, le iba a contar mi historia, porque tengo un amor de hace 14 años y desde hace 7 meses estoy en un dilema con ella. Paso puro peleando, me estoy separando. Me hicieron una orden de alejamiento por violencia intrafamiliar, entonces igual estoy con muchos problemas, igual...
0: Espérate, pero ella, ¿usted eran familia, eran pareja, pololo, qué eran?
1: Éramos pareja, teníamos dos hijos en común.
0: ¿Familia?
1: Sí, llevamos 14 años ya de compromiso. Y hace seis meses...
0: Espérate, ¿y por qué se puso malo todo?
1: Por la distancia, por el trabajo. Yo la trataba mal. Entonces...
0: ¿Por qué distancia?
1: En los tiempos del trabajo, yo trabajo de día y ella tiene turno rotativo. Entonces, como que yo la dejaba un poco de lado a ella. Y ahora, estos últimos meses, ella ha cambiado su actitud conmigo. Ya no es la misma que era antes.
0: ¿Pero en qué sentido?
1: Así, cariñosa. Ya no... Me dice que no me ama y...
0: ¿Se aburrió, po, güey?
1: Sí.
0: O sea, no te la mandaron decir con nadie, se aburrió la loca.
1: Sí, igual estoy tratando de cambiar, pidiendo al psicólogo, porque igual todavía ella me gusta. Tenemos dos hijos en común igual, entonces estoy tratando de recuperarla.
0: Espérate, pero cuando tú decís que ella te puso una orden de alejamiento por violencia intrafamiliar, ¿lo inventó o fue verdad?
1: Yo la había amenazado. Estaba amenazado.
0: ¿Qué amenazado? ¿Qué amenazado? ¿De qué?
1: De muerte.
0: ¿Te voy a matarte? ¿Te voy a matarte?
1: Sí, pues le dije que si la pillaba con otro tipo, la iba a matar.
0: Ya, pero eres una joya, por loco.
1: Sí, no, igual fue mal. Pero como que con la raya no pensaba lo que decíamos. Entonces, mi actitud es, digamos que, yo digo que fueron matando a la flor. Poco a poco. Claro. Más encima la perseguía al trabajo porque sentía como cero, tenía como impulso.
0: ¿En qué sentido tenía... la perseguía ella así del trabajo? ¿Cómo? ¿De qué?
1: Salía en la moto a verla, a ver qué pasaba realmente, o si como ella estaba cambiando, estaba yo como desconfiado igual, pues si uno desconfía de repente de las mujeres.
0: No, tú desconfías de esa mujer, digamos.
1: Sí, pues.
0: Pero entonces, por todo lo que me decís, ¿está bien que se hayan separado? ¿Cuál es el problema de que se hayan separado?
1: Digo, el problema soy yo, cuatro yo.
0: No, pero es que, entiéndeme, si tú ya no confiáis en ella, la queréis matar, andáis pensando cosas, la andáis siguiendo y todo, súper bien que terminen antes de que esto se vaya de las manos, pues.
1: Sí, pero igual yo pensaba, sin saber, porque igual yo la amo igual, pues.
0: Mira, sí, aquí hay una cosa. Vos estáis con un problema. Vos no podías andar amenazando de muerte menos a nadie y menos a la mamá de tus niños. Vos estáis mal, pues. Vos tenéis que controlarte, pues.
1: Sí, ahora estoy yendo a control de impulso y todo eso para cambiar mi actitud igual.
0: Ya, pero es que eso lo tenéis que hacer por ti, no por ella. Lo tenés que hacer para tú estar bien, para tú poder vincularte con tus niños, para tú poder vincularte, loco, porque así un loco zarpado entero, ¿quién lo va a querer?
1: Sí, pues no, y igual ha cambiado otras cosas. Si yo no era una linda maricosa tampoco, que digamos, porque igual antes yo robaba y cambié todas las cosas por ella, igual ahora trabajo en la construcción. Me he dedicado, dejé todos mis vicios. Igual ha cambiado hartas cosas, me faltaba solamente la rabia que teníamos.
0: Mira, te insisto, mira, en la medida que tú te sanís, que te mejorís, que te controlís, que seáis buena onda, que estés tranquilo, se van a ir acercando tus hijos, y a lo mejor ella, pero ahora lo mejor que puede pasar es que ustedes estén distanciados, pues, loco.
1: Sí, pues
0: ¿Cachai? Claro, ¿no? No, entonces no hagáis cosas apurado porque yo quiero estar contigo, yo quiero estar contigo, yo quiero estar contigo, yo quiero estar contigo. No, pues, tenéis que estar bien para tú estar bien, estar tranquilo, controlado, ¿cachai? ¿No? Y de ahí las cosas van a empezar a mejorar, pero no. Lo primero que te tenéis que preocupar es de ti, pues.
1: Sí, bueno, igual estoy haciendo cosas por mí, estoy cambiando mi actitud. Viendo a mi hijo, pagándole la mantención.
0: Sí, pues ahí tenés que estar, pues hay que estar en donde hay que estar. Quiere a tus hijos, loco, quiérete a ti mismo y tira para adelante, pero hazlo por ti. Y te vamos a ponerte un tema, esto es Anónimos.

0: 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Vamos a una pausita en este chacotero sentimental. ¿Le pasa algo? Nos llama 22-381-2040-41-42.
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3: Faltan 2 minutos para las 3.
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3: Oh, está
2: bien. 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

0: tardes.
1: Buenas tardes, buenas tardes.
0: Sí, ¿con quién hablo?
1: Lex 3.9.
0: ¿Nie? ¿Qué pasó?
1: Bueno, mi historia es como para un día viernes, antes de la fiesta y los carretes, para que todo Chile se prepare.
0: Ya, ¿qué pasó?
1: Hace un tiempo conocí, no en un lugar muy común, sino que en la fila penitenciaria de ahí de Santiago 1, a una chica.
0: ¿Iban los dos iban a ver gente presa?
1: Yo por un lado acompañando a un abogado y ella la madre del muchacho.
0: ¿En la fila balacana?
1: En la fila.
0: ¿Ya?
1: Pucha, tiene trillito, ella es una nacionalidad ecuatoriana, simpática, no muy mayor. De pronto uno se ve más involucrado, va pasando el tiempo, pasan los meses.
0: Espérate, pero ¿tú la veías varias veces o te la topaste una vez nomás?
1: Me la topaba una vez al mes o dos veces en el mes con suerte.
0: Ya, pues, pero, o sea, solo hablaba y ahí, po.
1: Ahí normal, una tarjeta, una información y hasta ahí va.
0: Ah, le tiraste la tarjeta, tonto.
1: Sí, estoy hablando fuera de la oficina de mi compañero.
0: ¿Ya? El tonto le tiró la tarjeta, cualquier cosa usted me avisa y todo esas manos.
1: Tal cual, pero bueno, pasa el tiempo, no sé, fui a un bailable, está medio solterón. Y en un bailable me la topé en plena salsoteca y yo soy malo para la salsa.
0: ¿Y qué hace ahí en una salsoteca si no te gusta la salsa, weón?
1: Invitaron las muchachas para sacarme de buena onda y yo...
0: ¿Ya? ¿Ya?
1: Y estaba la muñeca ahí.
0: Espérate, y la loca está en la pista, pero como trompo, la loca.
1: Dándolo todo y más, todo ya. Y más.
0: ¿Y te vio?
1: Al principio no, pero después cuando voy al baño, la vi bailando, la saludé normal. Hola, hola. Hola, una frase única. Doctor, dicen ella.
0: Ah, hola, doctor.
1: Doctor, le dicen, doctor, dice la frase. Hola, doctor. Y yo, hola.
0: Ya.
1: Me pasé cualquier rollo. Pero siguió vacilando, entraba unos copetes, crucé la pista y le fui a tocar el hombro. Rompí.
0: Y aquí está su doctor.
1: Aquí está el doctor. Ya no sabía en qué calidad de doctor iba a quedar.
0: ¿Ya?
1: Pucha, pasó ya la fiesta, nos comunicamos, después whatsappeamos, la comunicación era más directa, hasta que llegamos al punto de encontrarnos.
0: Ya, pero aquí está tu doctor y ya, pero la loca andaba con un loco, ¿cómo la veías tú que andaba
1: ahí
0: con a mí?
1: Viene, por eso de allá, porque primero era todo simple, sincera, así que estaba soltera, que ella no tenía vínculo con nadie. Y caí, rompí, caí en ese cuento.
0: Espérate, ¿y qué edad tenía el hijo si ya está en cana, loco?
1: 18.
0: ¿Y qué edad tenía la loca?
1: 3.6.
0: Oh, ya abrió temprano la panadería la dama.
1: tal cual.
0: Ya, espérate, no, entonces ya ahí te tiraste y empezaste a tirarle unos besitos así como en la salsoteca.
1: No, la salsoteca es una conversa chiquitita porque la vi muy muy preocupada en el espacio, el horario, no bailo, po. Y ella bailando, yo parecía el lago Weber.
0: Claro, entero maniado.
1: Entero tieso y maniado, así como que no podía moverme.
0: Claro, está la cueca de Piñera ya, y...
1: Entonces de repente vengo ya, que vamos a contactarnos, un día nos juntamos, rompí, y no me voy a creer que dos latones hicieron la magia. Ni el whisky, ni la salida, dos latones.
0: ¿Cómo? ¿Qué es dos latones?
1: Compré dos latones en la botillería y dije, voy a decir así como humilde.
0: Pero perdone, pero ¿qué es un latón?
1: Una cervecita, una latita más grande.
0: Y le dijiste a Malo, vamos a tomarnos unos latones a la plaza.
1: Y no es chiste.
0: Oye, que soy rajado, doctor.
1: No, pero enseguido puse a prueba pensando que era distinta. Los dos latones, puta, me dejaron enganchado por un rato largo.
0: ¿Ya?
1: Los dos latones más caros de mi vida.
0: ¿Ya?
1: Bueno, pasó el tiempo, estuvimos, pasó lo que tenía que pasar, grado 3, 4, 7.
0: incursionaste con la Loki.
1: Claro, rompí. Pasó el tiempo, rompí y terminé casado.
0: ¿Cómo casado?
1: Casado, eres civil.
0: ¿Con ella?
1: Sí, después de un añito.
0: Ah, pero te gustó, po.
1: Iba hasta el matrimonio, iba todo lindo.
0: ¿Ya?
1: Pasa el tiempo, un mes, dos meses, la vida empieza a cambiar, la preocupación.
0: ¿Y el hijo todavía en Cana?
1: No, ya estaba afuera.
0: ¿Y vivía con usted?
1: No, aparte, yo vivía, ya se había ido a vivir conmigo, el hijo vivía con su pareja, su familia, sus dos hijos. Tenía dos hijos prestados, una cosa rara.
0: Ah, ¿y todos vivían contigo? ¿Cuánta gente vivía contigo, güey?
1: En un minuto, cinco.
0: Oye, pero te vieron la cara, pero todo el rato, ¿o?
1: Claro, rompí. Pucha, después empecé a poner el freno a mano, a empezar a sacarlo de a poquito, con un cuento, saliendo uno, dos, tres.
0: Ya, pero estáis casado, ya. ¿Por qué te casaste, güey?
1: Joder, no sé, rompí.
0: No, pero espérate, pero si es una pregunta.
1: Está empotado, enamorado, ciego.
0: Pero no, ¿por qué? Siento. ¿Cómo te casáis? Digamos, si para casarse no hay quien puede empotarse y casarse, por loco.
1: Sí, tuve tres parejas por año y la vuelta salió difícil. ¿Por qué difícil? Porque pasó el tercer mes, adquirí unos bienes, empecé a adquirir unas cositas de un negocio y empezó el tema del divorcio, pero más allá del divorcio, la actitud, el tiempo.
0: ¿Cómo de la cosa del divorcio? A los tres meses de casado ya se querían divorciar.
1: Ah, sí, tal, cuando empezaron a preguntar por divorcio culposo, hablando de infidelidades, que tenía que esperar un año casado, y esas conversaciones empiezan a salir en la hora de 11.
0: No entiendo.
1: Iba a comer con ella un rato, la familia, como ya no estaba, ya lo había despachado en la casa, la princesa empezó a hablar del divorcio.
0: ¿Pero por qué si está recién casada, güey?
1: La excusa fácil era que la había echado a la familia, ¿no? Que ella está acostumbrada a vivir en grupo grande familiar.
0: ¡Ah!
1: Y todo, ¿ya?, el gasto lo llevaba el güey.
0: Sí, volvó las tristes, ¿ya?
1: Volvó las tristes, rompí.
0: Sí, pues si ese nombre es muy bueno, vos loco, ¿ya?
1: Parecía el padre Hurtado, según el otro.
0: Ya, puro cabrón chico, ¿ya? ¿Y...?
1: Claro, bueno, pasa el tiempo, pasan los cuatro meses, no le pido el divorcio yo a ella para ver su reacción, listo.
0: Perdona, para entender tamaña tontera que hiciste. ¿Cuánto tiempo pasó desde que te casaste hasta que le pediste el divorcio?
1: Bueno, se lo pedí yo el cuarto mes porque ya era una pelea.
0: ¿Cuarto mes? ¿Duraste cuatro meses?
1: Casado y un año, seis meses, casi cumplimos los dos años.
0: Pero, tonto, loco, pero vos soy entero tonto, vos loco, el doctor Pavo, loco.
1: Claro, no, si había un, no sé, primero me cuestionaba, yo pensé que no iba para allá. Propio hasta que en un minuto empecé a escuchar la discusión, las peleas, y en un minuto me sacudí. Dejé de cortar el suministro, ya trabajaba con el suministro mío, y vi la real, el real interés, o sea, la flaca, su intención era regularizar, irse para España con un mono.
0: O sea, estaba buscando un pavo y te apareciste vos. Sí, vos loco.
1: La tarjeta más cara de mi vida, me decían los compañeros.
0: Claro, boba. ¿Ya?
1: No, rompí. Yo le recomiendo los días viernes.
0: Espérate. Entonces vos... ¿Te tuviste que divorciar, digamos, y qué? ¿Tuviste que pasarle plata?
1: No. Al final de este tira y afloja, pucha, me puse poco simpático, entramos en las peleas, en las discusiones difíciles, y me la llevé por el amén a que firmara un divorcio de aquí a un año, se demoró un año, de mutuo acuerdo. Pero le tuve que dejar casi todos los muebles del departamento, por rompe.
0: Pero es que el doctor... Oye, pero el doctor Papá, vos loco, no. Pero es que te la hicieron en la fila de la Cana, vos loco. Si vos creéis que ahí hay que sacar esposa, es que estáis regalándote, vos loco. La dura, despaíla y te vamos a ponerte un tema. Esto es Doctor Psiquiatra.

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1: 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Ya vamos a una pausita. Por mientras usted nos llama y nos cuenta sus historias al 22-381-2040-41 y 42.
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4: 13 grados.
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7: Amarilla, por garabato. Oiga, ya, pues lávese la boquita con jabón, pues.
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0: Acá estamos haciendo el chacotero sentimental, no te olvides. Muy buenas tardes.
1: Hola, buenas tardes.
0: ¿Sí, con quién hablo?
1: Con Desconfiada.
0: ¿Desconfiada? ¿Y qué edad tiene Desconfiada?
1: 4.9.
0: Ya. ¿Qué pasó?
1: A ver, le cuento, Rumpi. Hace 10 años empecé a trabajar en una empresa X. Ay, escuché un poquito río porque estoy en la calle.
0: No, sí, está bien. Ya.
1: Bueno, empecé a trabajar en una empresa X. Como auxiliar, bueno, no le puedo decir tampoco muchos detalles porque, o sea, aunque han pasado tanto tiempo, pues que estén escuchando. Bueno, empecé ahí a trabajar, el ambiente rico, bacán, habían como 5 mujeres trabajando pues en la misma empresa y eran 4 hombres. Había uno que era muy picaflor, súper simpático. Y casi como cada 15 días, siempre el día viernes a la hora de salida, todos se juntaban que para salir y eso, bueno, para conocerse, para desestresarse, según él. Bueno, yo como a los 2 meses de estar trabajando ahí, una vez les acepté la invitación, salimos, sí, la pasamos rico, bacán, bueno, era un ambiente rico, pues.
0: Pero cuando usted dice que salían así como de día, tomarse un copetito, una cosa así.
1: Después del trabajo, como a las 6 de la tarde.
0: Ya.
1: Sí, ya. Íbamos para un lugar que queda por Pionono, 4:40, me acuerdo.
0: Claro. Allá. Ya.
1: Sí, allá salíamos, bacán y todo. Y el picaflor, como le digo, muy... O sea, muy amoroso, muy coqueto, todas las micros le servían. Entonces empezó a coquetearme a mí y, bueno, bailábamos, la pasábamos rico, pero de ahí nada. Como al tercer mes volvimos a salir, todos nos juntábamos y ya como que vi que él se estaba interesando como que en mí. Yo, bueno, pero siempre he tenido la costumbre de que cuando intento salir con alguien, no paso de primer grado, ¿es que le dice usted?
0: Claro, sí, puro besito, grado 1.
1: Sí, grado 1, sí, nada más que eso. Así duramos como 2 meses, besito.
0: Ya, pero espérate, pero tú ya sabías que este otro le gustaba a la que le gustaban todas las micros en la casa lo dejan.
1: Sí, por eso tampoco como que me entusiasmé mucho, la verdad no.
0: Ya.
1: Y bueno, eso nada más, solo besitos y ya, nada más. Como al cuarto mes de yo estar ahí, llegó un chico nuevo. Bueno, no nuevo, era de otra empresa, pero como que habían cerrado, era otra sucursal y entonces él se vino a trabajar donde nosotros estábamos.
0: Ya.
1: Más joven que yo, sí, o sea, jovencito, fortachón, se veía musculoso, bonito, o sea, era bonito, pero muy joven igual. Entonces, pero vi que también como que desde el primer día que llegó me miraba y yo, pues, pensé que el ambiente le parecía bacán porque, bueno, como soy de Colombia, somos muy alegres, en realidad.
0: Tienen ese cantadito que estamos disfrutando todos.
1: Sí. Bueno, y bueno, pensé que era por eso, que le parecía, o sea, no sé, que le recordaba a alguien bacán y ya. Igual, como siempre, cada 15 días salíamos todos juntos, bla, bla, bla, y así, y él como que...
0: Pero espérate, pero tú seguías ahí en grado 1 con el picaflor, ¿o ya no?
1: Por ahí de vez en cuando, como que cuando nos subíamos de licor, ahí como que había un poquito de pasión.
0: Claro, ahí un poquitito.
1: Sí, era más que nada cuando salíamos, que ahí como que nos dábamos los besitos, pero en el trabajo nada que ver, como que compañeros de trabajo común y corriente, nada más.
0: Sí, pues ya, y llegó el otro, ¿y qué?
1: Y bueno, como al quinto o sexto mes salimos, el mismo cuento de cada 15 días, y ya este chico como que empezó a acercarse mucho a mí, me sacaba a bailar más que el otro, cuando el otro se iba para qué, para invitarme, entonces ya me tomaba de la mano para que saliéramos a bailar. Y yo, bueno, y bailaba bueno también, rico, El otro no sabía mucho, pero salía con él porque era de buen ambiente.
0: Ya, pero espérate, como que los dos estaban así tirándote, era y tú la que estaba allá al centro y cada uno te tiraba un brazo, ¿sí?
1: Sí, sí, sí, algo así, una vez pasó así. ¿Ya? Entonces, bueno, salí a bailar con él y él empezó como a decirme que yo le agradaba, que me gustaba forma hacer, bla, bla, bla, bla. Pero el tema es que él tenía 25 años y yo ya estaba como entre los 40, algo así. Y yo le dije, no, no, porque es muy joven, no, no. Entonces me decía que por qué,
0: le dije,
1: que
0: no, le la oportunidad. Le dijiste, vos soy muy chico, sigue tu camino.
1: Sí, sí, no, y además yo nunca había estado con un muchacho joven, no, no, la verdad no. Entonces, ya, como que, ay, no, o sea, como por experiencia dije yo, no, bueno. Pero siguió insistiendo en el trabajo, me dejaba regalitos, me dejaba una cartita.
0: Ya te había puesto entre ceja y ceja, pues.
1: Sí, me dejaba chocolatitos, aunque él todavía no sabía que no me gustaban los chocolates. Igual ahí los dejaba y pues me dejaba notitas, a veces me dejaba flores, me hacía flores con servilletas, o sea, súper romántico, muy
0: lindo, un galán de todo muy lindo.
1: Para la edad que tiene, sí, porque yo siempre, por eso no me gustaban como los chicos tan jóvenes, y decía, ay, no, tan joven, de este, no, o sea, a mí me gusta, yo soy como de la vieja escuela, más o menos.
0: Ya.
1: Pues en el romanticismo, siempre.
0: Ya, pero entonces, espérate, pero ya, pero ni siquiera unos besitos, nada de grado uno tampoco.
1: No, todavía no, con él no, por eso, porque es que él era muy joven, y yo, ay, no, no, no, como que no. Pero después de tanta insistencia, así pasaron como 6 meses más, o sea, ya en total llevaba yo un año en la empresa, y él, bueno, y yo, ay, le voy a hacer. Una vez que salimos y tomamos de más, y estamos bailando, y tú sabes, el ambiente, el licor, ahí nos dimos un beso. Pero al lunes siguiente él me preguntó que si yo tenía algo con el otro compañero. Yo le dije que no, ¿por qué? Me dijo, no, porque es que la vi que se había dado unos besos con él la otra vez. Y yo, no, pero solamente fueron unos besos, nada más, el calor del ambiente, todo rico, no, no, nada más de ahí. Y además yo sé que le pica flor, entonces la verdad no me interesa. Entonces me dijo, ya, yo quiero algo contigo, bla, bla, bla. Y yo, no, sigamos con los besitos, esperemos, démosle tiempo al tiempo. Cuando sí, así pasó y ya, pues ya llevamos como 4 meses saliendo. Y
0: espérate, pero ¿puro grado uno todavía? ¿O,
1: sí,
0: o ya?
1: Sí, porque es que a mí no me gustaba como que de una irme así al grado 3, como le dice usted, porque ya dice, no, esto es muy fácil. Entonces, no, yo quería una relación seria, bacana y que durara, así fuera con un muchachito, pero ¿y? Algo serio.
0: Entonces, ¿y cómo te fue? Que,
1: a ver, bacán, fuimos, fuimos al departamento de él, hicimos, besitos, toqueteos y...
0: Grado 2, que le llaman.
1: Sí, eso. Y pasó a peinado alfombra.
0: ¡Oh! Súper
1: rico.
0: Le peinaron la alfombra, mira que no, andaba regalona.
1: No. Ay, no, súper rico, bacán, todo bacán, pero a la hora de que yo quise hacerlo con él, no me dejó.
0: ¿La conferencia?
1: Sí, no me dejó, ni siquiera se alcanzó a quitar los pantalones. Se quitó la, o sea, en el toqueteo y así todos calenturientos y todo, él solamente se dejó quitar la camisa en sí, a mí me quitó todo, bueno, hizo lo que hizo, pero cuando yo fui a quitar el pantalón no me dejó. Y yo, ¿qué? Dijo, no, ya, dejemos así, me dijo, ay, no, no, no, no, que, bueno, y empezó a sacarme un poco de excusa y yo, ay, yo quedé
0: como,
1: ¿y
0: qué le bajó al tonto?
1: Me dijo, bueno, después de que nos vestimos y me vio, porque me vio con la cara de que... sorprendida, como yo, como que, ¿y este qué? ¿Qué pasó? Me dijo que, bueno, después de que nos vestimos, estuvimos hablando, me dijo que, me dijo, se tardaron, que igual me hizo la risa, y me pareció tierno al mismo tiempo, porque me dijo que él todavía era virgen, según él.
0: ¡Ah!
1: Y que se estaba guardando para, o sea, que quería guardar su virginidad para su luna de miel. Y yo, ay, no, no, yo le dije, no, si yo no voy a casar. Yo, no, no, no, no, no.
0: Pero igual, espérate, o sea, pero le creemos, le creemos.
1: Ya le voy a decir, porque en el momento de tonta como que le creí, de ilusa, a pesar de la edad que yo tenía, como que le creí, porque es súper romántico, muy tierno, cuando empezó a enamorarme y a conquistarme, bueno. Así pasaron como, después de esa, hubo otra vez, y lo mismo, y quién, y yo, pero ¿por qué? Y yo le decía, no, pero para la próxima sí tiene que haber como una penetración de algo.
0: Claro.
1: Cuando a la tercera fuimos, sí, el ambiente rico, peinaba el sombra y todo, y cuando yo le dije, ¿qué hubo de aquello? Me dijo, sí, me va saliendo con juguetes. Y yo, no, eso no es lo que yo quiero. Yo quería otra cosa.
0: ¿Y pero qué? ¿Y el hombre tenía miedo como a su capacidad corporal física del mismo?
1: Sí, hasta yo pensé que era que lo tenía muy chico.
0: ¿Y?
1: Y de pronto es que le da vergüenza. Pero no, igual, lo hicimos con los juguetes porque no se dejó quitar el pantalón rey. Y yo, ¿y este qué? No, muy raro. Bueno, ya como que no me gustó mucho. Empecé como medio a alejarme de él. Y el picaflor empezó otra vez con su cuento, bla, bla, bla, para allá, para acá, a querer salir más conmigo. Me invitaba no con las salidas, con las juntas de los otros compañeros, sino ya aparte. Una vez yo le acepté la salida, porque igual con el otro, o sea...
0: perdona, pero ¿en qué está ya ahora con el picaflor o con el broca?
1: Con ninguno, ¿qué me pasó? No, fue horrible. Yo salí volando de, mejor dicho, como dicen acá, ¿cómo es que cuando uno sale corriendo de una empresa? Le cuento, no sé qué hora es porque tengo el celular y no tengo reloj para terminar de contar la historia.
0: Sí, pues apúrate porque son las 45 ya.
1: Ya, bueno, esta va a ser corta y resumida. Fuimos a una fiesta a la casa del picaflor porque estaba de cumpleaños. Con el chico me pasó lo mismo y yo, ay, salí yo como toda enojada, ya no quise más. Salí por una puerta cuando me encontré con el picaflor y como andaba alicorada, nos metimos a la pieza de los papás de él y bueno, no. Y pasó lo que tenía que pasar con él.
0: Sí, en grado 3 con el picaflor.
1: Sí, ya la dos tres con el picazo porque ya venía.
0: Oye, pero espérate,
1: después de que el otro no me hizo nada.
0: Espérate, pero ahí tenés regalo cumpleaños para el otro.
1: Sí, con conferencia y todo.
0: Con conferencia y todo.
1: Claro, sí. Bueno, la pasamos rico. Yo me quedé ese fin de semana en la casa de él. Bueno, lo hicimos varias veces. Al lunes que fuimos a la oficina, el chico, el muchacho, se había dado cuenta de lo que había pasado y todo. Hubo tremendo escándalo. Ellos se pelearon, se dijeron cosas. Cuando le va diciendo el picaflor al muchacho este, pero si tú no le puedes dar lo que yo le puedo dar y lo que le estoy dando y que disfruta tanto. Entonces el muchacho, bueno, se le fue encima como a golpearlo y se pelearon y se decían cosas. Entonces le decía el chico, cállate, que tú no le vas a poder hacer nada y así vaya, si te hagan la cirugía jamás vas a poderle hacer lo que yo le hago.
0: ¿Pero qué cirugía de qué? ¿Qué era lo que pasaba?
1: Ay, ¿qué pasó? ¿Qué chico era tan? Y si había, o sea,
0: espérate, ¿el chico qué? ¿El chico qué?
1: El chico era trans, o sea, no era hombre. Había tomado por mucho tiempo hormonas, tenía músculo, estaba súper acuerpado, tenía hasta barba, tenía bigote. Y se había operado los pechos, pero la parte de abajo todavía no se había hecho cirugía.
0: Pero no tenía sexualidad masculina.
1: No se había hecho todavía esa.
0: ¿Y por qué no te dijo?
1: Eso le dije yo, pero ¿por qué no? O sea, yo estaba ilusionada porque, o sea, el venado alfombra lo hizo súper rico, lo disfruté, bacán. Te puedo decir, casi vi la luz, solo me faltó lo otro. La pasaba rico y el muchacho súper romántico, o sea, como de la vieja escuela, lo que yo quería, lo que me gustaba. Pero, ay, no, horrible, yo salí. No pude, yo renuncié, el picaflor me llamaba, no, o sea, cambiaste el número de teléfono.
0: No, claro, espantaron. Te espantaron, pues mi reina, ¿qué quiere que le diga? Pero qué raro, oye, pero qué raro cuando te pegaste el tanteo, que no hayáis visto el periscopio, que no hayáis tanteado la manoteada del ganso.
1: Se colocaba algo, porque yo a veces sí, cuando estábamos bailando, como que le rozaba mi parte trasera con a ver si de pronto pasaba algo, y yo le sentía algo, pero no era tan fuerte y tan...
0: Bueno,

0: que yo, pero me encanta.
1: 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Llegamos al final de este programa, siempre es grato. Ya pues, entonces, vaya guardando los whatsappitos para mañana, vaya acumulando historias, decídase a llamar, ser partícipe. Rellenémonos nosotros mismos. Ya, nos escuchamos mañana en el Chacotero Sentimental de Radio Corazón.
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2: ¿Qué hora es, corazón?
3: Faltan 3 minutos para las 4.
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0: Buenas tardes, queridos amigas, queridos amigos. Aquí estamos, pues. Aquí estamos de poco, de regreso. 4:02 p.m. Comenzando una toca doble especial, una toca doble increíble, porque por fin es viernes.
1: Por fin es viernes,
0: por fin es viernes. Y ha vuelto el fútbol a nuestra vida.
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0: Tenemos partido. Ayer ya tuvimos, hoy día de nuevo. Así nos gusta. Aunque no vayamos al mundial, que no estemos ahí, igual vemos los partidos. ¿Cómo están ustedes en este viernes? Acá en Santiago, por lo menos, bueno, llovió un poquito en la mañana. Muy poquito, ahora por lo menos está nublado, pero nada, está rico la tarde. ¡Está rico!

0: Bueno, yo todavía estoy ahí, ahí nomás con la boa. Tranqui, tranqui, tranqui. Vamos mejorando de a poquito, pero tranqui. Quiero escucharlo a ustedes, envíen sus mensajes de audio a través de nuestro WhatsApp. Hágalo ahora, no se quede afuera de la toca doble de la corazón.
1: 569-6140-6558.
0: Estamos en el entretiempo entre España y Bélgica. Van empatados a uno, hasta ahí quedé yo por lo menos, no sé. Y ya cuando regrese el partido le voy contando, ¿ya? Empatados a uno van Bélgica y España. Quien gane acá se enfrentará a Francia en la semifinal. ¡Bien! ¡Comenzamos esto! ¡Viernes que te quiero!
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0: Es la rosa, esto se llama No te vi más. Mi nombre es Giancarlo Santangelo y le voy a estar contigo desde ahora y hasta las 6 de la tarde en la toca doble de la corazón.
2: Ándala.
0: No.

0: ¿Por qué no escuchan mi audio, gente ordinaria, malas personas?
1: Viejo cochino.
2: ¿Dónde estás? No te vi más. Has desaparecido. ¿Dónde andarás?
3: Apareciste, Shanchi Guapo.
4: Oye, si estuve ayer también, ¿por qué te pasó?
0: Shanchi Guapo está en vivo, ¿no? A ver, hazme la prueba. Muestra este audio, si no, es falso. No existes. Oye, que te pelaron con el todo, te pelaron todos los demás auditores.
4: Pero amigo, estuve ayer con loco. Ayer estuve aquí en vivo.
5: Hola, hijo, aquí te saluda el padrino. Jorge
6: Lulito. Buena, buena, Shanchi Guapo, ¿cómo estás? Oye, parece que apareciste más para la embarrada que ayer. Hoy el programa se empieza así. Muy buena tarde, Shanchi Guapo.

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1: Ya. Estamos en vivo, po, viejo. ¿Qué le pasa, mi viejo perro lanudo? Aquí estamos, po, mi máquina del mal. No es cierto, la... No puedo comenzar el programa así con lo clásico, ¿no? Porque todavía no logro llegar a ese tono. Todavía tengo dañadas las cuerdas vocales. 1-1, ¿eh? España-Bélgica.
2: Todavía.
1: ¿Quién cree que gane? ¿Quién cree que gane?
3: ¡Te viviste, Chanchihuahui Lázaro! ¡Te levántate, Chanchihuahui! ¡Bienvenido! ¡Qué bueno que estés mejor, Chanchihuahui
1: Muchas
3: Lázaro!
1: Gracias, compita, ¿eh? Muchas gracias, compadre. Muchas gracias.
4: Buena, Chanchihuahui. Quiero mandarle un saludo a mi padre, Carlito Ruiz de Cerro Navia, el mejor soldador.
1: Muy bien.
3: Buena, Chanchihuahui. ¡Soy el padrino! Buena, Toti.
1: No.
3: De verdad que volviste, Chanchihuahui.
1: Oye, pero ¿qué les pasa? Yo volví ayer, po. Ya. Se nota, no estaban escuchando.
5: Buenas tardes, Dol Cordione. No quería pedirle las bendiciones para mí y mi señora para casarme.
1: No estaban escuchando en la radio ayer, ¿ah? Mira, lo que.
6: Buenas tardes, mi perro lanudo. Mi chanchi, todos te estábamos extrañando, mi chanchi.
1: Pues si yo volví ayer, pues son porfiados. Ayer hice el programa.
4: Chanchi Huawei, eres un mentiroso, ayer no estuviste.
1: Ya, te voy a bloquear. Inmediatamente, ya, me llenaste.
3: Chanchihuahui, ¿cómo estás? Oye, gracias por las
1: entraditas
3: de ayer. Chanchihuahui, gracias.
1: ¿Viste? ¿Viste que estuve ayer?
7: Giancarlo Santangelo, que te quiero. No. Viernes, que te quiero, viernes.
1: Eso.
7: Buenas tardes, Giancarlo Santangelo. Buenas tardes.
1: Amiga, apaguen el meril, porfa, antes de hablar.
8: Buena, Chanchihuahui, tuvieron bien la gárgara con pisco sour.
1: Buenas tardes, ¿con quién hablo?
9: Buenas tardes, amigo Chanchihuahui.
1: Hola, ¿con quién hablo? ¿Con quién?
9: Con Abraham.
1: Abraham, buena compadre, nombre bíblico. Abraham. Buena compadre, cuéntemelo todo, mis ocho queridos, ¿quién va a saludar hoy día?
9: A mi pareja que está en la casa, la tengo en la casita ahí con mi hija.
1: ¿Ya?
9: Nos vamos a clínica porque vamos a eso. Así, el lunes a las 8 de la.
1: ¡Ah! Se corta. Oye, se te escucha más mal que mi voz. Vamos mal ahí. ¡Llama de nuevo! ¡Llama de nuevo!
3: Oye, Chanchihuahui,
1: ¿qué?
3: Gana, da jugo todo el rato.
1: ¿Quién?
3: Oye,
1: ¿por qué?
10: Chanchito, Huawei, oye, hermano, yo quiero una entradita para ir a ver a la rancherita, po.
1: Ah, verdad, tengo entradas para la rancherita. Tengo entradas para ir a ver a Caro Molina el día de mañana. Y para la fiesta Quita Penas. Voy a estar también con Diego Ultraman, así que nos podemos ver allá. ¿Quién quiere entradita?
3: Mira, Chanchihuahui, ¿cómo está? Mi tromba marina aquí desde Rancagua, Santiago, escuchando ahí la Radio Corazón.
1: Grande,
3: me hizo interferencia a la radio los 40 y salió el chamo de la Corazón. ¡Qué traición más grande, ¿no?
1: No, el chamo está temprano en la mañana en los 40, vos.
8: ¿Cómo estás, pujosa 3?

0: tú ayer, Chachihuahua, y yo pensé que era el bubu de los Osito.
1: Es que si no estáis tú en Chihuahua y no escuchamos el programa del Totem, más fome.
2: No, ya, ya, ya.
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4: No, esa voz no es la del Chanchihuahua, una vintage, Chanchito Guau, esa no es tu voz. ¿Quién eres? ¿Quién eres tú?
2: ¿Quién eres tú? ¿Quién soy?
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5: Son de cartón, no escuchan todos los días el programa. Eso, ahí se ven.
2: Ahí se ven los de verdura y los de cartón. Bien, muy bien. Bien dicho.

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2: Luciano Pereira, junto a Sebastián Mendoza. Esto se llama Me enamoré de ti. ¡Ay, qué lindo! ¡Me encanta!
3: ¡Lo saco!
2: No. Pero.

0: ir.
1: Buena, Chanchihuahui, por fin llegaste. Aburrí de escuchar tu programa grabado ayer.
2: Pero si ayer no estaba grabado, ayer estaba yo también. ¿Pero qué les pasa? No.
3: Bueno, Chanchihuahua, que estáis como tú una olla ahora, de recobrarte impecable, sobre todo hoy día viernes, oye, lanzamiento. Un abrazo, Chanchihuahua.
2: Mira que son mal hablados. Mal hablados. No. No me diga nada.
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2: Ya, vamos con su WhatsApp. Vamos con su WhatsApp y con su teléfono también. Llámenos.
4: Llama al 22-381-2040-41 y 42.
2: Hola.
5: Hola, Chanchito.
2: Hola, ¿con quién hablo?
5: Cristian, hermano.
2: Cristian, ¿de dónde llama, amigo?
5: Oye, Chanchito.
2: ¿De dónde llama?
5: Ah, de Cerro Navia.
2: Cerro Navia, maquinón. Cuénteme, ¿qué le pasó? A ver, ¿qué quiere que preguntar?
5: No, te estaba pidiendo una entrada para ir mañana.
2: ¿Para dónde?
5: Al Quitapenas,
2: creo que se
5: llama, ¿no?
2: Estáis pidiendo entrar, no sabéis ni a dónde, vos.
5: No, bueno, te das.
2: Mañana tenemos la fiesta Quitapenas de la Caro Molina en el Club Chocolate. Dices tú, ¿quieres ir para allá?
5: ¿Cómo, cómo, cómo?
2: Chanda, costa. No, le pregunto que si quiere entrar para ir a la fiesta Quitapenas de la Caro Molina, de la Rancherita. En el Club.
5: Ah, sí, yo.
2: En el Club Chocolate, en el Club Chocolate.
5: Claro, ahí mismo.
2: Ya está. Ya, ¿y qué animador y DJ van a estar ahí?
5: Tú, pues, Chanchito, con Ultraman.
2: Buena, ya se ganó la entrada, mi compadre. ¿No se la ganó? Buena, perrito. Listo, pues ahí tiene entrada. Quédate en la línea para tomarte un par de datos y te mandamos la entrada por correo, ¿vale?
5: Ya, borré, gracias.
2: Ya, no me cortes. No me cortes, mi compa, no me cortes.
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1: Pues así, güey. ¿Qué pasó? Ayer no estuviste, vos. Pues en un programa repetido, vos.
2: Es mentiroso.
3: Chanchihuahui, es que con la voz que tenía, como que todos los días fuera una persona diferente.
2: Eso es verdad. Estoy evolucionando en la voz, po, amigo. Hasta que llega a mi prime. Todavía no llego a mi prime. Todavía no llego a mi prime. Cuando estoy en mi prime, puedo decir muy, pero. ¿Verdad?
6: Hola Giancarlo, bienvenido.
2: Ayer no
6: viniste,
2: pobre.
6: Ayer sí vine. Buena, Chanchihuahui, pero Chanchihuahui, cuando pagan la quincena, Chanchihuahui, no. Por Dios, ya estamos dibujando la comida.
2: No me digas nada. No me digas nada que me he gastado toda la plata en remedio. Y no crea que, o sea, es cierto, no es mentira. Porque antes de que me pasara lo de esta laringitis que me dio, que tuve que comprar el corticoide y todas esas cosas, tengo un desgarro en la pierna, pues no sé si ustedes sabían. Sé que estáis con la. Tuve que pagar la quine, no sé cuántas sesiones. No, el examen para ver qué es lo que tenía. Estoy comiendo. Estoy raspando la pasta de dientes, viejo. No, hermano, estoy mal.
7: Hola, Chanchihuahui, buenas tardes.
2: Hola, ¿qué tal?
7: Qué bueno que te recuperaste de tu voz, Chanchihuahui. Tú eras bueno, los mistral con limón.
3: Buena, Chanchihuahui, buena. Sí, yo ayer te escuché, está ahí un poquito más afónico, pero ahora está ahí. Bacán, mi perro.
2: Ahí nomás. Ahí nomás.
3: Uy, uy.
2: Ay, no va.
6: El Chihuahua y yo que tú le digo, cálmate. Pero, ¿cuándo me mejoro?
2: Bueno.
6: Chanchihuahui.
2: ¿Ah?
6: Dame una entradita para ir mañana, vos.
2: Pero, compadre.
8: Ya llegó el Chanchihuahua.
2: Me equivoqué de efecto.
6: Ándala.
2: Ese era.
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2: Ah, espérate, no. Es que esta canción no es como de viernes. No. Estamos mal aquí nosotros, vamos mal. No. Espérate. Espérense un poco, no se vayan. No, esta canción no es de. Esta canción no es de viernes, viejo. Esta canción no es de viernes. No, no, no, no. Esta canción no es de viernes. Esta canción es de viernes. ¡Eso! La otra la tocamos el lunes, mejor ya.

0: Estamos saliendo la veguita. Ahora volvieron los ojos blancos a los yeseros. Se escuchan igual los ojos blancos. Ahora está el chiste. Chachi. Unos llaneros, charros lumacos. Para tomar un botellón, para hacer gárgara.
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2: 4 de la tarde, ya con 25 minutos. Día viernes, viernes sensacional. Viene rico, rico la tarde. En la toca doble de tu radio, corazón.
3: Este es el...

0: Hola, Chanchito Huawei, ¿cómo estás tú? Aquí comenzando mi segundo trabajo con todo el power y en buena compañía contigo, pues Chanchito Huawei de Valdivia, tu amiga de Valdivia. Un gran saludo. Chau, chau.
1: Salud, amiga mía, un abrazo.
2: Pero me pegó tan duro de
3: Hola, mi Chanchito Huawei. Totito lo hizo bien en su reemplazo.
1: Muy bien, por supuesto.
3: Pero tú eres a otro nivel.
4: No me cabe duda.
1: Ay, muchas gracias. Pero yo volví ayer, ojo. No sé por qué, como que ahora me...

0: chamo.
1: Pero ¿cómo si el chamo?
0: Ese es el problema.
1: Habla más fuerte.
0: Saludito, mi barriga.
1: El chamo dice vergación. Yo no digo vergación.
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1: Ya. Un saludo para un amigo que está viendo el partido, que es un amante de Bélgica. Le gustan los belgas. ¿Ah?
3: Buena, Sanchihua, weón. No te hallarte la pelá, Sanchihua, weón. Cuídate, weón. No.
1: Ya, despacito, despacito por las piedras, nos vamos a la pausa comercial que nos corresponde a esta hora. Y te tengo que contar varias cositas. Aparte de eso, te cuento que voy a estar regalando entradas para que vayan mañana a la fiesta Quita Penas de la rancherita de la Caro Molina. Vino ayer y conversó sobre eso y nos dejó algunas entraditas. Recuerda que DJ Ultraman también va a estar ahí junto a mí. Yo también voy a estar haciendo ahí algunas cositas. Una intervención muy pequeña, por cierto. Muy pequeña. Para que nos veamos allá también en la fiesta que te da pena. ¿Quieres ir al Club Chocolate el día de mañana? Te regalo entradas, ¿ya? Cuéntame por WhatsApp, mándame un mensaje ahí. Chan Chihuahui, llévame a la fiesta que te da pena. Y te regalamos entradas, ¿vale? Ya. 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
1: ¿Cómo te ves con una tele de 100 pulgadas, viejo? No, me vuelvo loco. Ay, ay, ay. 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
0: Vamos a la pausa, nos separamos. Ya, separamos un portito, chiquitito. A ver, vamos a ver el partido, ¿qué tal? Que yo tengo la tele atrás. Empate, todavía van a uno España y Bélgica. Vamos a la pausa, regresamos enseguida con mucho más de la toca doble de la Corazón Tú. No te separes de la número uno del país, que tenemos mucho más para ofrecer. Esto y mucho más. Miren, todo esto que tengo, miren. Yo completito. Todo esto luego de la pausa. No te vayas. Ya regreso.
2: ¿Cuánto marca el termómetro, corazón?
3: En Santiago, 19 grados.
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0: 4 de la tarde con 40 minutos. 20 minutos faltan para las 5. Así de rápido se pasa volando la tarde.
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2: Hola. Don Carlos, ¿cómo estás? Chanchihuahua, un gusto escucharte. Bueno, ayer te escuché igual, pero estás mejor de la voz hoy, perrín.
0: Mejor,
2: así que
0: sí,
2: mándate
0: mejor.
2: Saludos para Requinoa.
0: Vale.
2: Aquí haciéndote el aguante.
0: Gracias.
3: Yo, Chanchihuahua, así estamos el martes. Ahora estás mejor.
2: Ahora sí, como ya, ya bien, chachi.
0: Saludos, Requinoa.
4: Buenas, Chanchihuahua, ¿cómo estás? Yo estoy mal, estoy con amigdalitis. Y se me ocurrió ir al médico, ¿ya? Ir con mi señora. Y mi señora me acusó al médico y ahora me mandaron a hacer examen de sangre. No. Hasta de pronto estaba Chanchihuahua.
0: ¡Te acusaron, viejo!
5: ¡San Chihuahui! ¡Mi abuelita te escucha y se le cae la placa!
0: Gracias. Saludos, abuelita.
6: Chanchi, me vienen persiguiendo. Unas terribles ganas de salir a tomar.
7: A mí me encanta el Chanchihuahui porque es como ese flaite que se disfraza así de caballero.
0: Oiga, ¿qué le pasa? Yo no soy flaite.
8: Buena, Chanchihuahui. Un saludo ahí para mi esposa hermosa, Milagritos. Te amo.
9: Chanchihuahui, seguro el desgarro que tienes en la pierna te pasó por jugar con los Carolinos.
0: No. Estaba jugando en los Olivos Fútbol Club y... Un sprint que me pegué yo ahí, ¿eh? Un esfuerzo brutal. Yo juego muy rápido, juego europeo.
10: Buena, Chanchihuahui, qué alegría tenerte de vuelta, cuídate mucho.
0: Oye, si yo regresé ayer.
11: Chanchihuahui, el chamo no dice vergación, el chamo dice toche. Toche.
0: No. Yo trabajo con él, amigo. No me puede usted. Oye. Lo veo todos los días, gallo. Dice vergación, yo sé que dice vergación. A lo mejor al aire, ¿no? Ah, ojo.
12: ¡Chanchihuahui! ¡Lleva a mí! No, yo quita pena voy solamente los fines de mes, Chanchihuahui. Gracias.
13: Chanchihuahui.
0: ¿Qué?
13: Llévame a la fiesta de quita pena, por favor.
0: ¿Quieres ir? Ya estamos. Se pensó y se hizo. Vale.

0: cosita bella. Aclaración. El chamo dice las dos palabras, vergación y tocha. Lo escucho en la mañana y en la tarde, así que estoy segura.
1: Saludos, Tonchi Guaui, buenas tardes. Sí, lo que pasa es que la palabra
2: andalán

0: ¡Ya! ¡Basta!
1: ¡Feliz cumpleaños, Chanchihuahui!
0: Bloqueado al tiro. Al tiro bloqueado. Me, esa...

0: ¿Puedo mandar un saludito? No, tampoco, ya. Hasta luego.
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0: Los Vázquez junto a María José Quintanilla.

0: En Chihuahua, y mándale un saludo a mi hija que está cumpliendo hoy 17 años, se llama Cecilia.
1: Pero para la Cecilia, obvio, te mandamos un abrazo gigante a tu hija, preciosa, feliz cumpleaños, y que lo pase pero muy bien también de parte de su madre y su familia, que la ama mucho, ¿eh? Mucho cariño para la Ceci, feliz cumpleaños, Cecilia.

0: Berga. Diciamo Toche Virgen de la Consolación.
1: Basta, eso diciamo. Basta, por favor, basta. Basta.
2: Me gusta la cumbia.
3: Es la hora, es la hora. Es la hora de bloquear.
1: Chihuahua
3: y no bloqueé. Ya nadie te va, güey.
1: No, bro, ¿cómo lo va a bloquear? No. Nada que ver. Me carga, de verdad que me carga esto.
4: Chihuahua, si te dice la Nelly, no te vayas.
5: Chihuahua, oye, papito lindo, precioso, hermoso. Porque le mando un saludito a Emilia Josefa Miranda Salinas. Hoy día cumple 6 añitos de parte de su padre, Jean-Pierre, que la ama con todo el corazón.
1: Qué hermoso mensaje, ahí estamos, amigo. Felicidades para tu hija.
4: Vergación.
1: Dale con la fe. Oye, yo tenía que contarles algo, vos, se lo había olvidado. ¿A dónde era la cosa? O sea, ya se me escapó. Ok, oye, actualización del partido para quienes están interesados en aquello. España 2, España 2, Bélgica 1. Quedan 6 minutos de tiempo agregado y se terminaría esto. Hasta el momento estaría pasando España entonces a semifinales y enfrentaría a Francia. Por otro lado, mañana juega, si no me equivoco, mañana juega Noruega, ¿no? O Argentina. A ver, voy a revisar eso porque no lo tengo claro. Pero bueno, ya tenemos la primera semifinal, ¿ah? La primera semifinal. Aunque todavía no está todo dicho, porque queda minuto y este mundial nos ha enseñado que se puede pasar cualquier cosa en el último minuto. A ver. ¿A dónde están todas estas cosas, oiga? Qué manera de haber partido, viejo perro, la noche. Ya, mañana juega Noruega con Inglaterra también y también juega Argentina y Suiza. A las 5 de la tarde juega Noruega contra Inglaterra. Y ahí se armaría, uno de los dos pasará a la semifinal, a los cuartos, perdón. Y a la semifinal, perdón, semifinal. Y por el otro lado estaría Argentina con Suiza. De ahí se armaría la otra patita de la semifinal. Ahí están los dos. Por el momento, la primera semi sería Francia, sí o sí seguro. Y el ganador de este partido entre España y Bélgica, que está ganando hasta el momento, está ganando España. Entre esto, yo creo que la final va por Francia y Noruega. ¿Qué quiere que le diga? La final, yo creo. Sí.
6: Hola, Kramer, ¿cómo estás? Oye, te está saliendo bien la imitación del Chan Chihuahui. Un poquito ronco de repente, pero va mejorando. Saludos.
1: No soy Kramer.
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1: ¡No! Divino, esto se llama Un Simple Bandolero en tu Radio Corazón.

0: Hola, San Chihuahui, quería mandarle un saludo a mi suegra Alba, que es la más preferida de todas.
1: San Chihuahui, mi prima la Julia anda con la radio en el baño encerrada y hay unos sonidos medio raros.

0: Hola, Chanchihuahua, y me alegro que estén mejor. Ya se te escucha muy bien, me alegro
1: muchas
0: mucho.
1: Gracias, muchas gracias, amiga. Me falta todavía para estar en mi prime, me falta un poquito. Pero ya el lunes vamos a estar full. No, full.
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1: Nos vamos a la pausa y ya. Pausini. Muy cortita, ya regresamos con más. ¿Cómo está el partido? ¿Está listo ya, no? ¿Terminó? Sí. ¿Terminó el partido? Claro, ha ganado España. España le ha ganado a Bélgica. 2-1. Los belgas están muy tristes, ¿ah? ¿Eh? Cabizbajo los belgas. Cabeza gacha los belgas. Pero nada, pasó a España, se va a la semifinal y se va a enfrentar con Francia. Vamos a la pausa. Ya. Pausini. Ya regresamos, no se vayan.
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3: ¿Qué hora es, Corazón?
4: 5:01.
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3: ¡Qué bochorno!

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1: Nos ha llegado noticia de antepenúltimo minuto, y esto tiene mucho que ver quizás con una cultura que está muy lejana a la nuestra, porque un hombre japonés que es casado recibe una millonaria multa por fingir su soltería y dejar embarazada a su amante. Tal como lo acaba de escuchar, el Tribunal del Distrito de Tokio condenó el pasado 23 de junio a un hombre casado a pagar más de 4.6 millones de yenes. Eso equivale más o menos unos 26 millones de pesos chilenos. 26 millones de pesos chilenos tuvo que pagar a su expareja por fingir que era soltero y dejarla embarazada. La demandante, una mujer de 30 años, descubrió el engaño tras 2 años de noviazgo y un tratamiento de fertilidad conjunto, lo que motivó una demanda civil en la capital japonesa debido a la violación de su derecho a elegir libremente a su compañero sentimental. La pareja inició su relación sentimental tras la presentación de unos amigos en común. Dijo: oye, te presento una amiga, qué sé yo, para aquí y para acá. Y el sujeto aseguró en todo momento que era un hombre divorciado, y la relación alcanzó un nivel de seriedad tan alto que ambos iniciaron un tratamiento de fertilidad. El proceso médico resultó exitoso y la mujer quedó embarazada. Durante los primeros meses de gestación, el hombre prometió matrimonio e incluso llegó a rellenar un formulario de registro matrimonial oficial, un documento de validez legal en Japón que finalmente nunca entregó a las autoridades. Las sospechas de la mujer crecieron ante la falta de avances reales para formalizar el enlace, digamos, matrimonial, mientras el embarazo avanzaba. Tras una confrontación directa, el hombre confesó que seguía casado y que ya tenía hijos con una esposa legal. La madre, apoyada por sus padres, recurrió a los tribunales civiles para exigir una indemnización de 19 millones de yenes bajo el amparo de algunos artículos del Código Civil de Japón, las cuales regulan la compensación por daños emocionales y sufrimiento mental. ¿Qué le parece? Este muchacho tuvo que pagarle a su expareja o a su amante finalmente 4.6 millones de yenes, eso aproximadamente 26 millones de pesos. ¿Qué le parece? ¿Cuánto le salió la gracia? Porque el lindo dijo que no, si no estoy casado, estoy separado. Tengamos guagua nomádico, ¿no? Y aquí en Chile, ¿cuánta plata deberíamos pagar? ¿Qué le parece? Bueno, en Japón pasan estas cosas. En Japón son más estrictos. Claro. Pero si fuera por los chilenos, estarían... ¿Cuánto estarían endeudados? ¿Cuánto estarían endeudados?

0: Hola, Chanchihuahui, por fin escucharte, yo no te escuché. Soy la Quinita la Empanada acá en Quinta Normal. Qué bueno escucharte, saludos, buena vibra. Y ahora yo estoy resfriada, pues te das cuenta, estoy un poquito congestionada, pero ya vamos a salir con un buen sudor de pecho y se me va a quitar el tiro. Así que besito de acá de la señora de la empanada de Quinta Normal. Y ahora estoy haciendo calzones rotos, Chanchihuahua. Así que el antes fue pan amasado y ahora calzones rotos.
1: Mira.
0: Cuídate, besito.
1: Cuídate, Kenita, te mando un beso gigante, nomás.
2: Chanchihuahua. Qué lindo, ¿no? Qué lindo. Es un amor. Qué lindo. ¿Qué quiero más, poco? Haría una óptima historia para el chacotero.
1: ¿Sí? Una buena historia para el chacotero. Oiga, pero usted trabaja con el meril ahí, ¿ah? Con el... Claro.
3: Chanchihuahui, se te viene la noche teniendo embarazada a la Eglantina y a la vieja Nelly. Más encima tenés familia con 4 hijos. ¡No! Se te viene la noche, oye.
1: Pero amigo, usted tiene un problema. Usted tiene realmente... Usted debería ir a ver un médico, amigo, en serio. El radioteatro es una ficción, amigo. Es como que usted vea una teleserie y le vaya a decir al actor, oiga, y la cagada con la... Oh, ¿cómo se le ocurre matar al peyuco? No. Es como ahí donde Luciano Cruzcoy que dice, oh, soy desgraciado, mandaste al peyuco. Es una ficción, amigo, una ficción. Yo soy actor.
3: Chanchihuahui, si fuera por eso, yo entonces tendría que pagar como $1 billón.
4: Chanchihuahui, mira, hace así.
1: No puede, si está mal. Con pesado acá.
5: Hola, Chanchihuahui. Foto Radio Teatro bacán. Puta la guapa acá, puta la Vivi.
6: Chanchihuahui, al Luciano Cruzcoy que hay que decirle que es un desgraciado, pero por otras cosas.
1: Sí, toda la razón.
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1: Ay, ay, ay.
8: Sí, apoyo al auditor, es verdad, hay que decirle eso al Cruzcoker, no tiene ni un brillo.
9: Chanchihuahui, oye, se te nota la voz mejor. Me alegro, compadre, pero igual no dejes de hacer gárgaras con virutilla.
10: Chanchihuahui, ya, oye, déjate una. Imagínate, ahí ahora la Quinita le llamó. También va a tener que tomarse un buen sudor de pecho, ya te tiró el chirrelazo.
1: No, pero no conmigo.
10: O sea, te volveré a refiar.
1: No, pero no conmigo, con su pareja, pues, ¿qué le pasa? Oye, ya. Atención, porque mañana 11 de julio vamos a estar en la fiesta Quita Penas de la Caro Molina, de la Rancherita. Ella va a estar haciendo su show Quita Pena en el Club Chocolate. Eso es ahí en pleno barrio Bellavista, ¿no? Paralelo a Pionono, en el Club Chocolate. Así que, bueno, tenemos entradas para regalar, ya he regalado a 2 personas, tengo que regalar más, tengo ahí algunas más, así que si quieres ir a la fiesta Quita Pena de la Rancherita, donde voy a estar junto a DJ Ultraman, también vamos a estar por allá, para que nos saludemos, nos tomemos alguna cosita, una fotito, claro, para que se raje usted con un copetito, una cosa. Si quiere entrada, me escribe, me manda un mensaje de audio a través del WhatsApp, me dice, o me llama, o por el Insta, donde sea. Chanchihuahui, llévame a la fiesta Quita Penas. Y se lo regalamos. Obvio, no hay problema, así que cuando hay, ahí. O sea, cuando se puede nomás. Aló.
11: Hola, Chanchihuahui.
1: Hola, ¿con quién hablo?
11: Con la Pame.
1: Pame, ¿de dónde llama, amiga mía?
12: De Santiago de Chile, Maipú.
1: De Maipú, la Pame. Cuéntamelo todo, por mi amor, ¿cómo te puedo ayudar hoy día?
12: Wow, y sabés que te quiero agradecer una cosa.
1: ¿Qué pasó?
12: Que tú te enfermaste justo cuando yo me fui de viaje y te mejoraste justo cuando yo volví. O sea, no tuve tiempo de extrañarte.
1: Ah, qué bueno. Pero bueno, no estoy mejorado 100%, me falta todavía estar en mi prime.
12: No, que sí, pero vas a volver a tu prime, ahí todo tu kit.
1: El lunes, yo creo, el lunes va a estar ahí.
12: 100% segura de eso.
1: Tiki-taka. Tiki-taka el lunes, yo creo. Ojalá.
12: Oye, llegué súper a mexicanada, y pues, no, órale.
1: Te fuiste a México, no te puedo creer.
12: Sí, entonces como que quiero ir a ver a la rancherita, pues.
1: Ah, pero espérate, ¿y a dónde fuiste? ¿A qué parte de México? ¿A dónde estuviste?
12: A Cancún, Playa del Carmen.
1: En Playa del Carmen, qué rico.
12: 40 grados.
1: Oye, pero espérate un poco, pero ¿cuántas tremendas vacaciones que te pegaste?
12: Sí,
1: oh,
12: fueron 10 días, pero flor play.
1: Oye, pero ¿con quién fuiste? ¿Con quién fuiste? ¿Con la familia?
12: Con una amiga.
1: Ah,
12: no,
1: una amiga.
12: No, yo viajo con una amiga.
1: Ah, en plan de soltería, total.
12: No, yo estoy comprometida. Mi amiga es soltera, ella se porta mal, yo me porto bien y la cuido.
1: ¿Y por qué no fue con su pareja?
12: Porque son viajes que se han dado con mi amiga y mi pareja tiene que trabajar, él tiene hijos pequeños, entonces como más complicado para él. Pero también hemos viajado juntos, hemos ido a Isla de Pascua juntos, hemos recorrido el sur de Chile juntos, a él le gusta más el frío.
1: El frío, le gusta más el frío, ya.
12: Yo estaba feliz con los 40 grados en casa.
1: Y te fuiste para allá, para México, carepalo nomás, con la mega.
12: Sí, pero le pasaba, me fui a Brasil con mi amiga.
1: ¿Y la pareja en la casa?
12: Sí. Y yo llego y me tiene todo hecho, me va a buscar al aeropuerto con flores, más lindo, mi amorcito.
1: Yo estaría con cualquier pena.
12: Lo amo tanto. Un besito para él, para mi Daniel Torres, que lo amo con todo mi corazón, y mi alma y mi ser y todo.
1: Me dio pena, Daniel. Me dio penita.
12: ¿Por qué te da pena? Le di la media bienvenida cuando llegué ayer.
1: No, me dio pena. ¿Cómo no nos llegan a las vacaciones?
12: No, igual tenemos vacaciones los dos solitos.
1: Sí, pero ¿cómo no nos llegan?
12: Con los niños también.
1: ¿Cómo no nos llegan a México?
12: Él hubiese sufrido en México. Chihuahua.
1: Pobrecito.
12: Y a él le gusta el frío y allá habían 40 grados.
1: A mí me dejan en la casa, yo sufro.
12: No, Chile igual tenía penita.
1: Sí, yo sufro.
12: Pero
1: yo
12: él
1: sufro.
12: Se pone contento por ti, pues. Tú también
1: tenés
12: que ponerte contento.
1: No.
12: Ya, a mí me dice, tranquilo, que te va a hacer mal para la garganta.
1: A mí mi señora me dice, no, pues me voy y tú te quedas acá, no. Mejor me pego un palazo.
12: Ya, tranquilo,
1: Chihuahua,
12: ya.
1: O vamos todos, no va a nadie.
12: No, ya no te pongas así, que me diste pena.
1: No, si a mí me da pena tu marido, no me da pena.
12: Ya,
1: no,
12: ya, ya, ¿qué
1: palabra
12: lo voy a llevar?
1: Llévalo para la próxima, se llama Rete.
12: Ya, bueno, ya convenciste.
13: Una muchacha chula de Chihuahua me vendió.
1: Ya, amiga, que le vaya bien. Te regalamos esto. El Grupo Frontera. Mira.
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1: Está Danielito. Daniel.

0: Me huele a puro humo, se fue con el personal training.
1: No, pero ¿por qué son así? No.
2: Radio Oficial de Grupo Frontera en Chile, 15 de octubre, Movistar Arena. Yo quería un corazón así,
3: así como el que tú. Pobre tipo, salen con la amiga, lo dejan aquí en Santiago aún. Por más que la quise arreglar, pobrecito él.
1: ¿Cómo está Danielito?
4: Vamos a ponerte un tema, el santo cachón.
5: Yo en Chihuahua y soy malo, con.
1: Gratuito. Gratuito.

0: ¡Aguante, Daniel! ¡Aguanta, Daniel, aguanta! ¡Ya no aguanto más!
1: ¡Lo escucha, no aguanto más! ¡Oh, me sale parecido! ¡Está Danielito!
2: ¡Hombre, sí, anda el hombre con el colar al revés! ¡Ja,

0: Pero si fuese ella, él el que se va a viajar, ella encuentra en la toalla y las chalas mojadas.
1: A mí me dejan solo así, ya en Chihuahua, y pesco mi celuca y me voy a la cresta.
2: Agarro mis dos lucas y la hago.
3: Está bien, pochan Chihuahua, y si las mujeres también tenemos que irlo de viaje con las amigas.
2: Pero aquí yo tengo una... Yo no tengo problema en realidad que las mujeres salgan con sus amigas, tienen todo el derecho. Pero así como salir del país a vacacionar y teniendo pareja, digamos, como para disfrutar también. ¿Qué pasa si el hombre se va con un amigo fuera, teniendo pareja? Ahí ya no hay mucha igualdad. Por último, invito. Que duerma en otra habitación, por último. Pero llévenme al cabro.
4: Que si a él no le gustaba el calor, pues si allá se hacen 40 centímetros, o sea, 40 grados de calor.
5: Oye, San Chihuahua, yo vengo llegando de las cataratas de mi casa.
2: Ya.
5: Y las vacaciones anteriores fui a El Patio.
6: San Chihuahua, a él le gusta el frío y a ella el trío.
2: No,
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8: Mira, a mí lo que me faltaba eras tú.
9: Más lo que hagáis, mejor te tratan, ¿viste? Si así son los hombres.
2: Más mal los tratáis, mejor te tratan.
10: Mírame lo que me faltaba.
6: Fuera al revés la cosa, mi amor, me voy con unos amigos a Cancún.
1: Te llegan las peras del invierno.
6: Oye, a él le gusta, pues si a él le gustaban los tríos.
11: Chachi, no hay problema, pues. Yo igual la otra vez compré pasajes con mi amigo, me fui a Cancún, llegué al aeropuerto, me habían escondido el pasaporte.
12: Bueno, a lo mejor Daniel no la pasa tan mal aquí cuando queda solo tampoco.
2: Pues,
12: tampoco lo veamos así como tan víctima.
2: Puede ser, pues.
12: Ella tiene derecho a pasarlo bien. Quizás él también lo pasa bien aquí.
2: Yo conocí una persona que viajaba fuera del país y nunca llevaba a su pareja. Era su marido. Nunca lo llevaba. Nunca. Se quedaba acá, se quedaba con el hijo, con la hija, con la familia se quedaba. Y siempre salía sola. Siempre. Oye, no lo agarraba ni para el güey. Nada. No lo llevaba.
7: 15 de octubre, Movistar Arena.
2: Están separados, pues. 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
2: Ya, vamos a la pausa. Volvemos, no se vaya.
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14: ¿Cuánto marca el termómetro, corazón?
15: En Santiago, 17 grados.
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1: Oye, por acá el Carlos Hernán Riquelme me escribió a mi Instagram, arroba chanchihuahui-bajo, y me puso: Chanchi, llévame a la fiesta de Quitapena, por favor, con la rancherita. Te mandé ahí, te respondí, Carlitos, mándame tus datos. Carlos Hernán Riquelme, manda tus datos ahí por Instagram. Te escribí yo desde mi Instagram para que vayas mañana.

0: Chihuahui, Chanchihuahui. A mí con suerte me dejan ir al mall solo y me van a dejar en Santiago solo.
1: ¿Qué tal después? Una bañadita y como nueva.
2: San Chihuahua, ya me quita pena, por favor, San Chihuahua.
3: No, pues San Chihuahua, con esa voz de simpática que salió la amiga que decía ahí, ¿quién va a querer andar con ella?
4: Vaya a lavar la losa, señora.
5: No.
6: Una bañadita, pero en salmuera, pues.
5: Ya. A ver.

0: Tan chihuahua y ese hombre la debe pasar, pero la muerte cuando su pareja está afuera.
1: Hola, yo en Chihuahua y llamo el quitapena. Soy Daniel, me cagaron en Cancún.
2: ¡No!
3: Solo Chihuahua.
4: Una bañadita, pero en agüita salada.
2: Ya, ya, ya, ya.
5: Chihuahua, ¿cómo estáis? Oye, ¿cómo pica la machaca, la machaca? ¿Cómo pica, cómo pica la machaca, la machaca? ¿Cómo pica, cómo pica la machaca, la machaca? ¿Cómo pica?
6: Hace mucho mal. Y para ti, traición.
7: Ni con cinco terremotos, Chihuahua y la señora.
0: Chihuahua, que se vaya, no, ese no es tema, loco, que se vaya, weón.
8: Buena, buena, Chihuahua. Aquí yo soy la viga de la viga con la que viajó.
2: ¿Ya?
8: Así que lo pasamos la raja, Chihuahua.
2: No.
9: Chanchi, yo no encuentro problema. Mi marido viaja todos los años con sus amigos o a Buenos Aires o a algún lugar.
2: Ya.
9: Y yo no tengo ningún problema. Yo también he salido con mis amigas, pero yo creo que si hay confianza, porque de hacer algo lo van a hacer aquí, donde sea, nomás.
2: Ah, muy bien, muy bien.

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1: La Gran América Junior. Esto se llama Siempre Te Amaré. Saludito a Alfonso Neto, ¿eh? Abrazo para el gran Alfonso Netito. Grande América Junior.
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0: Entramos allá, pues. Claro, voy a estar con Ultraman. Así que nos vemos allá. Usted si nos reconoce, y mira, ahí está. Oh, me invita a una cosita, una cosa, una papa frita, algo. Ahí estamos, nos vemos, viejo.
1: Chanchihuahui, no te vayas.
0: Me voy, viejo, me voy.
2: Chanchi, para esa que dice que es que hay confianza.
3: No, no tiene nada de malo, Chanchihuahui. Mi señora salió de vacaciones con la amiga de Brasil.
0: ¿Ya?
3: Y volvió a casar.
0: Pídiote.
4: Buena, compadre Chanchihuahui. El Toti con la Lani y tú con la rancherita. ¡Uy, uy!
0: Bloqueado. Por hablar. No, ya. Oye, cuídense muchísimo, que estén súper bien. Nos encontramos mañana versión musical. Y el lunes. El lunes en vivo y en directo, ¿no? Un capítulo más. Hasta luego, chao.
5: Giancarlo Santana.

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2: ¿Qué hora es, corazón?
3: Son las 5:51 minutos.
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confortante, alegre. Llegó el fin de semana, pueblo querido. ¿Cómo están todos y todas en este día viernes? 10 de julio. ¡Ay, 10 de julio! Hoy deben haber descuentos. ¿Sí? Deben haber. Confíen en mí.

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1: Sí, hoy 10 de julio es el Día Internacional de los Beatles, el Día de los Capibaras, de los Carpinchos, de los Chigüires. Sí, para que le regalen un chigüire a los niños. O lo lleven al zoológico, al Buen Zoo, al parque, al bioparque, a ver a los capibaras. Sí, también es... No, nada, así es. Eso sería todo, ¿eh? Lo más importante es que es 10 de julio. Día de Santa Amelia, Santa Amalia, Santa Almelberga y de Santa Atocha, Nacia Atocha. Bienvenidos al show de este viernes. Estamos felices. Estamos contentos de compartir contigo este día tan maravilloso. No hay otro día mejor que el viernes, ¿verdad? El viernes es una vaina rechísima. El viernes es el mejor día del mundo. Porque al otro día no hay que trabajar. Te quedan dos días libres. Algunos trabajan, pero bueno. La vida no puede ser perfecta. Debería, pero... Ajá, entonces ¿quién trabaja? ¡Sí, no!

0: a su amigo que es viernes de aroma. Sí, vamos a empezar cantando, ¿les parece? Sí, vamos a empezar cantando de una vez.
1: Es José Andrés Vivas en el Circo Hit de la Corazón.
0: Vamos a cantar a esta hora.

0: problema.
1: Bueno, bueno, llamo a la señora que viene porque ya estoy curado.
2: Chamito, ahora sí empezó lo bueno. Vamos a trabajar con ánimo esta tarde.

0: saludo a Chamito de aquí de Serena. Vamos a dar una vuelta con mi hijo, el Mati y el Ale. Alfano, saludo desde Serena.
1: ¡Saludo para la gente de la Serena!
2: Buenas tardes, Chamito. ¿Qué tal? Oye, Chamito, mañana me toca que me han pagado.
3: Chamo, como día viernes, tengo una queja.
0: ¿Qué es lo que es, chamo? Aquí de V, llevando puro escombro.

0: y alegre de Latinoamérica.
1: ¡Vamos con el buenas tardes, buenas tardes, buenas tardes, buenas tardes, buenas tardes, buenas tardes!
2: Oye, llegué corriendo a la radio. ¡No me recupero! Le pedí el delivery de Santa Hamburguesa.

0: llegaste corriendo, José Andrés. Y llegaste 2 minutos antes.
1: Buenas tardes.
2: Haremos de

0: heladas.
1: Y que se deslicen por la mesa.
2: Buenas tardes. Oye, ¿tu papá es gay? ¿Cuál de los dos?

0: escuchamos, informo que en Los Ángeles está lloviendo. Para los que quieren ver gotas, está lloviendo acá.
1: Buenas tardes, chamo, de acá del paradero 28 de la Dehesa. Te mandamos muchos cariños.
2: Sí, oye. Salud para todos. En el paradero, ahí en la Dehesa.
3: Buenas tardes, chamito. Buenas tardes, bendiciones para todos. Hoy tengo más ganas.

0: tarde. Llevo helados y heladas. Helados y heladas. Roso, ordinario.
1: Chamito, tengo una apuesta con mi suegro. Si escucha este saludo, me gano un pack de cerveza. Por favor.

0: avanzamos.
1: Yo tampoco tengo entrada.
2: Buenas tardes, buenas tardes.
3: Buenas tardes, José Andrés. Ropa. Saludos acá del Valle de Elqui, de todos los pipirisnay, oye.
1: Pipirisnay.
4: José Andrés, buenas tardes, José Andrés, Techito Amarillo saludándolo, están cayendo gotas, no hay que mirar para arriba.
5: Tatito, saludos para Osorno desde Santiago, a la población Ragüe Alto.
1: ¡Ragüe Alto! ¡Ragüe!

0: Chamito, hoy es día 10 de julio, en el día de la corneta, quiero saludar a mi mejor amigo. Nadie, pero nadie la toca como él. Saludos.
1: Buenas tardes, mi amor, qué rico que llegaste, ay, hola, Chamito, te estaba esperando, mi amor, cosita más linda.
2: Hola, hola, Chamito, de acá, saludos desde Peñaflor. Chamito, yo tengo una foto contigo.
3: ¿Es comprometedora o normal?
4: Hola, Chamito, un saludo para mis hijos, Antonella, Alonso, Nicolás, y para mi mujer que la amo, Carol.

0: éxito.
1: Hola, hola, chamito. Saludos de acá de San Bernardo en Alto. San Bernardo.
2: Hola, mi chamito. Yo tengo una foto más metida contigo.
0: No puede ser. Pero nos vemos bien, por lo menos. Te ve grande.
3: Hola, chamito, chamito. ¿Cómo estás? Laurita de San Ramón. Acá, aquí en el dentista, chamito. Mira, todo bien, chamito.
0: ¡Qué bueno!

0: tengo una foto contigo abrazado para atrás.
1: Viernes, hoy día me emborracho.

0: Buenas tardes, chamito. Saludos desde Win. Yo estoy cagado y camino a Japera.
1: En 25 minutos más están listas las chicas.
2: Chavito, yo también tengo una foto contigo, pero ahí en Santa Hamburguesa, mi guacho. Un abrazo.
3: ¡Salud!

0: José Andrés, no suena la aplicación, no suena. ¡Ayúdame!
1: La uña del grandón.
2: Tengo una foto contigo, los dos desnudos, Charlie.
3: No, no, no.

0: Hoy día voy a tomar que con responsabilidad y después me les cago encima. Hoy día voy a tomar que con responsabilidad.
1: ¡Me emborraché!
2: Pura gente de Tariba, José Andrés, manda mensajes. Pura gente de Tariba, puros varones de Tariba, que tienen fotos contigo, vale.
3: ¡Oye, me le ocurrió esa idea!
4: Se fue a New York City.
5: A la torre de un hotel.
6: Chamito, yo no tengo una foto contigo, pero podría saludar a mi hijo que hoy día cumple 18 años.
4: ¡Saludos! ¡Feliz cumpleaños para Agustín! ¡Felices 18!

0: Chamito, yo le daría un beso a mi señora con harta pasión y después decirle que va a llegar a la casa a dormir como piojo, chupando cabeza. Saludos, compadre.
1: Buenas tardes, Chamito. Un saludo aquí a la princesa Amelia y al campeón Máximo, que estamos aquí escuchándote por la radio.
2: ¡Saludo para los muchachos! ¡Amelia y Máximo!
3: ¡Chamito! Ese que dijo que quería una foto contigo desnudo, me hice imaginarte.

0: Agustín, bienvenido al mundo real, papá. Se acabó el recreo.
1: Agustín está así. 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
1: Saludos a Goyo, que se le robaron los paquetes, pobre.
3: Hola, chamito. Amo mucho a mi papá y a mi hermano. ¡Saludos!
1: ¡Saludos!

0: una aplicación. Y aquí vale, dándole con Mercado Libre, Florida Puente Alto, como decir, son panas de allá, el trabajo es mí, Carlos Julio, que ya es una guagre paquete, ese Mauro.
1: De eso. Guau, guau, guau, guau.
2: A la chama, me debe la atención en el sauna, son 50,000.
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0: Así es, mi gente querida. 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
0: ¡Vamos a la pausa en la próxima parte! Hoy es viernes. Hoy es viernes de...
1: Are you ready? Más 56 9 6 1 40 65 58.
0: ¡Hoy es viernes!

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2: ¡Vamos con buena música! ¡Salsita a esta hora, para mi gente!

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2: Te va a doler.
3: Está buena la música, chamo. Está buena.

0: Nate en algún lugar.
1: Joaquín Mili me dijo que mañana gana Argentina.
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1: ¡Atención! ¡Mucha atención, Chile! ¡Porque hoy es...
3: viernes de... coito.
1: ¡De coito!
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4: Oye, Chamito, ¿qué es coito? ¿Qué es una palabra venezolana?
1: ¡No! ¡No! ¡Búsquenle en los libros!
4: ¡Viernes de perico!
3: Uy, sí, hoy es noche de locura y paz.

0: Viernes de curreto.
1: Viernes de beso negro.
2: De Pila Perico Tusi. Pila Perico Tusi, una cariñada.
3: Así le dije, po.
0: Hoy es viernes, parecía la pelear los.
2: ¡No!

0: anuncio. Viernes de...
1: Hoy es viernes de remojo, cochayuyo. No.
2: Viejo cochino.
1: Viernes de beso del payaso.
3: Y es viernes agrícola. Se entierra la yuca.
4: Viernes sandunguey perreo, no más.
5: Hoy es viernes de maracas.
6: Bombo. Conga.
7: Are you ready?
8: Hoy es viernes de viejo cochino versus vieja cochina.
9: Hoy es viernes de... A ver, ¿de qué viernes hoy?
10: Hoy es viernes de la merced de los lares.
11: Oh, pero por Dios, háganme el favor. Por lo menos báñense.
12: Hoy es viernes de empanada con fleco.
13: Hoy es viernes de entierros.
9: Y hoy es viernes de empanadas. Sigan @desayuno.cla para que prueben la empanada venezolana. ¡Síganlo!
14: Viernes de paracetamol e ibuprofeno.
9: Que se mejore, papá.
7: Are you ready?
9: Que mañana gana Argentina.
15: Oye, en viernes juego con mi amigo a la guerra de espadas.
16: Hoy día es viernes de...
17: Buena, buena, Yamito. Hoy día es viernes de... Viste con pelo.
18: Hoy es viernes de quién llega más lejos.
19: Hoy es viernes de inseminación.
20: Chamo, que si puedes complacer a la princesa Amelia con ojos marrones de lazo.
9: Coño, en esta radio no puedo, compadre. Le mando un abrazo a la Amelia. Ya le vamos a pedir una canción a Amelia. Pero otra, esa no puedo.
21: Viernes de X-Men con mis amigos.

0: que viene de champañazo.
1: Viernes de que Edward y Smith se reconcilien, dice. Ay, pero este

0: el viernes de comerse el cagón.
1: No sean ordinarios tampoco, ¿ah?
2: Viernes de vamos a pelear terrible brígido.
3: Hoy es viernes de coito.
4: Hoy es viernes de...

0: tenemos esta. De los Vázquez y María José Quintanilla. Camila, ¿es que se llama la nene? ¿Cómo se llama?
1: Hoy es viernes,

0: Hoy es viernes de ¡escúpeme!
1: Hoy es viernes de coito.
2: Hoy es viernes de...
3: Ay, no te vayas. Por favor, no te vayas.
4: Uy, no, qué mujeres tan ordinarias.
0: Apártame dos, José Luis.

0: Uy, no, qué mujer es tan ordinaria. Apártame dos, José Andrés.
1: Marca ahora el 381-2040, 2041 y 2044.

0: Marca ahora el 381-2040-2041-2042.
1: ¡Aló, buenas tardes!
2: ¡Hola, chamito!
1: ¿Cómo estamos, mi rey?
2: Bien, gracias a Dios, aquí voy con la Camila, salimos a dar la marivuelta.
1: No, ¿cómo va a creer? ¿Y cómo les cayó?
2: No estuvo bien. Un abrazo para ella que se quedó con la bendición.
1: ¿Y dónde se encuentran, ah?
2: Ahora vamos por Los Espejos, por la comuna de Los Espejos.
1: Ajá, ¿y cuánto? ¿Van volando o van...?
2: No, ya se fue ella. Qué rato. Ahora vamos disfrutando del paisaje.
1: Eso, mamá querido. ¿Y ahí está como por ahí o nada?
2: No, tus compatriotas que manejan con el loli nomás, pero...
1: Sí, huevón, porque debe ser que tienen la cédula venezolana en la frente.
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1: ¡Nos cambiamos de línea telefónica! 2238120402041 y 2042.
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0: Me llamas. Me llaman los conductores y las conductoras para saber cómo está el taco. ¿Cómo está la gente que está conduciendo a esta hora? ¡Aló, buenas tardes!
1: ¡José Andrés!
0: ¿Qué pasó?
1: ¡Buenas tardes!
0: ¡Buenas tardes! ¿Cuál es su nombre?
1: ¡Fran!
0: ¡Ay, Fran! ¿Llegó a la casa y todo bien?
1: Hermano, ¿te cuento o no me lo vas a creer?
0: No.
1: No, no me creas. Le escribí a mi esposa. Amor, me vomitaron el carro. Amor, pero anda a lavarlo, no te vengas todavía, me dijo. Imagínate tú cómo puso mi cabeza yo. Si
0: no.
1: José Andrés me dijo algo, mejor me voy corriendo. Llegué y vi a alguien por la ventana saliendo.

0: No, no, tranquilo, José Andrés. ¿Sabes qué duele?
1: ¿Qué?
0: La mamadera de gallo.
1: ¡Saludos, hermano!
0: ¡Saludos, hermano!
1: ¡Un abrazo!
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1: ¡Aló, buenas tardes!
3: Buenas tardes, José Andrés.
1: ¿Cómo estamos, mi pana? ¿Cuál es tu nombre?
3: Bien, Jorge Castillo, el profe Cocker de Iquique.
1: El profe Cocker de Iquique. Cuéntame, ¿cómo está en Iquique hoy?
3: Hoy hay ya toda la gente se vende la pega y taco por todos lados, José Andrés.
1: Dios
3: está
1: mío,
3: toda
1: querido.
3: La gente, la Tirana.
1: ¿Está saliendo todos para allá, para la Tirana?
3: Toda la Tirana comienza la fiesta de día, así que un saludo a

0: sobre todo con mucha fe, hermano querido, por la Virgen.
1: Vamos a pedir por toda tu gente también de allá de tu país, que también lo están pasando harto mal, así que vamos también ahí a pedirle que la Virgencita le eche una manito también a todos ustedes allá, a tu familia.
0: Gracias,
1: todos,
0: hermano.
1: Allá, chavo, querido.
0: Gracias, hermano, se agradece, que Dios me lo bendiga, que le vaya muy bien.
1: Un abrazo grande, chao, chao.
0: ¡Disfrute!
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0: Qué bonito, ¿eh? No hay nada más bonito que... que alguien te ponga en su oración, en su plegaria. Porque enfrentamos tiempos muy difíciles, ¿eh? ¡Vamos con este tema!

0: Hoy es día de huevito de la pera.
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0: es: la gente buena va para el cielo. La mala, ¿para dónde va hoy viernes? Las chicas buenas van al cielo. Las malas, ¿a dónde van hoy viernes? Los chicos buenos van al cielo. Los malos, ¿a dónde van hoy viernes?
1: Más 56 9 6

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0: La gente buena va para el cielo y la gente mala para la cama. A dormirnos, André, porque no hay nada que hacer hoy.
1: Chamito, chamito, la gente buena va a culiar y la gente mala...
2: Hermano, por Dios, hermano, por Dios, yo le voy a decir algo, ¿verdad? O sea, una cosa es que tengamos aquí la jodedita y la vaina, y otra cosa es que nos vamos a volver locos y no tengamos tres dedos de frente de lo que no se puede decir en la radio.
3: Sí, a mí... Las mujeres quieren que las castigue con el látigo del desprecio.

0: La gente buena va al cielo y la mala, como ese ordinario, se va bloqueado.
1: Ya se fue, compadre. Ya. Nada que hacer.
2: Chamo, no sé para dónde va la gente, pero lo único que sé es que hoy día se van todos bloqueados.
3: La gente buena está preguntando qué vamos a comer y la gente mala ya está comiendo.
4: Hola, chamo. Yo he sido más malo que el Nacho y no sé a dónde me voy a ir. José Andrés, viernes de aroma. El que no
5: está. Hola, chamito. La gente buena va para el cielo y la mala va conmigo hoy. Saludos.
1: ¿A dónde? ¿Para dónde vamos?
6: ¿Para dónde?
7: Epa, José Andrés, la gente buena se va a descansar a mi mismo. La gente mala va para la posta porque estamos todos resfriados.
8: Chamito, la gente buena se va para el cielo y la mala juntamos saliva.
2: ¡Ay, terrible!
9: La gente buena, no sé por dónde van. Y...
10: ya, pues, chavito, ahora que te hemos hecho reír alto, usted la pasada que estuve bien con nosotros. ¿Qué público te gusta más, de la mañana, los hits o este?
2: ¡No puedo!
11: Chamo, la gente buena escucha la Radio Corazón y la mala, la Carolina.
2: ¡Eso!
12: Yo escucho Radio Corazón.
2: La gente buena va para el cielo.
1: La mala, ¿a dónde va hoy viernes?
12: Más 569-6140-6558.
13: La gente buena se va para el cielo. La gente mala está indecisa como yo, pensando si pagar pensión alimenticia por Alanis Lago o por María José Quintanilla.
14: ¡Chamo! La gente buena se va al cielo y la gente mala se va a Santa Hamburguesa.
15: La gente buena va para Bellavista y no. Las malas para Blue Run.
16: Chamito, la gente buena va para el cielo, pero las malas van a lavar los platos.
17: Hola, chamito, la gente buena va a la Santa Hamburguesa y la gente mala al Mierdonal.
18: Chamo, la gente buena se va al cielo y la gente mala hoy se come una pecadora.
19: Chamito, la gente buena queda eliminado en octavos de final. Y la gente mala, ya tú sabes.
1: Y los malos jalan.
2: Chamo, la gente buena se va para el cielo. Y la gente mala, nos vamos donde las cariñosas.
10: Chamo, la gente buena va para el cielo. La mala no.
3: Buenas, chamito, la gente buena se va para la casa. La gente mala, nos vamos donde las cariñosas, hijo.
0: Chamito, la gente buena se va al cielo y la gente mala es amiga de Infantino.
2: No, pero por
0: Dios. Ahí te la dejo.

0: Hoy es viernes de coito.
1: Chamo, la gente buena trabaja en la fábrica de té. Acuéstate, levántate.
2: Chamito, saludo. Hoy es viernes de la mer, bien la panocha. No. Saludos.
3: Por Dios.
4: Chamo, hoy es viernes.

0: Chamo, la gente buena se va a trabajar de Uber y la gente mala se va para la casa de Fran y se trabaja.
1: Chamo, hoy es viernes de... Relaja.
2: La gente buena se va a acostar temprano y la gente mala se va a mandar una tranca de esa que pierde la pega a la familia, una tranca de esa que hacen a mandar a la gente mala, oye.
3: La gente buena se queda tranquila. La gente mala marca ahora.
4: Marca ahora el 381-2040, 2041 y 2042.
3: Puede ser que yo también me pegue en su falda. ¡Aló! ¡Aló!
5: ¡Aló!
3: ¡Aló!
5: ¡Aló!
3: ¡Aló!
5: ¡Aló!
3: 2-2-3-8-1-20-40-41-42 para que me llames. ¡Aló! ¡Buenas tardes! ¡Aló! ¡Ah, se ha tomado! ¡Aló! ¡Ya! Las cuelgué. Vamos a la otra línea telefónica. ¡Aló! ¡Buenas tardes!
6: ¡Hola, Sanator!
3: ¿Qué pasó, mi pana querido? ¿Cómo andamos?
6: Aquí estamos yendo a la casita, ya vamos a buscar a mi papá, a buscar los equipos. Tomar una michelada y después acostarme. ¿Qué te va a hacer el
3: orden del día? Voy pendiente de una michelada y acostarme porque el vuelo para La Serena mañana es muy temprano. Ah, pero me dieron permiso de tomarme dos. Saludos para el papito, compadre.
6: Sí, mi hermano, 85 tiene mi vida, está como hierro, peor, mejor que yo.

0: ¿Aló?
1: ¿Aló?
0: ¿Aló?
1: ¿Aló?
0: ¿Aló?
1: ¿Aló?
0: ¿Aló? ¿Aló? Buenas tardes.
2: Bien, bien. ¿Y tú cómo estás, chamito?
0: Bien, mi pana querido. ¿De dónde me llama?
2: Acá el tío Charlie, pues chavito, no lo llamaba hace
0: tío
2: tiempo.
0: Charlie, ¿cómo estás, tío Charlie? Estaba desaparecido.
2: Sí, no, sí te escucho todos los días, pero no me podía comunicar contigo. Recién terminé de trabajar.
0: ¿Cómo está la vaina hoy, tío Charlie, ah?
2: Bien, relajadito, esperando el viernes para ordenarme.
0: No, es que hoy es viernes.
2: Ah, ¿verdad, po? Estaba confundido, ¿viste? ¿Cómo estás, chavito?
0: Bien, tío Charlie, aquí usted sabe, poniéndole bola a la pega.
2: Ah, qué bueno.
0: Mire, ¿y dónde se encuentra?
2: ¿Cómo?
0: ¿Dónde se encuentra?
2: Aquí en Pedro Aguirre Cerda.
0: Pedro Aguirre Cerda. ¿Cómo está la cosa por allá por Pedro Aguirre Cerda,
2: no,
0: tío Charlie?
2: No, relajadito acá, tranquilo.
0: Ahí es, tranquilo. Ya vamos para la casa, sí. Tío Charlie, la señora, la familia.
2: Todos bien, mis tres hijos y aquí estamos en campaña para el otro.
0: ¡No, no, no! ¡Se atoche ya! ¡Deje el espacio a los demás en el mundo! No, ya, mentira, tío Charlie, un abrazo y bendiciones para usted y su familia. ¡Saludos!
3: Y

0: chamo. Como es hoy, hoy es el día de la tiza, hoy es viernes de tiza de nuca.
1: Buena, chamo. Un saludo para el gorreado del Gonzalo.
2: Chamo, hoy es viernes de...
3: arreglar la puerta.

0: Samito, hoy es día de sacar a pasear el ganso.
1: Samu, el compadre de Pedro Aguirre Cerda, que llegue silbando a la casa. Ya, tiene buenos vecinos, hombre.

0: sabe, compadre. Es como que el cuerpo se vuelve loco solo.
1: Perdóname, chica.
2: Hoy es viernes de darle de comer a la loca.
3: ¡Súmale, súmale! ¡Súmale, primo!
4: ¡Perdóname, chiquita!
5: Camito, hoy es viernes de chicharrones con barraqueta.
6: Desarma esas maletas, no cruces esa puerta.
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0: ¡Vamos a la pausa! En la próxima parte, Hanji. El Mix. DJ Handy mezcla Mix en vivo para ustedes. Y seguimos con el viernes de... Si Dios quiere. Ya me siguieron en redes. Arroba José Andrés Vivas. Don B. Corta y ese. Y también en la radio. Síguelo.
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0: Publicamos un video, está bueno, vayan a verlo y se ríen un rato mientras vamos a la pausa y venimos con más. No se vayan del Circo Hit.
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3: ¿Cuánto marca el termómetro, corazón?
0: 15 grados.
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2: Oye, chamo, ¿te paso el serrucho por debajo de la puerta? ¿De más que entra?
0: ¡No! ¡Respete!
3: Chamito, hoy es viernes de perrito bebiendo agua.
4: Hola, chamo, hoy es viernes.

0: era un vallenatico. ¿Ah?
1: ¿Qué dicen ustedes?
0: Uno.
2: Hoy es viernes.
3: Chamito, hoy es viernes y me toca sacar a pasear a la perra.
4: Viernes de...
0: Ya.
2: Chavo, pero no escuchaste ni una de las notas de voz que yo envié, chavo.
0: Ahí está.
5: Chamito, ponga lo que quiera, Pati.
0: Entonces lo pongo.
6: ¡Oye, viernes!
7: El mix de vallenato, ese es.
0: Ya me siguieron en redes. Arroba José Andrés Vivas. En TikTok, en Instagram.
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2: Pachamito, hoy es viernes de meterlo pa' dentro. Mira, saludos.
9: Hoy es viernes de...
10: Ey, la plata no.
11: Hoy podría ser viernes de compartir una cerveza, de reír de algo, pero lamentablemente mi amigo pasará esta noche en el hospital.
0: No, de verdad.
11: Le tocó turno de noche.
5: Hoy es viernes donde el chamito lo pone.
0: Ya lo voy a poner. El vallenato.
2: Unos vamos a mojar la rata y otras van a meter el sacalactosa.
12: Activo. Dos carabineros con moto está abajo del pasarela El Molino. Cuidado ahí.
2: Para felicitar a Sebastián en su cumpleaños, chamito.
0: ¡Sebastián!

0: Dale, José Andrés, ponla.
1: Hoy es viernes de que Dios nos bendiga a todos.
2: Eso, papá.
3: Sobrine, hoy viene aquí de pelar chivo en Chihuantamane, también ranchería, guarella. Es su viernes, hermano.

0: El del carabinero está bueno para contratarlo para emergencia.
1: Chamito, ni pregunte cómo está el pueblo. Me acabo de dar un coñazo que estoy quitándome la jeta del piso todavía.
2: José Andrés, hoy es viernes de penal para Messi. No.
3: Ese es sábado.
4: Chamo, hoy es viernes. ¿Viernes de qué? De fornicación.
3: ¡No, pero!
5: José Andrés, hoy es viernes y ya llegó el dueño de la cabaña a cobrarme la rienda. Chuta la weá.
6: Chamito, hoy es viernes y mi crudito lo sabe. ¿Qué pasa?
5: Chamo, hoy es viernes de pollito al pedador.
3: No.
5: Tú lo sabes.
7: Hola, chamo. Estoy de cumpleaños y estoy súper curado, así que ponemelo entero, el vallenato entero.
3: No, tan loco.
2: Hoy es viernes de...
3: para adentro.
8: Chamo, hoy es día viernes, penal para Argentina, regalar mundial.
3: No, pero no se pongan así.
9: Ay, Dios mío, bendito. Ay, el programita me pelucó.
5: ¿Qué mira, bobo? Anda para allá, bobo.
10: Hoy es viernes de hacer asadito aquí con mi hermana Moisés y Gato.

0: Ya viene el del.
1: Hoy es viernes de amasar Juanete.
0: Es horrible.
2: Hoy es viernes de pedir el Kia. ¿Y qué hace?

Dios, vale. Vamos con un vallenatico a esta hora, vaino de esta verga. Ya tengo un pie en la casa. Ya me escribió la señora.

0: A esta hora todavía se puede subir un poquito el volumen. La
1: verdad. Si te pido otra oportunidad. ¡Adiós! ¡No, señor! Porque me les pongo triste. ¡Chao!

0: Ya, chavo, me lo lograste. De nuevo lo lograste. Viste, así me dejé. Me dejé así de ahí.
1: Ya los novios se pueden besar.
2: Dios mío.
3: Hoy es viernes de...

0: próxima semana. Bueno, yo te escucho, tú no a mí. Tengo un abrazo, Samito. Saludos de aquí, de Polonia.
1: ¡Abrazo, papá! Carita sonriente, mirada agradable.
2: Hoy viernes me les enviagro.
3: ¿O no era?

0: vallenato para quejarse.
1: Hoy es viernes de pedir perdón. No hay que hablar mal de la suegra, me pillaron.

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1: Me sigues en arroba José Andrés Vivas. Gracias por la sintonía. La hemos pasado increíble estas dos horas, como siempre, ¿ah?
2: Chamo, hoy es viernes de transferirle a Infantino para pagarle el pase a

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1: ¿Qué hora es, corazón?
2: Faltan 3 minutos para las 8.
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